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de cantor don Antonio Tormo, que junto con su guitarrista Domingo Tejada y la juventud del conjunto folclórico Alquimia Cuyana homenajearán a la provincia de Mendoza con la cueca perteneciente a Ocampo y Videla Flores entre Mendoza y San Juan. Adelante los maestros.

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0: esfuerzo.
1: Yo compré una pena, creo que 7 horas nada más, de las 120 que según los biógrafos, los historiadores dicen que ha escrito, ¿no? El Edipo como mito también nos viene, como literatura, también nos viene de Eurípides, a través de las Fenicias, y también nos viene de Esquilo, en las 7 tragedias. Les aconsejo leerlo porque, como toda tragedia griega, es bien, bien interesante, y más para los que les gusten de teatro. Pero sobre todo les aconsejo leer el mito de Robert Graves, que plantea en los mitos griegos, porque es bien interesante.

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Sófocles nos deja, creo que 7 obras nada más, de las 120 que según los biógrafos, los historiadores dicen que ha escrito, ¿no? El Edipo como mito también nos viene, como literatura, también nos viene de Eurípides, a través de las Fenicias, y también nos viene de Esquilo, en las siete tragedias. Les aconsejo leerlo porque, como toda tragedia griega, es bien, bien interesante, y más para los que les gusten de teatro. Pero sobre todo les aconsejo leer el mito de Robert Graves que plantea en los mitos griegos, porque es bien interesante.

0: poesía.
1: Gracias.

0: tema no voy a poder.
1: ¿Qué pasa? Bien, voy a elegir otro tema.
0: Se fue el tema y ahí estás entrando la...
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0: Muy buenos días, sean bienvenidos, bienvenidas, bienvenides al Enredando las Mañanas. Sí, este programa federal de noticias de la red de medios alternativos. Hoy aquí desde los estudios de Casa Grande, desde la Radio Roja, desde el Valle de Punilla, desde la provincia de Córdoba, República Argentina, haciendo estudio, sí, haciendo base para que este programa pueda salir al aire. Le te doy la bienvenida, Martín. Buen día, ¿cómo estás ahí del otro lado del vidrio?
1: Buen día, Juan Martín, y a todos y a todas los que escuchan del otro lado. Acá, contentos, listos para un regreso. Somos el Enredando del lunes. Cuando hay feriado, nosotros tiramos bomba de humo. Total.
0: No hubo manera, no hubo forma.
1: ¿A que siga?
0: Quizá en otro momento.
1: Más patriótico, más.
0: No, sí.
1: Pero acá bueno. Estamos muy contentos de volver al aire, con ganas también de salir de paseo. Hoy sí nos venimos un poco para la provincia de Córdoba,
0: sí,
1: las últimas novedades, pero además también aprovechando que está Lea Ross con nosotros para su habitual columna.
0: Vamos a hablar de Belgrano de Córdoba, que salió campeón. ¿De qué quieres hablar?
1: Vamos a mezclar con lo que estuvo pasando aquí el fin de semana también un poco, y otras derivas también,
0: bien,
1: por supuesto.
0: Tenemos a Lea Ross acá en el estudio.
1: Así es. Bien. Y bueno, nos volvemos para el mar, en este caso no a Mar del Plata, pero sí a través de la gente del Atlanticazo, y sobre todo en su alianza con la gente de la red costera. Nos vamos a ir para otras localidades. Te veníamos contando que se venía una audiencia pública importante, que venía con algunas presiones también, así que hoy nos vamos a enterar todo de la mano justamente de las mismas asambleas. Y bueno, también nos vamos a meter un poco, se viene el 5 de junio, el Día del Ambiente, varias cositas aquí en este...

0: De Enredando, que estamos muy contentos de estar comenzando y saludando a través de la red de medios alternativos.
1: Bueno, y hablamos un poco de las presentaciones, les contamos a los oyentes, a las oyentes, sí, que este programa es un programa colaborativo, sí, que se hace, lo hacen distintos medios de la red de medios alternativos. Los días lunes, bueno, aquí nosotros nos hacemos cargo desde Radio Roja, desde Casa Grande, desde Córdoba, sí, los días martes, el colectivo La Radio, Radio Nauta, sí, de La Plata, nuestros compañeros, compañeras de La Plata se hacen cargo del Enredando, toman la posta ahí en la ciudad capital de Buenos Aires, sí, los días miércoles, Radio Semilla, desde el IMPA, sí, desde Ciudad de Buenos Aires, junto a DTL también toman ahí las riendas del Enredando en las mañanas. Y los días jueves, Radio La Bulla, sí, de San Luis, también nuestros compas. Sí, le mandamos un saludo muy grande a Mati y a todas las compas.
0: Con las colaboraciones de la Radio Che Guevara, siempre ahí. Sí, el tándem, sí, Bulla, sí, Che Guevara, de Rosario, perdemos, siempre está.
1: La tenemos que nombrar siempre. Sí, y los días viernes, como cerrando la semana, sí, nos vamos a Jujuy siempre. Y Radio Pueblo toma el Enredando de las Mañanas.
0: Se armó el otro día, se armó ahí una, te estaba escuchando en vivo. Y dice, bueno, saludamos a Radio Roja de la ciudad de Córdoba. Me puse loco.
1: Sí, sí.
0: Ahí nomás escribí en vivo.
1: Aclaraciones.
0: El Confer tiene que suspender este programa.
1: Esta es la ciudad. La República Separatista Casagrande.
0: Pero corrigieron inmediatamente. Le mandamos un abrazo muy grande.
1: Bien por la fe de ratas. Bueno, y este programa no lo hacemos, o sea, este programa, el programa, el Enredando de los lunes, lo hacemos, no lo hacemos solos aquí, o sea, físicamente sí, pero en el éter y la tecnología nos
0: somos
1: permiten.
0: Somos búnker, vamos recibiendo energías de muchos lados.
1: Y bueno, así.
0: En la sierra del Jiperío es así, no son cables, no son fax, no son cuestiones, son energías.
1: Estamos conectados por el éter.
0: Exacto.
1: Y bueno, en esta conectividad tan espiritual está nuestra compañera Diana. Sí, de la agencia Timbó, de la agencia periodística Timbó de Chaco, que siempre nos acompaña, sí, y ayuda a producir este programa, sí, a Anred desde Rosario, sí, nuestra compañera Steffi también, le mandamos un beso muy grande, a Lea Ross, que bueno, siempre lo nombramos porque siempre nos acompaña también, una vez cada 15, aquí lo tenemos siempre, si no en vivo, lo tenemos en un meet, contándonos y hablándonos de cosas, de roscas políticas y esas cosas,
0: sí,
1: y las yerbas. Sí, bueno, Abner Vega Cabrera, nuestro compañero también chileno, sí, desde Inquietando desde el Margen, colectivo de noticias allá, sí, y como siempre, y hoy los vamos a tener aquí seguramente de alguna manera, a la Asamblea por un Mar Libre de Petroleras, que también forman parte un poco de este staff de la radio de los lunes.
0: Exactamente, desde Mar del Plata, ya de caminito iniciado, de ellos también orientarnos hacia otras asambleas que pertenecen a la red costera. Hoy vamos a estar en esos menesteres.
1: Bueno, y tenemos las radios que retransmiten el Enredando a las Mañanas, sí, todas las mañanas, de lunes a viernes, de 10 a 12, el Enredando a las Mañanas, Radio Punta del Indio de la provincia de Buenos Aires, Radio Nauta de La Plata desde Olga Vázquez, Radio Che Guevara de Rosario, Radio La Bulla de San Luis, Radio Pueblo de San Salvador de Jujuy, Radio Roja de Casa Grande, Punilla, Córdoba, Radio Semilla de Ciudad de Buenos Aires, Radio La Barriada de Florencio Varela, Radio Activa de Ingeniero Maswich, Radio Libre de Santa Teresita, provincia de Buenos Aires, Radio Zumba La Turba de Córdoba Capital, Radio La Chispa desde el Centro Oftalmológico Che Guevara, también de Córdoba Capital, y Radio Panamericana de Huerta Grande, también de Córdoba, pero no Capital.
0: Juan Martín se arma convito musical para ir rearmando sentidos, que es un poco a lo que nos dedicamos en la primera mañana aquí en Radio Roja con La Mañana Rara, que va como rearmando algunos sentidos.
1: Ajá.
0: Y nos metemos en el, obviamente, en todo lo presentado, en el rosquerío absoluto. Folclore, pero trabajado desde otro lado, desde la genialidad de Sebastián Monk, alguien que ya no está en este plano, un profe de música de una escuela que terminó revisando todo el cancionero patriótico de los actos escolares y que después también se subió a sus propios discos con su autoría, trabajando el folclore, el cancionero del Río de la Plata. Lo tenemos con ¿Qué es lo que tiene mi gato?, de Sebastián Monk, un grosso, aquí para empezar a recalibrar sentidos.
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0: Vamos por unas noticias breves antes del comienzo de la rosquea, de la rosqueada con Lea Ross, ¿te parece?
2: Dale.
0: Vamos.
2: Es como la previa. Bueno, este 3J salimos a las calles este miércoles 3 de junio, como desde hace 11 años, habrá una nueva convocatoria de lucha, ni una menos. Y durante todo el día habrá concentraciones y convocatorias en todo el país bajo distintas consignas como los transfeminismos contra el ajuste, el hambre y el saqueo de Milei y el FMI. Porque vivas, libres y desendeudades nos queremos, ¿sí? Unir las luchas y rebelarse es la tarea. Se exigirá además justicia por Agostina Vega, de 14 años, y Dulce María Beatriz Candia, de 17 años, asesinadas en Córdoba y en Misiones. En la ciudad de Buenos Aires, la concentración se desarrollará frente al Congreso a partir de las 17 horas, mientras que en San Miguel de Tucumán será a las 16 horas en la Plaza Independencia, la convocatoria en la ciudad de Neuquén, en el Monumento a San Martín, a las 17:30 horas, y en Mar del Plata, a las 17 horas, en la avenida Luro e Hipólito Yrigoyen.
0: En este mismo sentido se conocieron un número que lastima y duele. 3.205 víctimas letales de violencia de género a 11 años del Ni Una Menos. Fue el Observatorio de las Violencias de Género, Ahora Que Si Nos Ven, en colaboración con la Universidad Nacional del Delta, que presentó su informe con los datos de víctimas letales de violencia de género ocurridos en Argentina a 11 años de la histórica movilización del Ni Una Menos. Entre el 3 de junio de 2015 y el 24 de mayo de 2026 se registraron al menos 3.205 casos de víctimas letales de violencia de género. 3.144 fueron femicidios directos y vinculados, 46 transfemicidios y travesticidios y 15 instigaciones al suicidio. En estos 11 años hubo un femicidio cada 31 horas. Las estadísticas de este informe fueron elaboradas a partir de análisis de medios gráficos y digitales de todo el país en el marco del convenio de colaboración y fortalecimiento institucional suscrito entre el Observatorio y UNDELTA. En estos 11 años, además, hubo un femicidio cada 31 horas, como aclaran. Para el Observatorio, estas cifras reflejan una realidad cruda y persistente. Las violaciones por motivos de género continúan afectando gravemente la vida, la libertad y los derechos de mujeres e identidades feminizadas. Además, entre el 1 de enero y el 24 de mayo de este año, o sea, lo que va corriendo de 2026 hasta el 24 de mayo, hubo 94 víctimas fatales de violencia machista. En este caso son 83 femicidios, 8 femicidios vinculados, 4 instigaciones al suicidio y 4 travesticidios o transfemicidios. Algunos datos que se destacan de estos 11 años. En el 85% de los casos, el femicida pertenecía al círculo íntimo o era conocido de la víctima. El 63% de los casos tuvieron lugar en la vivienda de las víctimas y compartida con el agresor. 63%.
2: Terrible.
0: El 17%, en este caso, 2 de cada 10 de las víctimas de femicidio habían denunciado, y el 10%, 1 de cada 10, tenía una medida judicial. Al menos son 2.714 niños que quedaron huérfanos en estos 11 años. Y también otra cifra es un 22% de las jóvenes menores de 17 años fueron asesinadas el 22% de las jóvenes menores de 17 años asesinadas fueron desaparecidas con anterioridad, y el 19% había sufrido ataques contra su integridad sexual. Datos destacados entre enero y mayo también de este año: 99 víctimas letales de violencia de género. Acá me parece que ya se repite esta data. Y
2: sí,
0: ahí se repite. Esta parte sí se agrega. Al informe ya deben agregarse dos femicidios más: los de Agostina Vega, de 14 años en Córdoba, y el de Dulce María Beatriz Candia, de 17 años en Misiones. Justamente Para el observatorio, el contexto actual agudiza la situación. El gobierno de Javier Milei ha impulsado una agenda regresiva en materia de derechos humanos, desfinanciando políticas clave de prevención y atención de las violencias de género. A ello se suma, dicen, discursos negacionistas que naturalizan o analizan estas violencias, lo que incrementa aún más los riesgos para nuestras vidas. Desde que asumió, ha llevado adelante recortes históricos en áreas muy sensibles. Se ha atacado directamente el presupuesto destinado a políticas sociales, especialmente aquellas orientadas a la prevención, sanción y erradicación de las violencias contra las mujeres y diversidades. La eliminación, por ejemplo, del Ministerio de las Mujeres, Géneros y Diversidad, junto con la derogación de los programas de protección, como el Acompañar, afectan de forma desproporcionada, dicen, a mujeres y personas del colectivo LGBTIQ+. Sabemos, dicen desde el observatorio, que la pobreza tiene cara de mujer. En este marco de precarización extrema, las violencias estructurales se agudizan con un Estado que no solo se retira, sino que vulnera activamente los derechos conquistados. El recrudecimiento de la violencia machista se hace cada vez más visible. A 11 años de aquella gesta histórica, volvemos a gritar, ni una menos. La deuda es con nosotros, vivas, libres y desendeudadas nos queremos.
2: Jornadas de denuncia ambientales en Córdoba se llevará adelante en el marco del Día Mundial del Ambiente este viernes 5 de junio frente a la Secretaría de Ambiente de Córdoba a partir de las 10. Sí, la convocatoria reunirá a asambleas, comunidades indígenas, organizaciones sociales y políticas, colectivos y vecinas y vecinos de distintos territorios para visibilizar conflictos ambientales, denunciar la falta de respuestas institucionales y exigir justicia ambiental. Sí, compartimos la convocatoria. Mientras avanzan los desmontes, los incendios, las fumigaciones, la contaminación de ríos y el saqueo del agua, seguimos preguntando, ¿para quién trabaja la Secretaría de Ambiente de Córdoba? En Córdoba se profundiza un modelo extractivista que destruye monte nativo y biodiversidad, criminaliza la protesta socioambiental y pone en riesgo la salud y la vida en nuestros barrios y territorios. La convivencia de los gobiernos con las empresas y el Poder Judicial es total. En Córdoba siguen cajoneados más de 150 causas por delitos ambientales sin justicia. Por esto y mucho más, nos encontramos para denunciar los delitos ambientales y culturales, exigir justicia y defender el agua, el monte, la biodiversidad y la vida para nuestro presente y para las futuras generaciones.
0: En un ratito vamos a tener nota.
2: Tenemos nota, ¿no?
0: Sí, porque nos van a contar un poco los voceros de los organizadores de esta movida, porque se reúnen varios temas de la provincia en esta marcha, ¿no? En este día particular se aprovecha para unificar causas de toda la provincia. Así que hacia el final del programa la idea es hablar con uno de los voceros de esta actividad.
2: Bueno, muy bien, muy bien.
0: Pasamos a otra. Reclaman prueba de vida de integrantes del convoy de apoyo a Gaza, secuestrados en Libia, ahora el 31 de mayo. 10 integrantes de la misión humanitaria internacional del convoy terrestre global, la Sumud Maghreb, fueron secuestrados el último domingo 24 de mayo en el este de Libia por el gobierno de facto de Jalifa Haftar, en las inmediaciones de la ciudad de Sirte, mientras se dirigían hacia Gaza con ayuda humanitaria. Entre ellos, dos ciudadanos argentinos integrantes del medio Nodal. Desde entonces no se sabe más nada de ellos. Fueron fuerzas de Libia del este, del territorio gobernado por el de facto Jalifa Haftar, que fue separado del gobierno reconocido internacionalmente, quienes retuvieron a 10 activistas humanitarios del convoy humanitario la Global Sumud Maghreb, tras atravesar el puesto de control militar 5+5 en las inmediaciones de Sirte. El grupo se dirigía vía terrestre hacia Gaza con asistencia médica, ambulancias, insumos logísticos y ayuda destinada a la población palestina. Como les contamos, había dos periodistas ciudadanos argentinos del medio Nodal, Paula Jiménez, psicóloga, y Lucas Aguilera, médico veterinario, ambos directores de investigación de ese medio, quienes formaban parte del grupo del equipo médico de una asociación civil y humanitaria de asistencia del pueblo palestino. Uy, se me fue acá el texto. Además de los dos comunicadores, estaban... Espera, porque se me mueve todo. ¿A dónde estoy? Acá. Además de los dos de los dos argentinos. La lista de personas secuestradas incluye a representantes de muchísimos países. Está Matías Álvarez Rodríguez de Uruguay, Alicia Armesto de España, de Domenico Centrone de Italia, Leonarda Alvericia, también italiana, Ana Margarida Franca Santana Baptista de Portugal, Lauro Coxala de Polonia, y también hay un tunecino, y Janelle Jones de Estados Unidos. Hasta el momento nadie ha podido ver a las personas secuestradas y no existe comunicación directa ni información pública verificable sobre las condiciones en las que permanecen, denunciaron desde el medio Nodal, la página que cubre temas de América Latina y el mundo. Exigimos información inmediata y verificable sobre el paradero y el estado de salud de Paula Jiménez, Lucas Aguilera y el resto de la delegación internacional secuestrado, continúa el reclamo. Lo último que agregaron fue: exigimos una prueba de vida inmediata, una visita humanitaria internacional y la activación urgente de todos los mecanismos diplomáticos, consulares y humanitarios por parte de la Cancillería Argentina, las representaciones diplomáticas de los países involucrados, la Cruz Roja Internacional, la Media Luna Roja, Naciones Unidas y los organismos internacionales de derechos humanos. El pedido de información por los activistas incomunicados ocurre pocos días después de la interceptación de la flotilla Global Sumud por parte de las fuerzas israelíes en aguas internacionales del Mediterráneo. Eso había sido por agua, esta última había sido por tierra. Esto lo que estuvimos reportando hoy fue por tierra, cuando otra misión humanitaria, recordarán, intentaba llegar a Gaza por vía marítima. Aquel operativo generó un fuerte repudio internacional luego de que se viralizaran en redes sociales imágenes y videos de detenciones ilegales, agresiones físicas y tratos degradantes contra activistas internacionales que participaban de la misión.

0: ¿Queréis que llegamos al balcón?
1: Tengo una musiquita para que nos reacomodemos a la salida de estas breves. ¿Qué te parece?
2: Bien.
1: Está el cordobés Minino Garay para ir introduciéndonos ahí, introduciéndonos en la vida cordobesa y la machiruleada también, porque de eso va el tema Taquirari.
2: Escuchemos, a ver, vamos. Aprendamos.
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1: Avanza este Enredando las mañanas de lunes primero de junio de 2026. Apaguen sus ruiditos y sus cositas, por favor, porque aquí está el señor Lea Ross. No sé por qué no entró la cortina. ¿Entró la cortina? Ahí está. Ahí está. Ahora sí. Muy bien, está Juan Martín Cabello, está Lea Ross, estoy yo acá para conversar, para charlar en esta mesa de radio, que por suerte todo este año Lea Ross lo hemos tenido aquí presente en la mesa, lo cual es un disfrute diferente y nos da gusto. Don Lea Ross, ¿cómo anda?
2: ¿Cómo va? ¿Todo bien?
1: ¿Todo bien? ¿Están haciendo ajustes ahí?
3: ¿Te escuchás ahí?
2: Sí, no sé si te escucho.
3: A ver, hola, hola, hola.
2: No escucho nada.
3: Ah, bueno.
2: Es imprescindible. Ahí, ahora sí.
1: Ahí está. Muy bien.
2: Bien,
1: muy
2: o mal. Bien. Bien o mal. Se escucha como un... no sé si en cualquier momento voy a ladrar. Pero...
1: ¿Ladrar?
2: ¿Un qué? Un agudo ahí que se me puede filtrar, pero bueno, si ladro no hay problema.
3: Bueno, no hay problema.
1: Usted ladre.
3: Usted ladre, que nosotros acá.
1: Perro que ladra no muerde.
2: Hay algunos se enojan conmigo en privado por las cosas que publico, así que,
1: no me cabe la menor duda.
2: Así que un poco muerdo, así que no hay que subestimarme. Yo me subestimo solamente, el resto no.
1: Muy bien, bueno.
4: Bueno, mira, se presentó solo prácticamente,
1: ya
4: ¿viste? La otra, hace 15 días lo presentamos, ¿viste? Tuvimos una gran presentación, hoy se presentó, ¿viste? Ahí contestando.
1: Por si había alguno que no lo conocía.
4: Hechos, ¿eh?
1: Por si había alguno que no lo había escuchado alguna vez y está poniéndole oreja, le enredando así, haciendo, no sé, un poco de zapping radial. Después el que los conoce, esto le agrega, pero ya sabe con qué bueyes ara.
4: Claro.
1: Está acá Lea Ross.
4: Bueno, bienvenido otra vez acá en el Enredando las Mañanas, con grata presencia acá, Leandro, aquí en el Enredando las Mañanas de los lunes. No sé por dónde vos tenés algún mapa ahí para tirarle a Leandro y decirle,
2: che, que ustedes me tiren.
4: Vos querés que nosotros
2: ahí
4: Martín siempre prepara 3-4 puntas,
2: ustedes tírenme
4: 2-3.
1: Aquí no hay duda de que vamos a arrancar. Aparte, sé que Lea estuvo metidísimo todo el fin de trasnochando con todo, no solo el caso policial de Agostina Vega, que de últimas los detalles policiales no son cosas que trabajamos aquí, pero sí lo que ha dejado a flote y sobre todo de cara al ni una menos que se viene, pero con todos los cruces que ha tenido los últimos días la resolución del caso. Si bien se sigue investigando, por supuesto, pero también con derivas que ha tenido con la expresión pública, con cómo se ha manejado la justicia cordobesa. Sé que estuviste laburando bastante en esto, en la óptica de cómo fue tanto la cobertura como lo que quedó expuesto ante la gente de las instituciones. ¿Qué primeras lecturas tendrías ganas de compartirle de lo que ha sido la resolución de este caso? Recordemos, se encontraron los restos. Después de unos intensos días de búsqueda se contrastaron algunas cuestiones de archivos también que aparecieron y que pudieron ir dando cuenta, pero después hubo una conferencia de prensa en la que también se detonaron otras cuestiones con irrupción ahí mismo de una periodista, ex concejala, participante de la izquierda aquí en Córdoba, que irrumpe ante los propios comentarios de, no me quiero equivocar, es el fiscal el que estaba dando la palabra. Lea, te dejo la palabra para que en realidad focalices donde a vos te parece. Me parece que toda esta cuestión de la irrupción tomó vuelo mediático, pero porque también quedó ahí como un pico del iceberg mostrándose de punto de no retorno de la situación.
2: Sí, en realidad, primero que nada, no está resuelto el caso todavía.
1: Claro.
2: Todavía no tenemos en claro cuál fue el móvil. Ahora la carátula apunta a femicidio, obviamente por la hazaña que hubo en el momento del hallazgo del cuerpo, ya te da una pauta que fue una hazaña bastante atroz. Pero, por ejemplo, yo que he sido, por ejemplo, jurado popular en un caso de femicidio,
1: sí,
2: hay como una discusión a la hora de determinar un asesinato de femicidio que es en base a si fue alevosía o no. ¿Qué significa eso? Por ejemplo, el caso que yo traté cuando era jurado era que estaba la duda sobre si el encuentro entre una piba y el criminal pudo haber, el asesinato en sí pudo haberse desencadenado a partir de una discusión entre estas dos partes, y ahí el homicida pretende asesinarla. Pero si esa alevosía es algo distinto, porque ahí estamos hablando de que el homicida planificó el encuentro premeditado. Alevosía es cuando vos armas el asesino, arma el escenario para asegurarse de que la víctima no logre escaparse.
4: Y la impunidad de él también.
2: No. Para garantizar su impunidad, precisamente. Claro. Tampoco estamos hablando de personas que son mentes brillantes, porque después, a la hora de escapar, dejan muchas huellas y por ende logran ser atrapados. No fue, te diría que no fue este caso particular, el de Agostina Vega, pero el caso mío sí, se logró atrapar al día siguiente al homicida. Pero por eso mismo, todavía no nos queda claro por qué ocurrió el asesinato en sí, digamos, si el guaso tenía intención de convencerla para que venga a su vivienda para cometer el crimen, ocurrió algo en el medio, no lo sabemos, digamos, porque tampoco nos queda claro cuál fue el móvil del homicidio. Pero ya sabemos que, desde el punto de vista judicial, ya no hay dudas que es un femicidio. Después las cosas quizás lleva a discusiones que muchas veces los discursos que y los análisis que hacemos nunca logran ser suficientes a la hora de entender por qué la especie humana actúa así, digamos, con semejante atrocidad. Hay mucha discusión, por ejemplo, lo que fue la cobertura mediática, sobre todo de Buenos Aires, que recién me entero que un colega que hizo una cobertura bastante, yo diría que vomitiva, se justificó diciendo: yo lo que hice fue decir la verdad y la verdad duele. Y es verdad, la verdad duele. La verdad duele porque vemos que hay crímenes todo el tiempo, vemos que hay injusticia por todos lados. Entonces uno como periodista debería plantearse en la pregunta de por qué ocurre estas atrocidades. Y hay dos vías. Uno es tratar de analizar el comportamiento del victimario y otra el de la víctima. Bueno, en general, cuando hablamos de materiales morbosos del periodismo, se enfocan en la víctima, es decir, la víctima fue la responsable. Por lo tanto, tu mirada consiste en que, un poco lo que es aparentemente dijo un funcionario de la provincia, que, bueno, lo que hizo este pibe fue un moco. Que este femicidio, esta desaparición de femicidio fue un moco que se mandó este pibe, ¿no?
1: Una macana.
2: Que fue una macana. Claro. Es algo fortuito, algo que las cosas pasan así porque sí. Bueno, creo que esas son discusiones que se debe darse desde el periodismo, ¿no? A la hora de preguntarse de qué hablamos cuando hablamos de que somos los paladines de la verdad también. Entonces, y que a la vez se entremezcla con lo que acabas de decir de la conferencia de prensa, porque el fiscal Garzón había arrancado, yo te diría que más o menos bien, en lanzar una crítica a la cobertura mediática. Que la verdad estoy de acuerdo. Él se enfocó en particular cuando los medios de Buenos Aires revelaron, confirmaron que el cuerpo hallado era de Agostina, antes de que las autoridades pudieran confirmárselo a los familiares. Lo cual, desde el punto de vista ético, también es cuestionable.
1: Sí.
2: Ahora, ¿cuál es el problema acá? Que es muy contradictorio que la instrucción quiera hacer una crítica a los medios, que es una premisa válida, pero a la vez se niega a ser autocrítica. Porque el sistema de medios argentino es una cagada, ¿no? Es desastroso y está muy concentrado en Buenos Aires, que tienen mucho más recursos que el de Córdoba. Córdoba ha tenido dificultades para hacer transmisiones en vivo de parte de los medios de comunicaciones tradicionales en un fin de semana. A mí me generan contradicciones sobre si empujar a colegas que están recibiendo pésimos salarios para hacer trabajo de fin de semana, pero bueno. Pero también es cierto que es problemático cuando los medios porteños son los que concentran la información de lo que ocurrió en Córdoba. Pero en la medida en que la instrucción no logra hallar el cuerpo, resolver el delito de un delito que todavía estaba latente, que es la desaparición.
1: Claro.
2: O sea, cuando no encontrás el cuerpo, el delito sigue existiendo, sigue permanente, sigue latente. Ahí es donde los medios perciben que, en la medida que se extiende ese delito, mayor angustia genera, porque uno sabe que mientras más tiempo pasa, más probabilidades aumenta que la persona murió.
1: Exacto, aumenta la desesperación.
2: Y por ende, genera más atractivo. Uh-huh. En el ámbito mediático. Y por ende, los medios de Buenos Aires gastan plata para pagar el viático, el equipo, a venirse a Córdoba a hacer la cobertura y obsesionarse con el minuto a minuto, que es algo que Buenos Aires lo tiene muy apegado desde hace tiempo. Y obviamente con la obsesión de obtener la primicia. Y entonces manejar la información de una manera inescrupulosa. Por lo tanto, la cobertura mediática, que lo podemos criticar, yo lo considero como un efecto de alguna ineficiencia que hubo detrás de los trabajos que hubo en la justicia, en la policía, etcétera. Después podemos discutir por qué ocurrió eso, porque son distintas etapas, ¿no? Y distintos roles que lo podremos problematizar y qué sé yo. Pero en definitiva, decir que no ejercer ninguna autocrítica, como fue enfático el fiscal, es bastante llamativo. A mí me sorprendió, la verdad. Uh-huh. O incluso cometiendo la torpeza, que es un poco la reacción que tuvo Laura Vilches en la conferencia, en el momento que el fiscal, la verdad que no sé por qué,
1: cometió ese tropiezo,
2: reivindicar a los perros, a los perros. Que uno, lo puedo entender desde su óptica del fiscal que estuvo en la investigación, pero hacer una prosa, una exposición, una locución relativamente extensa, de casi un minuto, hablando de los perros, teniendo la familia ya pasando en el peor momento de sus vidas y encima con protestas en las calles, hablar de los perros, la verdad que hay un desatino y que genera también las inquietudes sobre de qué hablamos cuando hablamos de los fiscales también. Uh-huh. A mí me ha pasado que, por ejemplo, charlando hace muchos años atrás con una causa muy conocida que está involucrada, por ejemplo, en narcotráfico, hablaba con un fiscal atendiendo un juicio de esta índole. El guaso se la pasaba viendo telenovelas sobre narcos colombianos,
1: sí,
2: hablando de Chocobar, de Escobar Gaviria y todo. Yo me quedaba, que Aníbal Fernández era la morsa según el programa de televisión de La Nata. Yo decía, este tipo se nutre de los programas de televisión.
1: Claro, compra todo.
2: A la hora de tratar de entender por qué hay narcotráfico en Córdoba, yo digo, está jodida la justicia cordobesa, la verdad está jodida, si ese es el material que utilizan para profundizar, está jodida, digamos. Después, repito, es complicado saber por qué funciona mal, digamos, pero porque bueno, hay empleados y empleadas judiciales que se sienten interpelados también, que a uh-huh. veces se los toman como chivo expiatorio de por qué no se hizo, por qué los empleados, ya no los funcionarios, los empleados y las empleadas supuestamente no atendieron tal, y bueno, son personas que también están precarizadas, digamos. Ayer me mensajeó alguien que trabaja en la justicia y me decía, nosotros estábamos desgrabando audios y no teníamos ni materiales serios completos para poder acelerar el tiempo para obtener las desgrabaciones de esos audios. Entonces, bueno, uno también se topa con esas situaciones donde ¿por qué las instituciones fallan, digamos? Y acá, bueno, me llama la atención que haya durado una semana entera la búsqueda, que incluso hasta ahora todo indicaría que lo hizo solo una persona, ¿no?
1: Exacto, bueno, hasta
2: una
1: ahora
2: persona
1: sí,
4: está en investigación eso, ¿no?
2: Está en investigación, obviamente. Pero es como que también genera esa pregunta, una semana entera con todo el sistema, toda la tecnología que está ya presente en materia de vigilancia y todo eso, bueno, quedan las dudas, digamos.
4: Hubo un llamativo retraso en encontrar el cuerpo,
2: sí, obviamente es discutible cuándo debió ser hallado o no, pero vuelvo a repetir, una semana resultó ser suficiente para que vengan los medios de porteños a hacer su calibre poco serio, poco serio y poco inmoral, si querés, y eso es señal porque no estuvo a la altura de las circunstancias.
4: No sé si leí mal, pero como que hubo un montón de allanamientos y como que, o sea, eso quizás lo retrasó, no sé si, como que hicieron allanamientos en un montón de lugares hasta que llegaron a la casa del loco este.
2: Ah, sí, hubo distintos operativos en realidad. Lo que pasa es que también el fiscal, cuando se justifica, dice que en un principio se daba a entender que la denuncia, te daba a entender que iba a ser un caso de los tantos donde una piba se va a ver a un amiguito porque se peleó con la familia, una cosa así, digamos. Él trató de justificarse con eso. Con lo cual, los colegas que estaban ahí presentes le trucaron diciendo, pero escúcheme, si la madre ni siquiera sabía dónde estaba, digamos, ¿cómo puede decir una cosa así, digamos?
1: Claro. Sí, tuvo todo este cuestionamiento moral hacia la madre por completo. Me interesa que volvamos un poco sobre el episodio, tal vez más mediático, del fiscal agradeciendo o pidiendo que se resalte la actuación del perro, la intervención de Laura Vilches. Lo escuchamos y nos metemos un poco también con lo que abríamos el programa, ¿no? Y en el marco del próximo 3 de junio, esta mirada también, que seguro has estado leyendo un montón, Lea, de las reacciones de esto. Así que primero los invito también para el que lo tome un poco desapercibido el episodio, el cruce de Vilches con el fiscal.
5: En superficie, una parte, bajo la superficie,
6: llegar con su olfato, con el labor y con la guía de los profesionales que los conducen.
7: Puede ahorrarse el cinismo, fiscal. Puede ahorrarse el cinismo. Estamos hablando de una niña de 14 años asesinada en un caso de femicidio y usted felicita a los canes. Podría ser un poco menos cínico, ¿no le parece? Soy parte del movimiento de mujeres de esta Córdoba que está convocando este próximo 3 de junio a una gran movilización y denunciamos la responsabilidad que usted, como parte de la justicia, con el gobierno tiene. Entonces, no sea cínico, fiscal. No sea cínico. Pare un poco porque es una payasada lo que está haciendo.
6: Doctor, a la madre le voy a informar que es la señora periodista.
7: Periodista, legisladora y feminista, sí.
6: Le voy a contestar a periodista, legisladora, feminista, como funcionario judicial, de pleno respeto, como lo sabe, y acá está el abogado del niño, de modo tal que lo que estoy señalando ante preguntas periodísticas de cómo se llegó, le doy respuesta a una colega o a un colega suyo, porque le digo, no se llegó por la casualidad. Entonces te tengo que decir que esto es una labor científica.
7: Discúlpeme,
6: yo no le indico hacer como sea su
7: tesis. Sí, yo sí. Por eso es parte de las que venimos denunciando.
6: Otra persona, otro periodista.
1: Muy bien, ahí estaba el momento.
2: Sí, ahí me quedaba pensando quizás, en base a lo que yo comenté de empleados y empleadas judiciales, comentando la labor que hacen desde el chiquitaje, digamos, en el sentido de cómo tratar de esforzarse en obtener datos, procesarlos, transcribir audios, que a veces se quejan de que no tienen suficientes insumos. Y claro, el fiscal daría la impresión que no dimensiona esa problemática laboral. Y cuando él dimensiona la labor del perro, que básicamente se manejó con el instinto olfativo, y encuentra solamente valor en eso, digamos. El perro no tiene ningún problema en las cuestiones de demanda de insumos, ni reclama un salario digno, ni cosas así. Entonces es quizá lo más fácil, y también con cierta alienación de lo que le pasa al propio fiscal en base a todo el personal humano que hay detrás a la hora de tratar de esforzarse en el tiempo posible y lo humanamente posible de procesar la información.
1: Pierde un poco de brújula, me parece, al resaltar eso. Está como en otra galaxia. Está buena la llamada de atención de Vilches. ¿Qué has leído al respecto? Porque me parece que se vino una ola después que llegó a todos lados. No sé, ver como un medio tradicional como el canal de 12 de Córdoba también reacciona de una manera de acompañamiento, más allá de sacarlo del show mediático de pasó esto en la conferencia de prensa, habla de que el tipo se fue, como dirían los cordobeses, se fue al pasto y quedó resaltado. Pero hubo observaciones lúcidas, miradas un poco compartidas en estas últimas horas, que yo sé que sos bien de las redes, y hay reacción ahí de esta mirada totalmente corrida del eje del femicidio.
2: A ver, sobre lo último, hay una hipótesis que lo publicó una colega en un diario local, que es Diario El Fil, que se cree que a lo mejor el fiscal dijo todo eso armando un discurso no para la prensa, sino para, aparentemente, interpelar a los sectores de la justicia, porque también el aparato judicial tiene sus internas, sus peleas internas, sus disputas, y muchas veces esas discusiones que no los percibimos, a veces esas peleas a veces personales entre fiscales, se filtran y terminan exponiendo a veces estas cosas que todavía personalmente sigo sin entender. En los análisis mediáticos sobre lo que pasó en la conferencia, me parece que se reduce a decir, es un fiscal desgraciado que quería envalentonarse, que tenía un ego grande y qué sé yo. A ver, todos los fiscales tienen egos. Cuando vos estudias derecho te volvés bastante egocéntrico, pero parecería ser que el Guaso mezcló cuestiones personales de lo que pasa en los pasillos judiciales y todo eso, y lo mezcló con esta situación de tratar de envalentonarse como alguien que preparado que lo van a criticar sus pares, por ejemplo, meando fuera del tarro, por decirlo de una manera, generando esta exposición. Y con respecto al tratamiento mediático local, lo que pasa que, bueno, pasa lo mismo con la discusión en los canales de stream, ¿no? Hay como una discusión de por qué los canales de stream son muy barderos entre sí, digamos. Y una de las hay una cuestión ahí, que el problema es que los canales de stream tienen una falta de instinto, podemos decirle, pueblerino o barrial, digamos. En general, los medios locales se sienten más interpelados por lo que pasó en un femicidio, como puede pasar en cualquier otro pueblo, y son más, quizás más cautos a la hora de pretender enfocarse tanto, por ejemplo, lo que hicieron algunos colegas de Buenos Aires, de cómo es el perfil psicológico de la víctima, que explicaría por qué surgió la atrocidad y no de parte del victimario. Entonces, bueno, son quizás en general, y sobre todo cuando genera un impacto tan fuerte como el que ocurrió, en general tratan de ser más cuidadosos, y no de gente que a lo mejor no es del territorio, que a lo mejor lo hacen, y en general tienen un apego más orientado a mercantilizar aún más la información. En Córdoba los recursos que hay en los medios de comunicación son muy, muy escasos en comparación a los Buenos Aires. Y a esto lo engancho quizás en la raíz quizás de todos estos males, quizás sea la propia, cómo están las instituciones argentinas, así como está, en base a esto que estamos planteando, que cómo resolvés un misterio como el que ocurrió, porque parecería ser que la solución que se busca es la superposición de aparatos, ¿no? Vos superpones, no sé, policía de la provincia, policía federal, gendarmería, PSA, CIDE. Vos tenés un montón de aparatos, pero ninguno tiene una capacidad específica de generar una investigación seria, digamos, enfocándose en cómo poder rastrear y meterse en la mente criminal. Había propuestas años atrás de crear el FBI argentino. Hay algunos que dicen que algunos políticos... Mira, hay algunos que dicen que algunos políticos no quieren que haya un FBI argentino, porque porque corres el riesgo de que después el FBI argentino te investigue a vos. Digamos, ese es el problema. Pero también es cierto que Argentina no tiene un crimen organizado como Estados Unidos o México, Colombia. Pero Argentina es el país de habla hispana más extenso del mundo. No sé si ustedes se dieron cuenta. Tenemos un territorio muy extenso. Ocupamos dos continentes, pero la gran población está en la franja americana, que tiene más de 3.000 kilómetros de largo, creo que 3.700, y una extensión que llega de una cordillera a una costa, a las costas marítimas. Y lo dividís en provincias, y cada provincia tiene su propia... Tiene su propia complejidad su propia simplicidad, digamos. Cada provincia tiene su propia realidad, y entonces superponer las instituciones federales con las instituciones locales lleva a un planteo sobre qué onda esta superposición de aparatos, si realmente generan una efectividad o no a la hora de hacer una línea investigativa seria. Daría la impresión que no hay una investigación seria. Bueno, empezando, el más fácil de todos es la CIDE, digamos. ¿Qué gran crimen organizado desmembró la CIDE en las últimas décadas? Ninguna. Además de los manejos políticos que tienen desde gendarmería, las líneas investigativas de la Policía Federal, etcétera. Pero yo creo que ahí hay un gran problema de discusión federal, que es entre la centralidad de Buenos Aires, pero también los propios intereses internos de la provincia. Porque también la conferencia de prensa de Garzón tiene que ver con eso. Garzón pidió que el ministro de Seguridad estuviera a su lado. O sea, vos tenés una imagen donde el ministro, curiosamente, que se quedó callado todo el tiempo, y te da una imagen de fortaleza, ¿no? De
1: respaldo.
2: De respaldo absoluto, uh-huh. Con lo cual ahí ves que hay como intereses muy de terror, muy...
1: Me van a bancar en todo lo que yo diga.
2: Claro, muy intrínseco y todo eso. Intereses muy personales, o intereses mucho, incluso... más personales, como puede ser supuestas peleas entre fiscales o de funcionarios judiciales, que lleva a esta maraña de cosas que tampoco ayudan, digamos. Y quizás esa sea la clave a la hora de entender la complejidad institucional que tiene Argentina, que Argentina es un país complejo, pero que, bueno, no hay una voluntad, y si la hay es difícil darla, sobre, por ejemplo, no sé, discutir una justicia distinta, discutir un Estado distinto, más democrática y más y que esté más apegado a las sensibilidades sociales también.
4: Me llamó muchísimo la atención no me escucho yo. Me llamó muchísimo la atención el comunicado del servicio penitenciario, no sé si lo leíste, que tuvieron que salir a aclarar que el este Berrelier, el acusado, no se había suicidado, como que había empezó a correr un rumor de que se hubiera habría tenido un intento de suicidio o que se habría suicidado.
2: Colegas que están apegados a la situación de las cárceles lo que dicen es que no hubo un intento de suicidio, pero sí que hubo aparentemente señales de una parte que Berrelier tendría intereses, ideas suicidas, digamos. Está la internación.
4: A partir de la pericia psicológica del loco este... se desprendió eso, pero bueno, como que hubo unos rumores y el servicio penitenciario sacó un comunicado aclarándolo.
2: Sí, por ahora está, o sea, está como supuestamente una atención médica,
4: claro,
2: pero porque dando señales de que podría ser una persona propensa a cometer ese acto, digamos, o que tiene esas ideas. Me parece que, bueno, esa es la gran discusión, digamos, quizás sea una raíz federal también, o sea, no es un problema solo de las instituciones cordobesas. Porque también hay que recordar que hay pibes desaparecidos que ya cumplieron un año que no aparecen, que generaron repercusiones mediáticas, incluso en otras provincias. Siguen desaparecidos y no aparecen, digamos. Si hablamos encima de que en algunos casos tenemos sospecha de que hay redes de trata, con más razón quizás hay que discutir seriamente cuál es el sistema judicial, penal, investigativo que también queremos tener como país.
4: Claro.
1: Lea, y de cara al 3 de junio, ¿cómo crees que se viene cocinando entre... yo lo que pienso es que se viene el encuentro de mujeres en Córdoba, esta situación que sucede en Córdoba aquí también, que ya venía cargadito el 3 de junio, como leíamos en el comunicado a principio del programa también, y que se suman dos casos más. Hagamos un rulo hacia ahí, hacia esta situación que no cesa, y no sé si lo querés observar desde Córdoba, de los números o cómo lo sientas desde Córdoba o sobre el impacto general de esta, matanza, me sale genocidio, pero no llegamos a esos números, o sí, no sé, por lo que estuvimos leyendo hoy, de 3.200 en este tiempo...
4: ¿Qué le pasa a los hombres, digamos? La pregunta.
2: ¿Qué nos pasa a los hombres, digamos? Los varones cis, por lo menos. Me parece que es difícil poder plantearse de alguna manera de qué hablamos cuando hablamos de patriarcado. El presidente anterior había, quizás medio chistoso o no, dijo que iba a poner en jaque el patriarcado, una cosa así. La verdad que es muy difícil, digamos. A mí me pasa que muchas veces experiencia de varones antipatriarcales, a veces siento que no son muy efectivos, pero tampoco sé cuál sería la solución frente a eso, digamos. Pero bueno, vuelvo a repetir, creo que cuando ocurren hazañas de esta índole, a veces es muy difícil. Quizás un inicio sería empezar a cuestionarnos ciertos análisis, bueno, porque al final esta especie de columna terminó siendo una especie de cuestiones judiciales más
1: por
2: que
1: eso,
2: política.
1: Por eso quiero que
2: pero
1: lo
2: a veces,
1: un
2: pero a veces, no, sí, pero a veces, ¿sabes cuál es el problema? A veces, cuando pretendemos analizar estas cuestiones, caemos en una lógica partidocrática, ¿no? Como decir que el culpable de esto tiene que ver con una entidad partidaria. Que por su naturaleza genera en estas cuestiones. Por decirlo de alguna manera, todo esto es culpa de Milei, ¿no? O de La Libertad Avanza porque tiene discursos misóginos. Y la verdad que si uno va en los ámbitos íntimos, todos hacen comentarios bastante deplorables, digamos. Creo que también tiene que ver con que en el siglo XX se suponía que los partidos políticos representaban a distintas clases sociales. Ahora en el siglo XXI la política se topa con que también hay otras desigualdades y que a veces le cuesta saber cómo saldarlas esas. Cuando se aprobó por primera vez en diputados la ley de aborto legal, había una diputada del kirchnerismo que se abrazó con una diputada del macrismo. Y hubo mensajes así de muchos varones puteando ese abrazo, diciendo, no, estas compañeras se están confundiendo, no saben quién es el enemigo, qué sé yo. Yo digo, mirá, evidentemente los aparatos partidarios, sea kirchnerismo o macrismo, no estaban a la altura de las circunstancias, digamos. Hay cuestiones que no lograban saldar ni en la UCR, ni en el PJ, ni en lo que sea, que llevaron a que dos mujeres dejaron a un lado sus cuestiones partidarias y se abrazaron una causa en común. Entonces, bueno, creo que la política también tiene que ver con que no logra buscarle la vuelta a estas desigualdades, y cuando no le buscan las desigualdades, lamentablemente surgen las nuevas derechas, digamos. Ahora está la noticia de que habría balotaje.

0: volviendo de a poco con marchas como el Ni Una Menos, que obviamente ha sido una fecha clave, pero que bueno, a partir de esta atrocidad también nos lleva a preguntarnos qué es lo que pasa. Incluso yo me pregunto si esto que estoy diciendo, el FBI argentino, para nada lo va a resolver, para nada lo va a resolver, pero bueno, por lo menos está esa discusión. ¿Cómo proponer algo? ¿Cómo hacer, por un lado, un análisis concreto de lo que está pasando, que puede ser académico, ¿no? O no, y después algo bien concreto, porque también faltó eso, preguntarnos cuál es la solución concreta frente a eso. Qué sé yo, porque nada, eso, cuál es la solución más concreta, y bueno, la estamos esperando. Por ahora, como dirían algunos filósofos, hay que decir que no, o decir basta. Entonces, bueno, por eso se marchará nuevamente el 3J.
1: Gracias, Lea Ross. Acá en el Enredando vamos justamente también tejiendo algunas cuestiones. Empezamos con estadísticas crudas del observatorio, pegamos una mirada a este fin de semana y a estas últimas jornadas intensas también aquí por la provincia de Córdoba, arrimándonos al 3 de junio. Y también aquí un compañero de Radio Roja, nuestro compañero Quilla, estuvo a la búsqueda y a la caza de algunos testimonios de hombres para pensar un poco esta cuestión. Así que lo vamos a compartir. Le puso algo así como siempre es un hombre, pero los hombres también tienen algo para decir. Lo compartimos acá, el material del compañero Quillá, para el Enredando aquí desde Radio Roja.
2: No podía compartir nada de utilidad del tema, que no sea una impresión personal, es una suerte de catarsis o de buscar a, como creo que uno trata de compartir el dolor con otras personas. No me parece que tenga una utilidad para un informe sobre el tema de la violencia sistémica contra las mujeres. Me pasa que, bueno, impotencia y también dolor y decir qué hechos mierda que estamos. Y también en el tono más egoísta es como uno se siente tocado por la temática y aparte reconoce completamente que esto pasa con otras minorías también y trata de llevar una conducta y algo, pero cuando ves cómo se trata generalmente los medios, eso decís, ¿es al pedo lo que uno hace? Yo quiero pensar que no, pero desde revisar las propias conductas inculcadas en uno y todo, hasta también cómo trata el tema con sus vínculos cercanos. Momento tal de podredumbre, la comunicación que se visibiliza, obviamente. Pero lo negativo me parece que se visibiliza, qué sé yo, tenés Instagram, tenés gente que está posteando eso y atrás tenés un chabón vendiendo sartenes, imágenes de Gaza, y movés el dedo gordo de tu mano y de pronto hay alguien que te quiere vender una pileta inflable para frío y atrás tenés uno que te da un plan de cómo cambiar dólares a Bitcoin. Entonces, cuando entra en la esfera de las redes sociales, el pro de que se difunda y la negativa de que el nivel de atención y en el entorno en el que se presenta hace que muchas veces pase desapercibido y es terrible. Sé que hubo otro femicidio más, pues estaba enterado el de acá de Córdoba, pero me escuché que hubo otras misiones y decís, la puta madre, boludo. Qué dolor.
3: No todos los hombres, pero siempre un hombre. Sí, siempre termina siendo el hombre que termina por ahí mostrando más la violencia en su aspecto más crudo, porque tiene más fuerza, porque, no sé, tiende a estallar cuando ya tiene desequilibrio tan profundo que no encuentra otra salida que llevar a lo más oscuro al ser, ¿no? Pero no creo que sea la culpa solamente del hombre, sino de la sociedad entera. Tanto mujeres como hombres vienen sosteniendo actitudes autodestructivas y en cierto aspecto mantenemos vivo eso que alimenta y destruye a lo más bueno del ser humano. Y vamos creciendo y vamos absorbiendo lo peor de esta sociedad y te vas quedando con eso, ¿no? Como, bueno, no sirve ser bueno, no sirve ayudar porque siempre se aprovechan de vos o te terminan engañando, te terminan mintiendo, manipulándote. Creo que es algo muy triste y la verdad que lamento mucho la pérdida de otra niña. Mi hija ha sido violentada muchas veces por estas mismas carencias en las personas. Y es algo que yo también vengo sanando muchísimo, dándome cuenta de esos patrones. Y también he reaccionado violentamente hacia alguna mujer, nunca tan que sea preocupante. pero por lo menos yo estoy tratando de sanarlo. La mayoría de las personas son inconscientes de

0: de todas estas cuestiones y si no nos unimos, si no nos reflexionamos realmente sobre esto en profundidad, no vamos a llegar a nada, pero tampoco siento un espíritu de ahí de querer realmente andar, sino estar criticando a unos, a otros y más que nada señalando a que somos hombres los que terminamos violentando a las mujeres.
1: La verdad que nunca me interpelaron profundamente estas cosas, porque será que lo tenemos tan naturalizado, ¿no? Que es una noticia más. Pero esta vuelta sí me está interpelando bastante, porque estos últimos meses han sucedido cosas y me he visto desde otros ángulos y han sido meses de gran observación personal en cuanto a mecanismos que uno tiene. No me considero una persona machista, ni un hombre que ejerce la violencia, ni busca esos caminos. Pero sí puedo observarme, aun siendo una persona que aboga por los derechos de las mujeres y por su respeto y su cuidado, porque son las grandes dadoras de vida y merecen todo. Aún así, me detecto en mecanismos violentos de verbalización, de comunicación. Y uno que cree que no, uno que cree que está exento, uno que cree que es el bueno. Y suceden experiencias siempre que nos muestran nuevas facetas nuestras, nuevas sombras, nuevas partes que no veíamos si no era de tal o cual manera. Y siento que nos falta tanto por trabajar a todos. Creo que nadie está exento, ningún hombre está exento de esto. Ninguno, ninguno. Porque tengamos las mejores intenciones, la ideología más igualitaria o de justicia, más allá de todo eso, fuimos criados en esta sociedad y lo tenemos tan profundo. Nunca golpearía a una mujer, nunca ejercería violencia, pero tantas veces me he relacionado desde la violencia verbal, por mis mecanismos, por mis heridas, desde el control, desde la posesión inconsciente. Así que es algo que tenemos que cambiar y que tenemos que trabajar cada día. Deseo e intenciono que cada día tengamos la conciencia para poder ver esas partes nuestras que todavía hay que arreglar. Podamos o no podamos, al menos lo intentemos todos, en lo que cada uno falle, en lo que cada uno observe que no está alineado o madurado en su ser, que sea en pos de una conciencia mayor en los hombres. Porque a todos nos falta trabajar. Por eso no todos los hombres, pero siempre un hombre, porque está tan arraigado en nuestro inconsciente. No, no todos los hombres matamos, pero creo que sí todos los hombres ejercemos violencia de alguna u otra forma en algún momento de nuestra vida. Y aquí y ahora la única forma de cambiarlo es mediante la acción, aquí y ahora. No hay mañana, no hay voy a hacerlo mejor. Hay lo estoy haciendo mejor.
0: No todos los hombres, pero siempre un hombre detrás. Son datos estadísticos de esta cuestión que nos toca vivir en lo cotidiano, a diario, y que hoy lamentablemente se lleva y nos duele profundamente en el corazón la pérdida de Agostina en Córdoba, de esta niña, que no es más que otra víctima de un sistema, pues esto ya no es una cuestión de gobierno, sino es una cuestión que atraviesa todos los gobiernos y que es este sistema patriarcal, machista, capitalista, opresor, violento, perverso, que viene llevando adelante esta degradación social, esta descomposición social, esta pérdida de los valores humanos, de la empatía, del amor, del compañerismo, y que viene a instalar este mundo de odio por lo diferente, del sadismo, de la crueldad, y que hoy, más que nunca, tenemos que salir a gritar basta. Como sociedad, tenemos la obligación de salir a la calle todos y todas a decir que esto no va más.
2: Creo que es importante opinar ante este feminicidio. Es forma importante nombrarlo así, porque un hombre mató a una mujer por ser mujer, pero además hay todo un sistema estatal que avala que el tipo esté libre. Creo que es importante rebelarse con B corta y con B larga. rebelarnos con B larga, rebelión frente a esto que es un sistema que une Estado, gobierno, jueces, empresas, fútbol, guerras, educación, religiones, drogas, armas, sexualidad pornográfica, industria farmacéutica, industria alimentaria, explotación de la naturaleza, racismo, explotación de personas, inteligencia artificial, redes sociales, adicciones y crueldad extrema. Es mucho, por eso creo que la rebelión nos pide la unidad de las luchas, la integración de energías, la suma de potencias, nos pide dejar de disputar el poder entre semejantes. Tenemos la oportunidad de construir integrando distintas miradas. Disputar poder es ser patriarcales. Salgamos de esa trampa. Rebelarnos con B corta como sociedad también para entender cuál es la causa social y el rol social que están teniendo estas muertes, estos feminicidios. Y especialmente rebelarnos con B corta cada persona. Entender que el patriarcado lo llevamos adentro y que es tarea constante verlo y desarmarlo todo lo posible, todos los días. Ver los mandatos que obedecemos y comprometernos con desmontarlos. Estos feminicidios no los hacen psicópatas. Si no nos rebelamos, esto va a seguir así.

0: Luna Monti, Juan Quintero, aquí en la mañana del Enredando las Mañanas, justamente. Voy apagando cuestiones para poder sintonizar aquí por la computadora a Raquel Perrier, con quien ya hemos hablado. Estábamos hablando de alguien perteneciente a la multisectorial del Golfo San Matías, y voy a chequear a ver si está de ahí desde el otro lado. ¿Estás por ahí, Raquel? Buen día.
1: Buen día, ¿qué tal? Sí, acá estoy.
0: Excelente, excelente. Te escuchamos fuerte y claro. Muchas gracias por este ratito y también por esperarnos, porque se nos fueron corriendo un poco los tiempos del programa, como siempre. Pero bueno, teníamos muchas ganas de reconectar. Habíamos comenzado el año resaludándonos con la gente del Atlanticazo en general, pero en particular de la Asamblea por un Mar Libre de Petroleras de Mar del Plata, con nuestra compañera Fernanda, y ella ha sido también el año pasado quien nos fue orientando a través de la red costera para ir conociendo en primera persona distintos casos. Con Raquel, quien está ahí del otro lado de la línea, habíamos hablado porque nos hizo toda la historización del caso. Pero se nos acercaba, también hemos informado por aquí, que este último 23 de mayo tenía la propuesta del encuentro en la Plaza Centenario de San Antonio Oeste, de ahí estamos hablando, con olla popular y números artísticos, todo en el marco de que se venía una audiencia pública que venía generando tensión y que venía generándose un caldo, digamos, ahí entre la tensión de los asambleístas y cierta resistencia también a que no fuera tan de participación popular como tiene que ser. Contanos cómo ha salido este encuentro, esta tensión, todo esto. Teníamos ganas de escuchar ahí de primera mano la crónica.
1: Bueno, en realidad San Antonio Este iba a tener su primera audiencia, que fue el 22 de mayo, pero en realidad nosotros venimos teniendo audiencias desde julio del 23, que fue cuando la primera que se hizo, por el asunto del oleoducto y el puerto petrolero en Sierra Grande. En realidad, todas las audiencias son no vinculantes y no respetan ninguno de nuestros derechos, vulneran absolutamente todos los derechos que ya hemos logrado conquistar. Está la ley de ambiente, está el acuerdo de Escazú, están los artículos de la Constitución Nacional, está el convenio de 169 de la OIT, es decir, todo lo que nos protege y que hace que podamos tener siempre ante cualquier audiencia una información clara, precisa, pero además bien explicable, que sea entendible por la gente común, que no tiene por qué estar leyendo los mamotretos que son los estudios de impacto ambiental, porque lo que se hace son simplemente pasos formales para decidir continuar con el proyecto. Porque en este caso particular, que era el proyecto era de un trecho del gasoducto que viene desde Vaca Muerta hasta aquí el Golfo, frente a las playas balnearias, porque se ve desde cualquier playa del balneario, se ve precisamente el lugar del Fuerte Argentino, que sería donde estarían los barcos que licuarían el gas para exportarlo. Ajá. Es decir, claro, en este caso era un trecho del gasoducto que pertenece a la provincia de Río Negro, porque el trecho que pertenece a la provincia de Neuquén ya había sido realizado con otra audiencia pública. Todo está fallado, todo está mal hecho, todo es ilegal, todo es precisamente para no que haya participación de nosotros, que somos los que estamos aquí, toda la gente de las comunidades, todas las comunidades costeras que estamos viviendo del turismo y de la pesca y de otras actividades que nos han sostenido siempre y que podrían mejorarse para seguir teniendo una economía propia de las comunidades y no esto, que es exportación pura. Las necesidades locales quedan totalmente inexistentes para el Estado provincial, tanto como para el Estado nacional, que ni siquiera se fija, pero el Estado provincial no tenemos gas, por ejemplo, a 5 cuadras de acá de mi casa, yo estoy en el balneario Las Grutas, ya no hay gas natural. Ajá. Y el día de la audiencia, precisamente, mi hijo, que vive lejos de acá, salió antes para poder buscar una garrafa de gas porque no había suficientes garrafas de gas para comprar. Es decir, que las necesidades locales no interesan, es solamente una reconfiguración de todo el territorio rionegrino para exportación, para el ingreso de Río Negro en el mercado global. Uh-huh. Y eso hace que sea un desastre desde el punto de vista político y social, porque en realidad no están en consideraciones ni los ecosistemas, ni nuestra forma de vida, ni en nada que tenga que ver con lo que hoy estamos viviendo y sosteniendo. Y eso hace que las audiencias sean realmente una farsa.
0: Contanos, nos venía contando Fernanda, hemos charlado con vos también en su momento, sobre el aparateada de la audiencia. ¿Lo pudieron sentir en esta en particular también, me imagino?
1: En esta en particular fue terrible, porque la localidad de San Antonio Este, que es una en el departamento San Antonio Este, la ciudad es la más grande. Después está la ciudad de Las Grutas y después está la del Puerto del Este, que son de muchísimo menos número de habitantes. En esa nunca se había dado una audiencia pública. Y dos días antes, alrededor de 250 efectivos de Prefectura Naval, de la Gendarmería, del COER, que es las Fuerzas Especiales que tiene la provincia de Río Negro, y de la Policía Motorizada, ubicaron todo su movimiento dentro de una escuela primaria que está en el centro de la ciudad, al lado del gimnasio donde iban a hacer la audiencia, y armaron sus carpas, entraron todos sus camiones y todo el armamento que traían, y generó realmente una preocupación muy grande, porque incluso había dos semanas o tres semanas antes había habido toda esta movida nacional que hubo de escritos en los baños de las escuelas.
0: Las amenazas.
1: Y con eso, la gente se desesperó pensando que pasaba algo en particular. Los directivos de la escuela no fueron avisados. Las vallas, yo soy alta y había unas vallas que me pasaban ampliamente, nunca podría haberlas pasado.
0: No había antes. Peligro.
1: Un vallado que parecía que era realmente impresionante, que iba a haber algo muy, pero muy fuerte, o muy picante, como dicen ahora. En realidad, era toda la gente de la UOCRA, porque se ha mejorado mucho el sistema de audiencias de parte del Estado. La UOCRA tiene un contubernio muy particular con el Estado, desde siempre, porque tiene una patota que te toca bombos en la puerta y no deja prácticamente escuchar a nadie, que están desde la mañana hasta la finalización. Y en el ingreso a la audiencia también notamos que hubo mucha gente de UOCRA que en realidad está pagada por el sindicato, muchos de ellos son ingenuos o están creyendo realmente que el progreso y el desarrollo va a venir por promesas de trabajo. Siempre es promesas de trabajo, y en un momento como este las promesas de trabajo son realmente algo de qué asirse.
0: Pero digamos que su presencia está por la positiva, digamos, en los términos aparentes. Están ahí por puestos de trabajo, porque esto es el desarrollo, porque el sindicato acompaña esta movida, están ahí, pero igual están ahí mostrando presencia.
1: Exactamente, pero después hablamos con algunas de esas personas que estuvieron presentes, todos con unas remeras muy de GNL, que tienen que ver con Gerardo Martínez y Miller, que es el líder de acá de los trabajadores de la UOCRA, pero hablando con ellos después, más adelante, así en los entremeses mientras esperábamos, ellos dicen que les han prometido trabajo. En general, la mayoría tiene otro trabajo distinto al que dice tener. Simplemente, por ejemplo, una soldadora habló de que había hecho el curso de soldadura y demás y que estaba logrando mejorar. Cuando hablamos con ella, está en la zona de maestranza. Con la ida a la audiencia le iban después a subir de categoría, que son los casos que siempre suceden cuando hay este tipo de proyectos. Estos proyectos, como todos los que tiene Río Negro, GNL, el oleoducto, el puerto petrolero y demás, tienen trabajo temporario en toda la cuestión de la infraestructura, cuando están armando el proyecto. Una vez que eso termina, para ponerlo en marcha y demás, todo el trabajo es especializado. Y fíjate vos que el oleoducto que se está haciendo hacia Sierra Grande, los caños son de origen indio, y los que vinieron a soldar los caños son de origen turco. Es decir, que no hay trabajo genuino para la gente local, que sigue necesitando trabajar y que sigue esperanzada en que estos proyectos... O sea que desde todo punto de vista es ilegal, porque además la audiencia última fue realmente de una impunidad sin límites. porque la legislatura una semana antes la aprobó y todos los legisladores estaban sentados en primera fila. ¿Qué es esto? ¿Para quién es este desarrollo y este progreso? ¿Es para los políticos? ¿Es esta cuestión? Cuando el presidente habla de casta, siempre uno quiere no utilizar esa palabra, pero en realidad son ellos. Ellos mismos,
0: bueno, claro.
1: Todos los legisladores presentes en primera fila, seguramente que con los bolsillos muy llenos, porque de otra manera, ¿cuánto vale todo el ecosistema del Golfo? ¿Cuánto vale todas las comunidades costeras? ¿Vale en este desarrollo que encima de eso no depende ni de Río Negro ni del Estado Nacional, porque depende internacionalmente de que haya compradores, del precio que tiene y de la situación geopolítica en el mundo?
0: Ahí te quería llevar porque me acuerdo patente que la vez que hablamos el año pasado, sí, nuestra conversación derivó de la historización de aquello de los primeros reclamos por el plomo. Y hicimos un viaje hasta esto, hasta lo geopolítico y Mekorot a la vista.
1: Mekorot que sigue estando y cómo mejoró la situación. Mekorot ya terminó el proyecto acá. El acuerdo que tenía lo mejoró, lo terminó, y no hubo hasta ahora ninguna información, que nunca la hubo, pero bueno, preguntando y preguntando no se ha logrado todavía saber si va a continuar o no. Pero en este sentido, Mekorot también, como decíamos en aquel momento, me acuerdo que fue cerca de septiembre del año pasado, que Mekorot estaba realmente como un monje negro atrás, y efectivamente así fue, porque ahora una de las estructuras que tiene el acuerdo que firmaron con el CFI es armar el canal Pomona-San Antonio, porque toda la zona de San Antonio, el departamento, no tiene agua. Entonces viene agua del canal Pomona del Río Negro. Y ese canal hace muchos años que está hecho, desde el año 1974, es decir, desde el siglo pasado, y está en condiciones bastante deplorables. Entonces lo que iba a hacerse era mejorarlo. Pero en realidad no era ese el programa. El programa es hacer un canal que pase por San Antonio, pero que concluya en Sierra Grande. ¿Para qué? Para el puerto petrolero, para mejorar las condiciones de agua del puerto petrolero. Es decir, que todo está armado para este gran proyecto extractivista.
0: Bien, o sea, se sigue buscando mejorar infraestructura solo para el abastecimiento de esa salida, como de 500 años atrás, digamos. Todo el puerto.
1: Exactamente, así. Y atrás de todo esto, entonces, está precisamente que todo lo que tenemos hasta ahora es como que al pueblo se le habla de desarrollo, de progreso y de que vamos a mejorar. Ahora, no hay garantizado absolutamente un solo punto, ni de escuelas, ni de hospitales, ni de rutas, ni de servicios públicos, ni de todos los residuos que quedan. De eso no se habla, no hay escrito por ningún lado. No hay establecido que el presupuesto se va a entregar para cada una de esas cosas, pero en realidad, si uno habla con las personas uno por una, si va conversando casa por casa, nadie está de acuerdo. Pero ¿qué pasa? También esta llegada de tantos policías y demás a la audiencia fue realmente importante, porque generó el miedo que es necesario para poder tener a la gente paralizada. Porque si había semejante motorización de policías, andaban con armas largas, ajá, en una escuela, en el patio trasero de una escuela, es una cuestión que es... Y no hubo, si bien hubo quejas de padres y demás, no hubo en realidad ninguna medida que desde el Estado se explicara por qué, porque UNTER, que es el sindicato de docentes y demás, presentó una nota, la PDH de Río Negro también presentó una nota de solicitud, pero tampoco la justicia responde, aunque hagamos amparos o aunque hagamos demandas, porque la justicia no está independiente, depende del gobierno provincial. Entonces,
0: y mientras tanto se va dando el efecto deseado o buscado, que es que la gente un poco se guarde esos días.
1: Exactamente, y además hay tan poca información, se dice tan poco, las páginas del Estado Provincial en Internet no son vistas por toda la gente, ahí sacan cosas, ahí sacan algunos artículos y demás, pero después es como que no existieran estos proyectos, sino que se ve nada más que un poco en el movimiento de grandes camionetas, porque la gente de YPF anda por acá, porque va a restaurantes, va a los bares, y entonces hacen toda una hacen todo una especie de teatralización para empezar a construir las cuestiones de la mente, porque en realidad proyectos todavía no hay nada más que los caños puestos y después no hay absolutamente más nada.
0: Y en el marco de la audiencia, perdón que te interrumpo, pero en el marco de la audiencia nos hacías un poco la foto de ese afuera con la UOCRA. Y todos estos personajes que relatás, tanto del poder político, de la administración pública, como los representantes de estas empresas, sean estatales o privadas, también fueron parte de la audiencia. ¿Cómo fue la postura de todo esto por lo menos en la exposición, ¿no? Porque en la audiencia todos pasan y dicen.
1: Exactamente. Bueno, la presencia de todos estos funcionarios y de la UOCRA fue para decir que están a favor del proyecto. Nosotros, en realidad, fue un día viernes de trabajo común. Vos sabés que los días ahora que no se trabajan no se pagan y no hay manera de reclamar absolutamente nada. Así que mucha gente había anotados, más de 280 personas y más de 150 no aparecieron porque estaban anotadas, pero no pudieron pedir permiso, no pudieron darle permiso de trabajo en el trabajo. Además, tampoco se permitió que vinieran de otras provincias como Chubut, porque el Golfo también le pertenece a Chubut, pero no solamente tenía que ser gente registrada en Río Negro.
0: Una fecha convenientemente incómoda, entonces.
1: Exactamente. Todas las cuestiones para que esto sea malo. Igualmente nosotros participamos y realmente nosotros decíamos que debemos modificar nuestras estrategias porque fuimos unas veintipico de personas de la multisectorial y de otras agrupaciones que vinieron a hablar y realmente les modificamos el discurso porque hablamos en la mañana, algunos en la mañana, otros enseguidita del mediodía y luego todos los demás que participaron nos explicaban a nosotros qué estaba mal lo que habíamos dicho o qué incorrectos que habíamos sido o qué falta de respeto habíamos tenido, es decir, que se modificaron sus discursos para respondernos a nosotros. Es una molestia nada más, porque después sigue igualmente. ¿Por qué nosotros vamos a esas audiencias cuando están tan plagadas de mentiras, de farsas? Siempre decimos es una audiencia fraudulenta, porque a pesar de todo, el que estemos presentes, que hagamos resistencia y el que nos escuche también la gente de la UOCRA y que la gente está que no tiene trabajo y que cree que va a tener trabajo, una obra social, un agradecimiento al gobernador y al intendente como que fueran dioses, se les agradece antes de empezar a hablar. Había gente que estaba tan nerviosa que casi lloraba, con un papel que se ve que fue escrito por otra persona, que no lo podían ni leer. Todas esas humillaciones, esas degradaciones, generan en la gente también el mirarnos a nosotros que nos paramos adelante y decimos exactamente cómo son las cosas y por qué creemos que esto está mal y que no estamos en contra ni del trabajo ni de un desarrollo, si el desarrollo fuera otra cosa que lo que ellos dicen que es. Claro. Porque en realidad esto no va a ser ni progreso ni desarrollo, sino que va a ser nada más que zona de tránsito que van a destruir, que van a exterminar las especies y que van a cambiar nuestra forma de vida, por lo que cambiarían también nuestra identidad, porque algo que es costero, como son todas estas comunidades, a pasar a ser un nodo industrial en pleno Golfo, con barcos por todos lados, entrando y saliendo, eso sería realmente un desastre. Pero como no está todo tan mal, nosotros el otro día hicimos un cabildo abierto.
0: Sí, ahí tengo el comunicado de cuando llamaban al cabildo.
1: Hicimos un cabildo abierto en la plaza y como era día sábado, todas las agrupaciones de Fisque Menuco, de Huahuel Nilleu, de Choelechuel, de Furilovche, todas las ciudades que no habían podido estar el viernes precisamente por cuestiones laborales y demás, estuvieron presentes. Ajá. E hicimos una olla popular y alrededor de la olla nos juntamos a la tarde después de almorzar ahí todos haciendo amuchamiento, como decimos nosotros, abrazos simbólicos y todo eso que es tan bueno de juntarse. Y a la tarde hicimos una especie de asamblea hasta bastante entrada la tarde que empezaron a cantar y a bailar y demás. Pero mientras tanto pudimos reflexionar sobre lo que significan estas audiencias, sobre lo que significa nuestro territorio, que ya decir que es una zona de sacrificio es casi como una normalizar la situación. Es mucho más que una zona de sacrificio, porque un sacrificio se hace en pos de un beneficio mayor y acá no hay absolutamente ningún beneficio.
0: Habría que buscar otro concepto.
1: Yo creo que precisamente hay que usar otro concepto. Ya no es más esto. Zona de sacrificios le queda totalmente Córdoba, y aparte no hay ningún beneficio. Yo creo que es más que un exterminio. Es quitar, exterminar a las comunidades originarias de los territorios más cercanos a la cordillera y aparte todo el resto de la meseta, del Sumuncura, que son todas poblaciones que están aisladas una de otras, y que esa fragmentación, con solamente utilizar el caño, poner el gasoducto, ya le están generando a los crianceros, todos los que tienen sus pequeñas huertas y su forma de vivir y sus lugares sagrados que son cuidados por ellos mismos, y que en este momento lo que están haciendo es avasallando. Ingresan al territorio como que el territorio estuviera vacío, y eso es lo que quieren, vaciar los territorios para poderlos utilizar para el mercado global, porque acá no hay absolutamente nada más que los bolsillos llenos de vaya a saber cuántas personas. Es muy triste, pero bueno, todo eso lo pudimos hacer y realmente nos dio mucho espíritu, mucho ánimo para seguir resistiendo todas estas cuestiones, porque no están dichas las últimas palabras, porque todavía falta mucho y porque el mercado internacional también tiene sus idas y vueltas, y muy probablemente todas estas situaciones terminen en procesos de proyectos retardados, porque no se llegue a vender todo el producto. Vos pensás que todo tiene que estar acordado con anticipación, los barcos todavía no han venido. Tenemos ejemplos de desastres en Mozambique y en otros lugares del mundo donde han estado estos barcos de gas licuado. Así que hay que seguir peleándola nomás, que seguir batallando.
0: Me gusta esta actitud para el cierre de nuestra charla, Raquel, y el agradecimiento también de estos minutos para contarnos de primerísima mano lo que pasa en otros territorios, en este programa que sale desde las sierras, pero se escucha por todos lados del país, y que está bueno escucharlos a ustedes, no solo en el relato, en la presencia, sino también en esa otra parte que por lo menos personalmente valoro mucho, que es la del encuentro. Te iba a preguntar también cómo estuvo la red costera funcionando en el marco de la audiencia. Tal vez te pregunto eso como para cerrar y agradecerte también.
1: Bueno, la red de comunidades costeras siempre es un lugar donde todos nos amuchamos, aunque sea virtualmente, porque este año todavía no hemos armado la juntada que tenemos anual, pero están continuamente con nosotros. Hay estos momentos de crisis, hay gente que no puede viajar porque económicamente es imposible, pero ese acompañamiento, ese continuo estar, ese encontrarnos en cada punto de la costa es impresionante. Cómo sube el ánimo y cómo potencia seguir trabajando, porque sabemos que estamos por ahí solos físicamente, pero no estamos nunca solos, estamos acompañados por muchísimos que están continuamente pendientes de nuestras expresiones y de lo que les vamos contando y demás, así que tenemos un gran número de personas atrás que siempre nos van acompañando. Yo creo que más temprano que tarde la gente se va despertando y vamos a salir todos a defender esto que es nuestro, que no es que estemos buscando una mejor manera de vivir, estamos buscando lo que nos merecemos como gente de los territorios, que dignifica el territorio cuidándolo y protegiéndolo.
0: Raquel, muchas gracias, un abrazo muy grande.
1: Gracias a ustedes por estar ahí. Hasta luego.
0: Hasta luego.

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0: Bueno, la canción Llueve, Llueve, acá también llovizna y llovizna, un día gris aquí en Casa Grande. Pero bueno, hablando un poco de clima, de ambiente, sí, este 5 de junio, Día Mundial del Ambiente, jornada de denuncias ambientales. Mientras avanzan los desmontes, los incendios, las fumigaciones, la contaminación de ríos y el saqueo del agua, seguimos preguntándonos, ¿para quién trabaja la Secretaría de Ambiente de Córdoba? Sí, en Córdoba se profundiza un modelo extractivista que destruye monte nativo y biodiversidad, criminaliza la protesta social, la protesta socioambiental y pone en riesgo la salud y la vida de nuestros barrios y territorios. La convivencia de los gobiernos con las empresas y el Poder Judicial es total. En Córdoba siguen cajoneadas más de 150 causas por delitos ambientales sin justicia. Por esto y mucho más nos encontramos para denunciar los delitos ambientales y culturales, exigir justicia y defender el agua, el monte, la biodiversidad y la vida para nuestro presente y para las futuras generaciones. Y se está convocando en la Secretaría de Ambiente, Economía Circular y Biociudadanía en Avenida Riccieri 2187 a partir de las 10 horas.
1: Así es, y justamente hacíamos referencia a principio de programa porque nos parece de las cosas más importantes de agenda para referenciar aquí desde Córdoba, y también comentábamos que teníamos ganas de hablar hacia el final del programa con alguien de los que están organizando y que están en la vocería. Por supuesto que está del otro lado Joaquín Elgueta, de Villa Allende, de la comunidad Quebracho. ¿Estás ahí? A ver si te escuchamos bien. Joaquín, buen día.
2: ¿Qué tal? Buen día. ¿Cómo están ustedes?
1: Muy bien.
2: Gracias,
1: muy buen día.
2: Por el llamado.
1: Buen día. Por favor, Joaquín, nos interesa mucho. Nos parece siempre como nos pasa acá en Cosquín, cuando se hace la marcha durante los días del Festival Nacional y que se aprovechan un montón de movidas y de reclamos en toda la provincia para tratar de unificarlos, pero sobre todo aquí de nuestro Valle de Punilla, con el Día del Ambiente también parece un día de reunión de muchas voluntades, de mucho grito, de mucho reclamo, de mucho pedido de atención. ¿Lo sentís por ese lado? ¿Es una oportunidad también el 5 de junio?
2: En verdad debería ser una fecha de festejo, de abrazarse con los compañeros que abrazamos los territorios con el respeto que se merece nuestra pacha, nuestra madre tierra y nuestra naturaleza. Lamentablemente, Martín, nos toca hoy, o el 5, mejor dicho, agruparnos en el espanto. Estamos realmente muy preocupados, estamos atravesando una crisis climática, ambiental, fácilmente nos avizora un futuro bastante preocupante para nosotros y para los que vienen, pero para nosotros, esto es ahora, esto está pasando ahora. Yo creo que la Secretaría de Ambiente, bueno, primero el gesto de haber descalificado de Ministerio a Secretaría es todo un síntoma,
1: claro, claro,
2: de la política nacional espantosa que tenemos con este presidente Milei y con esto cordobesismo
1: prácticamente.
2: Perdón, ¿cómo?
1: No, que como decís vos, es algo muy simbólico, pero casi lo podríamos elevar de estatus y a declaración de principio.
2: Totalmente, sí, claro. Claro, sí, no hay más, mucho más que aclarar. A ver, ¿qué esperamos los compañeros de las distintas organizaciones ambientales de la provincia de Córdoba? En realidad, si tuviéramos que hacer una exclamación, pediríamos la renuncia inmediata, no solo de Flores, sino también del Poder Judicial, que trabaja como una subsecretaría de la Secretaría de Ambiente, mete rápidamente en cana a los compañeros y compañeras ambientalistas por defender algo que es para todos, pero no tiene la velocidad para detener un pedófilo. Entonces, se empiezan a cruzar estas cuestiones que nos ponen en una posición bastante complicada. Uh-huh. Flores, en realidad, no está haciendo nada con respecto a lo que debe hacer. Es una funcionaria que debe renunciar. Le estamos pagando el sueldo a alguien que no está haciendo nada.
1: Joaquín,
2: que no nos defiende, no nos protege.
1: Ayudemos, se escucha en varios lados de todo el país el programa, y está bueno por ahí que aclaremos bien cargo y rol en todo este asunto, cuando mencionás Flores así, para que...
2: Flores, Flores era la ministra de Ambiente de la provincia, que después el gobierno le baja al Secretario de Ambiente y Educación. Uh-huh. Es la persona responsable de diagramar políticas ambientales en toda la provincia de Córdoba. Córdoba hoy es una provincia que es una de las pocas provincias de Córdoba, que no sé si todos los cordobeses saben, pero nosotros somos el basurero de las minerías de la Argentina, el basurero de residuos de las petroleras, de Vaca Muerta concretamente. Córdoba es una provincia que no le queda ya monte nativo en buen estado de conservación, es menos del 2%. Y esto no es que pasó en 40 años, esto pasó desde el cordobesismo esta parte, ¿sí? No es algo que, bueno, esto siempre ocurrió. No, no ocurrió siempre. Yo cuando era chico me bañaba en los canales que hoy no me podría bañar.
1: No es una pesada herencia tampoco, porque es la misma administración.
2: Pero no, por supuesto. Y hoy es una provincia que tiene por lo menos tres patas de responsabilidad. Por lo menos. Una es el Ejecutivo, por supuesto, porque son los que hacen las leyes y los que tienen que protegernos, porque para eso se los vota. Por eso digo, tendrían que renunciar, porque en realidad se los votó para algo que no están ejecutando. La otra parte es el Poder Judicial, porque uno puede, hace un tiempo atrás, te diría hace 4 o 5 años atrás, uno hacía un recurso de amparo y al menos el recurso de amparo servía para algo. Ahora ni siquiera sirve. Ahora un recurso de amparo sirve para que tengan tus datos y vengan y te persigan. Y te metan una causa cualquiera, ¿eh? Cualquier causa. Un ambientalista puede sufrir cualquier causa en Córdoba. Córdoba no tiene justicia para los ambientalistas. Y la tercera parte, y no menos importante, y me parece que una parte crucial, son los nombres y apellidos de los empresarios. Son los nombres y apellidos de los empresarios que, a fin de ganar dinero, coactan a cualquier funcionario, estos funcionarios que no funcionan, y a estos jueces y fiscales que tampoco funcionan, o que funcionan para ellos. Estoy hablando de empresarios como Tagle, ¿no? Como Tagle, estos parecen empresarios que venden autos, pero en realidad se desforestaron cientos de hectáreas acá en el corredor serrano. Uh-huh. Empresarios como la familia Lugón, Nabila Lugón, Rodrigo Lugón, dueños de la minera El Gran Ombú. De esos empresarios estoy hablando, de entre otros, ¿no? Yo te hablo más de mi zona, porque yo soy de Villa Allende,
1: está bien.
2: Pero se refleja en toda la provincia.
1: Todo lo que decís es aplicable a cualquier distrito como nuestro corredor en el Valle de Punilla, donde se acerca la expansión inmobiliaria de Córdoba, que ustedes ya lo han vivido antes, pero está llegando, y hemos tenido también cuestiones con autovías y todo, que siempre, incluso, mira, venimos charlando en el bloque anterior con gente que está por la costa atlántica en la Patagonia, y también son todos lugares afectados y que son de tránsito también, y que no importa lo que hay ahí adentro.
2: Son lugares que han entregado con la población adentro. Nosotros en realidad somos como una especie de cautivos de estos modelos, porque yo cuando compré mi lote en Villa Allende había otra ordenanza territorial. Eran otras las pautas con las que yo compré. Y se van modificando, te hacen esos circos de las modificaciones, lleno de urbanistas de Buenos Aires, urbanistas o desarrollistas, como a ellos les gusta llamarse o denominarse, uh-huh. Que no viven en los lugares, pero sí te van a lotear los lugares. Entonces, en realidad, después les importa nada si tienen que sacar un bosque de quebrachal centenario, si tienen que ensanchar una avenida. Sí, pero el pacto social no era ese. Nosotros veníamos a vivir acá de otra forma. ¿Por qué criterio? ¿Con qué autoridad? ¿Con qué investigación, Martín, se han llevado adelante los loteos? ¿Alguien estudió si es necesaria esa cantidad de habitantes en un territorio? ¿Alguien se puso a diagramar qué tipo de construcciones se necesitan en esta zona? Porque nosotros no vivimos todos en el mismo lugar. Quizás haya personas que no conozcan cómo es nuestra situación del corredor serrano, pero las sierras de Córdoba tienen una particularidad y no se pueden habitar como se habitaría, no sé, la Pampa Húmeda o Buenos Aires, que son lugares llanos. No tienen la misma característica. Entonces, al no tener la misma característica, no podemos copiar y pegar modelos habitacionales. Yo creo que lo que está ocurriendo acá es un desenfreno por parte de estos empresarios y con responsabilidad al sector político y al sector judicial, como lo nombro anteriormente, con tal de ganar dinero hacen cualquier cosa, y el pueblo no llega ni siquiera a poder avizorar lo que se viene, porque mira, en Villa Allende ya sabemos que la zona es muy difícil hablarlo si no se conoce el territorio, pero donde estaba el quebracho, la avenida Luchese,
1: sí.
2: se ensanchó, en realidad lo sacaron porque son unos personas muy poco creativas, porque podrían haberlo desviado, pero lo sacan porque necesitaban factibilidad, porque quieren meter más de 15.000 viviendas, 15.000 lotes en la zona este. Vos escuchaste, 15.000 lotes, sí. es otra ciudad, entonces uno dice, che, ¿y de dónde van a tener agua esos lotes? Ah, no, ya está planteado de dónde van a traer agua, no van a traer agua del Paraná. Ajá. ¿Y esa agua va a tener potabilización? ¿Cómo? No hay planta potabilizadora, solamente la van a clorar. Sí, pero le dijeron eso a la gente que va a comprar los lotes. ¿Estamos de acuerdo con que metamos agua del Paraná, sabiendo que el Paraná está recontracontaminado con productos tóxicos del agronegocio? ¿Vamos a meter el agua? ¿Para qué? ¿Tenemos centros de salud preparados para, en caso de que no? ¿Tenemos centros de educación preparados para...? Tampoco. Solo casas. Eso hacen estos personajes funcionarios con nuestra habitabilidad, con nuestro territorio. Entonces, no basta con el decir basta. Yo creo que hay que poner el cuerpo en la calle, hay que organizarnos, que ya estamos organizados y nos estamos organizando, pero las organizaciones se tienen que seguir creciendo y fortaleciendo. Pero me parece que esto ya tiene que salir de lo meramente discursivo, hay que poner un freno, y el freno, lamentablemente, yo creo que en esta oportunidad es poniendo el cuerpo y diciendo, acá estamos, acá están las organizaciones, encima nos toca estos procesos en un momento económico bastante complicado para muchos compañeros y compañeras, entonces los traslados se vuelven bastante complicados también, pero en verdad creo que es necesario que la ciudadanía entienda que si no nos ven, nos van a pasar por arriba, como están acostumbrados a hacer. Bueno, y cuando nos pasan por arriba,
1: sí.
2: Cuando nos pasan, que déjame terminar un concepto, ¿no? Cuando nos pasan por arriba ya es tarde. Ya es tarde porque las remediaciones que dicen que hacen no existen. ¿Cómo se remedia una cuenca hídrica? La cantera del Gran Ombú nos hizo un cráter gigantesco acá en Villa Allende. Y ahora entra en un plan de remediación. ¿Qué plan de remediación? ¿Cómo remedia una montaña? No se remedia eso.
1: No, acá no tenemos ejemplo del camino del cuadrado que se ha transformado en una trampa mortal, no solo el entramado de corrupción, sino también las remediaciones que también están corruptas. Así que.
2: Pero también lo decían los compañeros que estuvieron en contra de la autovía, planteando, no en contra solamente de la autovía, en contra de ese modelo desarrollista que plantea un modelo que enferma, también lo planteaban. ¿Y qué iba a ocurrir? Y ya está, ya pasó, ya destruyeron lo que tenían que destruir. Ya está, no podemos remediar la historia.
1: Adherimos.
2: Entonces necesitamos salir y decir con el cuerpo, che, loco, esto ya está, ya, por favor, basta, frenen, paren.
1: Bueno.
2: Y tienen la obligación de parar porque somos el pueblo.
1: Ahí estará
2: sí,
1: la gente el 5 de junio, repetimos la convocatoria. Es a las 10 de la mañana, contanos, ahí en Richeri, al 2187, en la Secretaría General de Ambiente, Economía Circular y Biociudadanía. Joaquín, muchísimas gracias por este ratito de conversación.
2: El agradecido soy yo, muchísimas gracias a ustedes.
1: Por favor. Bueno, estábamos en contacto con Joaquín Elgueta, de aquí nomás, de cruzando estas sierras chicas cordobesas desde Villa Allende. Como vocero, referente de quienes organizan allí desde la comunidad Quebracho, participando con un montón de otras organizaciones en esta marcha y convocatoria, concentración por el Día Mundial del Ambiente aquí en Córdoba. estamos repasados, pero nos quedaba Colombia, referenciar Colombia y sus elecciones de este último domingo.
0: Bueno, es cierto que el candidato progresista espera el escrutinio oficial y denunció irregularidades de la Spriella, ¿sí? Y Cepeda disputarán el balotaje en Colombia, aparentemente. De la Spriella, admirador de Milei, Bukele, obtenía el 43,7% de los votos ante el 40,9% del Delfín del actual presidente. El uribismo se derrumbó. Sí, un escenario más polarizado parece de lo previsto por las encuestas. El candidato ultraderechista Abelardo de la Spriella, admirador de Javier Milei y Nayib Bukele, obtenía, como decíamos, el 43,7% de los votos frente al 40,9% de Iván Cepeda, postulante de Gustavo Petro, según el preconteo. Sin embargo, Cepeda dijo esta noche ante seguidores que corresponde esperar al escrutinio oficial y denunció irregularidades. Dice, hoy obtuvimos 10 millones de votos mal contados, dijo el candidato oficialista. Sí, en un hotel del centro de Bogotá, el candidato del Pacto Histórico retomó las denuncias que había difundido el presidente Petro en su cuenta de X. Hay dos situaciones que son confusas en el proceso, el preconteo electoral, el cual usa un software privado, señaló, sugiriendo una supuesta manipulación. El presidente de la República se pronunció sobre un desfase del censo electoral que queremos verificar. Sí, hablamos de 866.000 células más de personas que no están en el censo oficial presentado. Sí, y agregó Cepeda, existen indicios sobre un número indeterminado de mesas en las que se presentó una votación atípica. Solo cuando las comisiones escrutadoras dejen aclarado el asunto, nos vamos a pronunciar. Así que está la cosa indefinida, al menos por ahora.
1: Otra vez otra polarización. Bueno, nos vamos. 12:04 ha terminado este Enredando desde Radio Roja de Casagrande. Le mandamos un abrazo a todos los compañeros e integrantes de esta producción. A Diana de la agencia Timbó, que estuvo descansando en este programa. Le tocaba después de una patriada como de 3 programas seguidos.
0: Sí.
1: Le mandamos abrazo a Estefa. Y bueno, y Abner Vega Cabrera, que vuelve la semana que viene. A todos los compañeros que hacen posible esta... La verdad, este viaje por todos lados...
0: Le arroz está cocinando, así que ya...
1: Ah, ya está cocinando.
0: Sí, lo mandamos a cocinar porque...
1: Perfecto.
0: Ya está.
1: Bueno, nos despedimos. Nos vamos, un abrazo muy grande. Hasta mañana. Más Enredando las Mañanas.
0: Sí, mañana desde La Plata.
1: Desde La Plata, desde Radio Nauta. Abrazo de nuestra parte. Que tengan buena semana.
0: Chau, buena semana.

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0: jugaron a ser los dueños de siete tanta maldad con total impunidad. 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
1: El dolor lo transformamos en luz. No naturalicemos estas muertes. No pidamos más mano dura. Dejemos de lado la indiferencia, la discriminación, la mirada y el dedo acusador. En democracia, el Estado represor sigue matando. Justicia por todos los asesinados de ayer y de hoy.

0: pan. La revolución necesita pan. Que se ocupen otros de lanzar circulares con prosa brillante. Que se pongan todos los galones que puedan soportar sus hombros. Que otros finalmente hagan peroratas acerca de las libertades políticas. Nuestra tarea específica consistirá en obrar de tal manera que desde los primeros días de la revolución y mientras ésta dure, no haya un solo hombre en el territorio insurrecto a quien le falte el pan, ni una sola mujer que se vea obligada a hacer cola ante una panadería para recoger el pedazo de pan desalvado que le quiere un solo niño a quien le falte lo necesario para su débil constitución.
1: Buen día, compañeras, compañeros, compañeres. Una vez más estamos arrancando la conquista del pan y como siempre estaremos aproximadamente dándole difusión a los contenidos durante 2 horas, o minutos más, minutos menos, como en cada encuentro. Que desde ya y al comienzo le decimos que les invitamos a participar, solo tienen que enviarnos los materiales y las cosas que ustedes quieran que nosotros le demos difusión a través de nuestro celular, de nuestro móvil, por medio de un mensaje de audio al 11 32 66 96 79.

que en cada encuentro, al igual que en cada comienzo, vamos a mencionar a las radios y a los medios, amigos y compañeros que nos retransmiten y que comparten con nosotros el programa La Conquista del Pan, o la idea o la visión sobre los diferentes posicionamientos que hay que tomar en determinados momentos necesarios de nuestra realidad y sobre la historia también. Saludamos a Noticias de Abajo, Noticiero Libertario de los Medios Libres, señal de Facebook en la región mexicana. Un saludo para Les Compas. FM Diversidad 100.5 en Villa Escolar Formosa. Ahí está el compañero Ariel Cóceres. Un abrazo para el compañero. También estamos saludando a Timbo TV Más, señal de Facebook en la región uruguaya. Ahí está Carlos impulsando junto a otros compas también este medio de comunicación alternativo y popular, integrante de la red uruguaya de medios alternativos. Así que a todos también quienes integran esta red, nuestro abrazo, nuestro saludo. Las retransmisiones que tenemos hasta el momento son las siguientes. Los jueves a las 9 horas nos pueden escuchar en radiotopo.org, radiotopo 101.8 FM desde Zaragoza. Nos pueden escuchar por estas tierras a partir de las 9 horas, como decía, los jueves, a través de la dirección radiotopo.org. Agradecemos, como siempre, a Les Compas por este espacio que nos dan y por la retransmisión que hacen de nuestro programa. Los días martes a las 17 horas nos encontramos en Radio Alegría Libertaria, alegrialibertaria.org. Un abrazo para Javier y Ainhoa, ahí nos estuvimos comunicando con Ainhoa y bueno, va lenta la cosa, pero en un plan correpunte, así que todo lo mejor y paciencia, otra en estos casos no queda, así que todo lo mejor para Javier. También les decimos que los martes y jueves a las 11 horas nos encontramos en De Orugas y Mariposas, Radio Web Artesanal, entrando a la página casandras.org. Casandras se escribe con K y la última se planta por una X. Ahí está la compañera Carmen, más de 10 años ya retransmitiendo nuestro programa. Un gran abrazo a la compañera por tanto tiempo de darle difusión a lo que hacemos desde La Conquista del Pan. Los días lunes a las 14 horas nos encontramos en Radionauta FM 106.3 de La Plata, radionauta.com.ar. Un saludo para Nehuen y todos los compas que también impulsan este medio de comunicación alternativo. Y bueno, como siempre, todo lo mejor para la programación. Y cuando quieran contar con nosotros para alguna cosa más, nos avisan, igual que todos los compas que vamos mencionando, y vemos en qué podemos aportar. Los días sábados a las 21 horas ya nos instalamos en la zona sur de la región argentina. Estamos en el barrio El Frutillar, en Radio Autónoma Piuqué, Radio Piuqué 94.1. Y bueno, y a través de la dirección radiopiuqué.org.ar podrán escuchar el programa La Conquista del Pan, quienes están allá en el 94.1 en la antena. Agradecemos a los compas de la organización ecologista Piuqué y a toda la familia y el colectivo de la radio por este espacio. Días más tarde, el jueves a las 23 horas, llegamos a Villa Los Coihues y entramos a FM Los Coihues 105.5. Fabián nos está esperando para también compartir lo que hacemos con La Conquista del Pan. La dirección es base.redenfoques.com.ar/FM Los Coihues. Coihues se escribe con H entre la I y la U. Así que ahí también pueden estar agarrando la otra opción para escuchar la FM Los Coihues si están fuera de la zona, obviamente, ¿no? Si están 105.5 también es una opción válida. Siempre la radio la defendemos a full contra todo lo que pueda ser la modernidad y la tecnología. Y bueno, los domingos tenemos la retransmisión en la radio La Conquista del Pan a las 15 horas, así que bueno, esa es la otra alternativa. El domingo también dijimos, y el domingo por la mañana, lo que queríamos decir, que se nos cruzó un poco lo que estábamos pensando con lo que estábamos hablando, es que bueno, ya a partir del domingo empezamos a difundir con la dirección, porque lo subimos a Miss Club, a Archivo RG, a Spotify, sino el drama, y bueno, después queda ahí pendiente y colgado para que lo escuchen cuando tengan ganas. Bueno, dicho esto, que es más o menos el arranque repetitivo de cada programa, bueno, también lo que tenemos para comentar no es muy distinto, no es muy diferente. La realidad que estamos atravesando en la región argentina
ha cambiado ni es la

la mejor. Siguen, bueno, todos los ataques por parte del gobierno, siguen los trabajos que se van perdiendo, las cosas que van aumentando, el pensar que es lo que nos queda, espacios y encuentros para las luchas, ya que son muy necesarios para estos tiempos. En fin, un montón de cosas que desde donde nos encontremos tenemos que tratar de ir sumando para, bueno, para aportar lo mejor en cada manifestación que nos encontremos, en cada compañero o compañera que está ahí luchando, que necesita de norte, de nuestra solidaridad. Alejarnos un poco de las guerras y de las cosas que nos quieren inventar o traer desde las distintas pantallas, sociedad, pero situaciones o hechos que se dan, obviamente que no son para nada deseables, como el último que estamos viviendo en este momento, que es la pasó con una nena de 14 años, vivo de los medios, están las 24 horas, están, a veces lo hacen con una idea concreta, están siendo funcionales cuando se le pone todo el tiempo a que sigan pasando las políticas lamentables y miserables del gobierno, porque todos los días es una tal pérdida de recursos, todo la de conquistas, todo el tiempo estamos hablando de acontecimientos que vienen pasando distintos grupos, entendemos que sea, pero pero bueno, al fin y al cabo, que tengan un discurso que pueda parecer un poco o opositor al gobierno de turno, no dejan de ser pauta de las publicidades, del entretenimiento, y por ahí le rinde más estar con estos casos por sus peleas, incluso de los ante los empresarios y el capital, que bueno, que no lo pueden hacer, obviamente, porque tendrán que chocar con, en algunos casos, quienes son oposición en el momento que sea, con muchos intereses que después seguramente van a necesitar. Entonces, bueno, esto es todo parte de un gran circo. Y bueno, ahí es donde entra a correr la importancia y la necesidad de los medios alternativos de comunicación para contar y para mostrar de manera permanente, sin dejar de mencionar estos casos, lo que está pasando y lo que están padeciendo la mayoría de las personas que habitamos esta región. Bueno, hay muchos comentarios para seguir haciendo, pero hay muchos que se van a ir desprendiendo de las cosas y de los materiales que nos fueron enviando para compartir. Así que arrancamos, hacemos nuevamente un corte y ya así después venimos y le damos con todos los materiales y todo lo que va a ser parte de los contenidos de la conquista del PAN en este encuentro que estamos transitando. Escuchamos a un grupo que también nos gusta mucho y que siempre que le tocan la rotación lo traemos, que son las Pirámides Invertidas. Escuchamos el tema Azul Violeta y ya continuamos con más en la conquista del PAN.

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0: Continuamos en la conquista del PAN. 11-32-66-96-79, característica 00549. Nuestro correo electrónico es laconquistadelpan1936@gmail.com. Comenzamos a difundir los distintos materiales que fuimos recibiendo y también, como siempre, los que les proponemos desde el programa. En este caso, arrancamos con audios que tienen que ver con cómo es la estrategia, la lucha o a dónde apunta un poco lo que siempre mencionan en sus encuentros, en sus convocatorias de compas de jubilados insurgentes, o cuál es el alcance. Y también no nos olvidamos de la lucha de FATE contra el capital, contra los empresarios y para poder sostener sus fuentes laborales. Estos son los dos audios que dan comienzo y puntapié al programa en este encuentro que tenemos, que es la conquista del PAN.
1: ¿Qué tal? Mi nombre es Víctor, de Jubilados Insurgentes. Hoy les quiero contar que los jubilados insurgentes luchamos por el salario y la jubilación para todos los trabajadores. Esto quiere decir que todo trabajador que lleve adelante un trabajo útil para el conjunto de la sociedad tiene que tener el derecho de jubilarse, porque el trabajo es necesario y el trabajador paga su jubilación con su trabajo. Esto es muy importante porque en general nos dicen que no puede jubilarse aquel que no haya tenido aportes. Eso es una mentira. Por eso decimos nosotros que el trabajador se jubila y su aporte es el trabajo. Y queremos recalcarlo muy a fondo porque justamente hay muchos trabajadores que están trabajando en negro y que donde lo que significa es que el empresario se queda con la parte del trabajo que tendría que ir para la jubilación futura de ese trabajador y la jubilación para los que hoy están jubilados, se lo mete en el bolsillo y no aporta el patrón. Y le echan la culpa al trabajador de que no ha aportado. Y entonces hay un montón de artimañas que hacen una verdadera estafa cuando le hablan de que tiene que entrar en la moratoria. Y demás. Nosotros lo que decimos con toda claridad, que todo trabajador que haga un trabajo para la sociedad se tiene que jubilar, sea ama de casa, sea un pintor o sea un obrero de una fábrica, inclusive los desocupados que tienen que tener el derecho a ese trabajo. Y hoy la ley no se los permite. Este es un debate que nosotros le queremos llevar a toda la sociedad, porque justamente desde los medios, desde los patrones, desde los gobiernos, engañan a los trabajadores y al pueblo, haciéndole creer que esos trabajadores no tienen derecho y que están haciéndole una estafa al Estado y a la sociedad. Eso es una mentira. Lo que queremos decir con toda claridad, que esos compañeros que han trabajado de lo que sea en esta sociedad, en un trabajo útil, llegada la edad, tienen que tener ese derecho a la jubilación. Y por eso vamos a pelear y llamamos a todos los trabajadores a unirnos por abajo y en todos los lugares, justamente para hacer una pelea, no solo para los jubilados de hoy, sino para los jubilados del futuro. Y esa es una pelea que tenemos que dar juntos.
2: Soy Rafael, disidente en la fábrica, operario de FATE. Estamos acá en el acampe, cumplimos 100 días de lucha y de resistencia, esperando recuperar nuestros puestos de trabajo. Estamos compartiendo con los compañeros la comida y seguimos en lucha, esperando una respuesta de la patronal para que vuelva a abrir la fábrica.
3: 100 días de lucha que seguimos ocupando, que seguimos resistiendo y que si no sale el proyecto de ley, los trabajadores, si nos organizamos, tenemos la capacidad de poner a producir esta planta.
4: Están todos, hoy estamos acá cumpliendo 100 días en el acampe, en las cochas de FATE. Hoy tenemos una jornada en la que nos encontramos todos los compañeros juntos. Preparamos unas bolsas para repartir mercadería, para poder seguir resistiendo. Y bueno, acá todas juntas, como siempre.
5: Unidas, 100 días, con mucha fortaleza y bueno, acompañando acá a los compañeros siempre, ¿no?
6: 100 días de lucha. ¿Qué puedo decir en estos 100 días de lucha? Pasó de todo. Bueno, ahora estamos festejando con unas ricas hamburguesas, con todos los compañeros. Por favor, ponchame a todos los compañeros. Muy bien. Peleándola, siguiendo en este barco, remándola. Y a todos los compañeros que están luchando en esta con nosotros, bueno, un fuerte abrazo.
7: 100 días de lucha, ¿y qué? Y con ganas sigue organizando esta pelea, dándolo todo. Queremos que reabra la fábrica, queremos nuestro puesto de trabajo, queremos el bienestar para nuestras familias. Y acá no se rinde nadie.
8: Bueno, acá 100 días resistiendo, 100 días esperando volver a trabajar, 100 días de espera, 100 días de acompañar a todos los compañeros que están acá en la lucha, y con la esperanza y con la lucha de volver a entrar a trabajar.
9: Hoy acá en el acampe con los 100 días de lucha, que para mí es como el primer día que vine acá, me encontré con las puertas cerradas y lo único que pensé en que quiero mi puesto de trabajo. No puede quedar esto así, que te cierren las puertas en la cara con un candado y te saquen como si nada. Yo como mis compañeros hoy estamos más fuertes, como ese primer día, con muchas ganas de seguir en esta pelea, no bajar los brazos, por nuestra familia y por todos los trabajadores de la Argentina.
10: 100 días de lucha, acabamos de terminar una reunión con muchos compañeros, hicimos un almuerzo junto a nuestras familias, tenemos mucha voluntad de continuar la pelea denunciando el lockout, con la reapertura de la planta, con todos los puestos de trabajo. De acá no nos movemos. 100 días de lucha, 100 días de resistencia, 100 días de comunidad obrera, 100 días de familia. FATE no se cierra para toda la comunidad, para toda la opinión pública y para todos los compañeros. Vengan a la permanencia, que continúa la lucha.
11: FATE no se cierra, ¿eh?
10: FATE no se cierra, ¿eh?
11: Vamos. Vengan, compa. FATE no se cierra,
0: ¿eh? Bien, ahí escuchamos voces de conflictos que bueno, que siempre están presentes y permanentes. Más en estos últimos tiempos, ¿no? Y que muchas veces, como decimos, por otras cosas que ocupan el lugar o que no les rinden, no les ven, no le da dividendos a los medios, obviamente no tienen espacio ni mayor importancia, como cuando pasa en su momento, ¿no? Que en su momento, bueno, van ahí, parece, y después chau, desaparece todo. Por eso reiteramos y no nos vamos a cansar una vez más, aunque suene repetitivo, la importancia de los medios de comunicación. No solo alternativos, sino que se compromete con la lucha, porque medios de comunicación o desde la oposición a lo que hay, abundan. El tema es comprometerse con las luchas, aunque a veces implique tocar o afectar derechos de por ahí personas que bueno, que pueden estar cercanas al posicionamiento de uno, ¿no? Bueno, ahí es donde uno tiene que, más cuando son partidos o bueno, corrientes, es así, donde uno tiene que decir, donde quien tenga un micrófono lo abra para una lucha, tiene que decir, o está con los que luchan o está en contra de los que luchan. No hay muchas opciones en estos caminos. Así que bueno, como siempre, todo lo mejor para jubilados que se encuentran y salen a manifestar y a brindar sus solidaridades, y también para los trabajadores de FATE, y también una fuerza y un apoyo para los trabajadores de la granja Tres Arroyos, que también esta semana están pasando un mal momento junto a un montón de otros trabajadores y trabajadoras que ven como este gobierno que provoca hambre, miseria y destrucción a cada día que va transitando, bueno, les va proponiendo esto como única alternativa a los trabajadores y los mejores beneficios y dividendos para los grandes capitalistas y para cumplir con las exigencias del Fondo Monetario, bueno, y seguir toda la misma rosca de gobiernos anteriores por ahí con otras orientaciones o con otras otras lecturas, pero que al fin y al cabo terminan favoreciendo a los grandes capitales y todo tiene que ver con esto de cumplir con el fondo y la deuda eterna que no, nadie se decide a dejarla a un lado o hacérsela pagar, mejor dicho, a quienes fueron los responsables del hundimiento año tras año a lo largo de la historia. Continuamos con la música. Vamos a a escuchar ahora al grupo Ciruelo, que nos va a dejar el tema Vera, y ya continuamos con más materiales, más audios y un montón de cosas más para compartir en La Conquista del Pan.
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0: Creemos en la libertad como base fundamental para la vida social. Creemos en el inmenso valor de la participación de la gente y lo denigrante que resulta la obediencia. Creemos en la solidaridad y repudiamos la competencia mezquina. Creemos la autoorganización y la autogestión y rechazamos las organizaciones desde arriba. Creemos en la fecundidad de la acción directa de los pueblos a todos los niveles. 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
2: Continuamos en la conquista del PAN, 11-32-66-96-79, característica 00549. Nuestro correo electrónico es laconquistadelpan1936@gmail.com y nos estamos escuchando por radio laconquistadelpan.blogspot.com o a través de Radio Garden, que también ahí nos pueden escuchar. Nos decían ahí, nos preguntaban a ver si podíamos retomar transmisiones por el Facebook. Bueno, lo dejamos hacer porque a veces se entrecortaba mucho, nos complicaba, pero bueno, vamos a ver qué podemos inventar o si le buscamos la vuelta, vamos a ver qué surge para el próximo encuentro. Continuando con los materiales, ahora vamos a compartir, a difundir este audio que nos envía la compañera Ana Tapia, que estuvo haciendo la, como siempre, además de la cobertura de lo que tiene que ver con lucha bares, jubilados y andar un poco por ahí por la calle, también es participante de lo que es la ronda de las madres niñas fundadoras los días jueves, y en este caso, bueno, hoy justamente se cumplen 2 años de la desaparición de Norita Cortiñas, que después la vamos a escuchar un poquito. Pero bueno, primero vamos a compartir lo que pasó este pasado jueves, y en este caso una declaración de los organismos de derechos humanos en unidad, que es lo que daba apertura y puntapié a esta marcha, a esta ronda de los jueves en Plaza de Mayo.
3: Esta es una declaración que hicimos los organismos de derechos humanos en unidad, la mesa de organismos y el encuentro por la memoria, la verdad y la justicia, y firmada además por una cantidad importante de otras organizaciones. Dice así: declaración por la Semana Internacional del Detenido Desaparecido. A 50 años del golpe genocida, los organismos de derechos humanos en unidad, junto a organizaciones sindicales, sociales, estudiantiles, políticas, culturales y populares, en el marco de la Semana Internacional del Detenido Desaparecido, volvemos a unir nuestras voces porque el reclamo sigue siendo urgente. Que digan dónde están. Este 24 de marzo, millones en las calles a lo largo y ancho del país protagonizamos una jornada histórica con las fotos de nuestras y nuestros 30.000 detenidos desaparecidos. Volvimos a decir, son 30.000. Fue y es genocidio. No olvidamos, no perdonamos y no nos reconciliamos. Dando continuidad con esa enorme y unitaria movilización popular, esta semana volvemos a colocar en la agenda pública y social la historia, las luchas, los sueños y los proyectos de quienes fueron secuestrados, torturados, desaparecidos y asesinados por el terrorismo de Estado. Ellos y ellas fueron parte de una generación que de manera organizada y comprometida peleó por transformar la realidad y sus injusticias. La tarea aún está inconclusa. Por eso, en tiempos en que gobiernos de ultraderecha, sectores fascistas y el imperialismo vuelven a atacar a los pueblos de nuestro continente y del mundo, retomamos sus banderas como parte de las luchas actuales. La gran mayoría de las y los detenidos desaparecidos fueron fusilados, murieron bajo tortura o fueron asesinados en los vuelos de la muerte. Nunca entregaron sus cuerpos. Por eso, la desaparición forzada no es un tema del pasado. Es un delito de lesa humanidad que se seguirá cometiendo hasta que se sepa la suerte y el destino de cada persona desaparecida. Estas dos afirmaciones, ser delito de lesa humanidad y el carácter de permanente hasta conocer la verdad sobre cada persona desaparecida, son definiciones que surgen de la Convención Internacional para la Protección contra la Desaparición Forzada de Personas, aprobada por las Naciones Unidas en el año 2006. Nuestras madres, abuelas y familiares fueron claves para construir este tratado internacional que busca salvar vidas y concientizar sobre esta herramienta represiva, tan cruel, tan destructiva, cuyos efectos perduran en el tiempo. Que nuestra sociedad escuche que el silencio que los genocidas mantienen, el pacto de silencio, nos permite decir que su crimen, luego de 50 años, se sigue cometiendo. No es pasado, es presente. En este país siempre sostuvimos el derecho a la verdad, mantuvimos viva la llama de la memoria y junto con ello buscamos justicia, aun cuando por décadas la impunidad fue política de Estado. Pero aquí estaban dando pelea a las madres, las abuelas, los familiares, los sobrevivientes, ex detenidos desaparecidos, organismos de derechos humanos y la movilización popular. La autoamnistía militar, las leyes de obediencia debida y punto final, los indultos de Menem, el fallo del 2x1 durante el gobierno de Macri. A todos enfrentamos. Queríamos justicia por los 30.000. Los procesos judiciales permitieron conocer mucho de lo ocurrido, pero no alcanza. Por eso reclamamos la urgente apertura y entrega de todos los archivos, de todas las áreas del Estado, desde 1974 a 1983, para avanzar en las investigaciones sobre el destino de los desaparecidos, las niñas y los niños, las niñeces apropiadas y las responsabilidades militares, civiles, empresariales, eclesiásticas y judiciales. Las consecuencias del plan sistemático de todo el robo de bebés siguen presentes. Los niños nacidos en centros clandestinos, apropiados y desaparecidos junto a sus padres, son los desaparecidos con vida de la dictadura. Cada restitución de un nieto o nieta evidencia los crímenes cometidos: secuestro, desaparición, asesinato, robo, sustracción de menores y falsificación de documentos públicos. Llevamos 140 casos resueltos y todavía buscamos a casi 300 hombres y mujeres con su identidad cambiada. El Estado debe garantizar la restitución de los nietos apropiados y nietas, fortalecer el Banco Nacional de Datos Genéticos y la CONADI, y no desmantelar las políticas públicas necesarias para encontrarlos. Nunca es tarde si alguien tiene dudas sobre su identidad o información sobre un posible hijo o hija de desaparecido. Si alguien tiene esa duda o información, debe acercarla. La desaparición forzada de Jorge Julio López, luego de declarar en los juicios contra los genocidas, es parte de esa trama de impunidad. A casi 2 décadas seguimos sin saber dónde está ni qué hicieron con él. Exigimos aparición de Jorge Julio López y castigo a los culpables. En la Semana Internacional del Detenido Desaparecido, nos solidarizamos con la lucha de los pueblos del mundo. Aparición con vida de Luchita Villalba, secuestrada por el gobierno paraguayo. Hoy enfrentamos un gobierno que no solo relativiza y niega el genocidio, sino que reivindica a sus responsables y desmantela las políticas de memoria, verdad y justicia. Milei y Villarroel profundizan un modelo de ajuste, entrega y subordinación al Fondo Monetario Internacional que ataca las condiciones de vida de nuestro pueblo. Destruye derechos conquistados históricamente y solo puede imponerse con represión, persecución a quienes luchan y criminalizan la protesta social. Frente al negacionismo, la impunidad y la violencia estatal, reafirmamos que la memoria es una herramienta de lucha colectiva. A 50 años del golpe genocida, en esta Semana Internacional del Detenido Desaparecido, volvemos a levantar las fotos, los nombres, la historia y las banderas de nuestras y nuestros 30.000, frente a un Estado que no los busca mientras los niega. Exigimos verdad y justicia, restitución de identidades y apertura de archivos. Con los 30.000 como bandera, sostenemos el camino por memoria, verdad y justicia, contra la impunidad de ayer y de hoy, contra el negacionismo, el ajuste, la entrega y la represión. Porque somos el país del nunca más y del pañuelo blanco, porque no olvidamos, no perdonamos y no nos reconciliamos, porque seguiremos como sostuvo Paco Rombo, hasta que todo sea como lo soñamos y también como lo luchamos. En esta Semana Internacional del Detenido Desaparecido decimos: son 30.000, fue y es genocidio, apertura de los archivos del 74 al 83, juicio y castigo a todos los responsables, cárcel común, perpetua y efectiva a los genocidas. No olvidamos, no perdonamos, no nos reconciliamos, nunca más. 30.000 detenidos desaparecidos.
4: ¡Presente!
3: Ahora
4: y siempre.
3: Ahora
4: y siempre.
3: Ahora
4: y siempre.
2: Bien, de esta manera compartíamos lo que fue la cobertura de la ronda del pasado jueves en la Plaza de Mayo, la ronda de las madres, donde van y como ustedes pueden escuchar, no solo lo que tiene que ver con la lucha por lo que son las luchas clásicas de las madres, sino también unificar todas las otras luchas y reclamos y bueno, y decir lo que hay que decir y abrir los micrófonos para que todos aquellos quienes se acercan a plantear alguna de las reivindicaciones que están buscando o que están peleando frente al gobierno de turno. Continuamos en la conquista del PAN, vamos a compartir un tema, en este caso nuevamente vamos a traer este grupo que lo teníamos y que tocó ahora para volver a la música de cada encuentro, que son las BINAP, que nos van a dejar el tema Tragicómico, y ya regresamos.

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2: Continuamos en la conquista del pan. 11 32 66 96 79 característica 00549. Nuestro correo electrónico es la conquista del pan 1936@gmail.com. Y nos estamos escuchando por radio laconquistadelpan.blogspot.com o si no a través de Radio Garden. En este caso, como en cada encuentro, vamos a compartir uno de los tantos títulos, libros que tiene la colección Utopía Libertaria de los libros de Anarres, esta colección que venimos difundiendo en el programa desde hace muchos años ya y que nos parece importante no solo para tener la formación desde lo que pensaban los compas y los aportes de las distintas corrientes, sino también de todo esto tratar de sacar algo que podamos llevar a la lucha concreta o a los espacios en donde estamos habitando, ¿no? Ya sea trabajo, estudio, en fin. Como decimos, los libros de Anarres es un emprendimiento de compañeros que, bueno, tiene un trabajo, hay materiales que cubrir, por eso para que la tirada pueda ser posible hay que poner un valor a los libros para cubrir todo eso. Se sabe que la situación está difícil, que es complicado lo que estamos atravesando, pero bueno, quien pueda, que haga el esfuerzo, y quien no tiene la posibilidad en el mismo lugar en la página descargar el PDF de forma completa con el libro completo, no un extracto ni interpretaciones, sino el libro tal cual como lo compra quien puede. Y bueno, de esa manera nadie se queda sin leer, y como mencionamos, reiteramos e incentivamos que ese archivo PDF pueda ser traspasado a algún móvil, a algún aparato que pueda ser viejo o obsoleto para algunas cosas de la actualidad, pero que pueda permitir que compas que por ahí no tienen, como decimos siempre, acceso por las situaciones y la variante que fueren a la tecnología, al internet, que bueno, que con algún aparato viejo ahí un poco tuneado, retocado, o que se pueda hacer algo para que también puedan tener la opción de la lectura. En este caso vamos a estar compartiendo el libro que es La historia del movimiento obrero revolucionario, y quien nos va a contar de qué se trata es la compañera Verónica, así que la escuchamos.
0: Historia del movimiento obrero revolucionario. Esta compilación de Eduardo Colombo está destinada a las generaciones que se incorporan a la lucha por un mundo mejor, pero desconocedoras de la historia de esa parte del movimiento obrero de acción directa que tiene su origen en la rama antiautoritaria de la Primera Internacional. Está estructurada en dos grandes apartados. El primero parte desde los orígenes del movimiento obrero e incluye el nacimiento de la Primera Internacional, el origen de la CNT española, la historia de los Industrial Workers of the World, la FOR argentina, el sindicalismo y anarquismo en el Brasil, la UCI y el sindicalismo revolucionario italiano, el Bienio Rosso y el anarcosindicalismo en Japón. El segundo abarca desde la Revolución Rusa a la Revolución Española y comprende la trayectoria de la AIT de Berlín, las crisis del sindicalismo revolucionario en Francia, la formación del concepto de comunismo libertario en España y un ensayo sobre la España revolucionaria. Invitamos a leerlo, disfrutarlo y difundirlo. Salud y revolución social.
2: Bien, agradecemos a Verónica por haberle puesto la voz a esta promoción del libro y le mandamos un saludo a Juan Carlos y a todas las compas de la Biblioteca Popular José Ingenieros, y bueno, como siempre, saben que pueden contar con la conquista del pan, como ya lo venimos haciendo desde hace muchos años, de encontrarnos por ahí, además de difundir los materiales, lo que tenga que ver con las ediciones. Porque siempre es bueno encontrarse con los compas, como bueno, estuvimos este pasado 25 de mayo, compartiendo un momento ahí con mis compañeros en el local de la Federación Obrera en Argentina por los 125 años, y bueno, y había compas de un montón de lados, corrientes y espacios, y siempre es bueno esa charla, ese abrazo, ese compartir y el pensar y idear cosas para lo que venga, ¿no? Como por ejemplo, una opción también para esto que decimos, para compartir y pensar estrategias y también repensar o cómo actualizar a partir de lo que fue la historia de las luchas para estos presentes o qué podemos extraer de cada una. Es por eso que en este caso un grupo de compañeros va a estar desarrollando una actividad en julio, el 11 de julio, en la Biblioteca Popular José Ingenieros, los compañeros de la hora, que ahora se van a andar presentando y nos van a contar de qué se trata, vinculado obviamente en julio la Revolución Social Española, bueno, todo lo que dejó esa gesta, que bueno, que hay que seguir dándole, buscándole la vuelta, y que muchas de esas cosas trata de volcarlas para que puedan ser parte de la realidad que estamos transitando. Así que escuchamos esta invitación de los compas y después reforzamos la invitación con el flyer que también nos acercaron.
3: A la querida emisora radial La Conquista del Pan y su entrañable audiencia, los y las queremos invitar a 90 años de aquella experiencia revolucionaria ibérica de 1936, la cual no puede comprenderse sin analizar el profundo trabajo político, sindical y social desarrollado durante décadas por el movimiento anarquista en el seno de la clase trabajadora. La capacidad de respuesta obrera frente al golpe fascista y el posterior despliegue de experiencias de autogestión y colectivización no surgieron espontáneamente. Fueron el resultado de años de construcción militante en sindicatos, barrios, ateneos, espacios culturales y organizaciones obreras. El anarquismo ibérico, particularmente a través de su desarrollo sindical entre la clase trabajadora, impulsó una concepción de organización basada en la acción directa, la democracia obrera, el federalismo y la autonomía de clase. Los sindicatos no eran entendidos únicamente como herramientas reivindicativas para mejoras inmediatas, sino también como espacios de formación política, solidaridad de clase y preparación para una transformación revolucionaria de la sociedad. Esa acumulación organizativa permitió que, frente al colapso de sectores patronales y estatales, producido por la guerra y la crisis política, amplios sectores de trabajadores y trabajadoras estuvieran en condiciones de sostener la producción, reorganizar servicios y poner en marcha mecanismos de autogestión colectiva. La revolución no apareció separada de la experiencia sindical previa. Fue, en gran medida, la continuidad de prácticas de organización obrera construida pacientemente durante años. El movimiento anarquista aportó además una fuerte cultura militante basada en la participación asamblearia, la solidaridad, la educación popular y la confianza en la capacidad creadora de la propia clase trabajadora. Los ateneos libertarios, las escuelas racionalistas y la prensa obrera jugaron un papel central en la formación de una conciencia colectiva que vinculaba las luchas cotidianas con una perspectiva revolucionaria más amplia. La importancia del trabajo anarquista en los sindicatos también se expresó en la construcción de herramientas de poder desde abajo. Allí, donde la organización obrera tenía inserción real y capacidad de coordinación, fue posible avanzar en experiencias concretas de control obrero, colectivización y organización popular autogestiva. La autogestión no fue solamente una idea, fue una práctica sostenida sobre estructuras sindicales y comunitarias previamente desarrolladas. Al mismo tiempo, aquella experiencia también deja debates abiertos sobre las tensiones entre organización sindical y organización política, sobre los límites de la participación institucional y sobre las dificultades de sostener procesos revolucionarios en contextos de guerra y aislamiento internacional. Recuperar hoy esa experiencia implica volver a pensar la importancia estratégica de la inserción sindical y del trabajo cotidiano en el seno de la clase trabajadora. También invita a reflexionar sobre la necesidad de construir organizaciones capaces de articular lucha inmediata, formación política y perspectiva de transformación social profunda, manteniendo la autonomía de clase y la construcción de poder popular desde abajo, de poder popular autogestivo. El día sábado, 11 de julio, les invitamos a compartir esta actividad como homenaje y como propuesta política revolucionaria. La autogestión no solo fue posible, sino que hoy es necesaria. Mantener viva la memoria de los pueblos en lucha por una sociedad sin explotación y bajo ningún tipo de opresión, porque la memoria de los pueblos en lucha también es una herramienta de transformación social. Los y las esperamos el sábado 11 de julio a las 18 horas en Juan Ramírez de Velasco, 958, Capital Federal. Organiza Ora, Organización Resistencia Anarquista.
2: Bien, ahí compartíamos la invitación de compas de la Ora, la Organización Resistencia Anarquista, que van a estar llevando adelante esta charla, este encuentro. Recordatorio por un lado, y que tiene que ver con encontrar esos puntos de acuerdo y en donde hay alguna divergencia por ahí tratar de compartirla y bueno, y hablarla con los compas, intercambiar y pensar qué podemos aportar desde el presente para el futuro, desde los ideales, desde las organizaciones, tratando de no vivir alejado de la realidad y tampoco perderse en la maraña que pueden proponer otras falsas expectativas para la lucha de quienes estamos siendo oprimidos por los gobiernos de turno, ¿no? Así que es un buen momento para encontrarse y a partir del disparador de lo que fue un hecho de referencia a nivel mundial, bueno, qué podemos sacar y qué podemos traer para este presente. Así que reiteramos, esto lo vamos a volver a compartir igual porque es en julio, pero ya lo vamos pasando, el audio este lo vamos a pasar también después más adelante para que no se olviden. Sábado 11 de julio, 18 horas, Ramírez de Velasco 958. Ahí vamos a estar haciendo la convocatoria para cuando se acerque la fecha y poder estar participando en esta charla que nos proponen los compas de la Ora. Otro de los materiales que nos llegó para difundir es uno que tiene que ver con Uruguay, un compañero anarquista, un compañero luchador. Hice el flyer Uruguay, risas, revuelta y afinidad. El próximo sábado 20 de junio, desde las 13 horas, se va a estar desarrollando esta actividad. El flyer dice Urubú, risa, revuelta y afinidad. Dice Biblioteca Fungito, 20 de junio, va a haber una charla reivindicativa de la memoria del compañero, bueno, donde se va a hablar de la vindicación como una forma de acción, va a haber un almuerzo vegano, proyección, lectura de sus poemas, intervención artística, propaganda y difusión anarquista. Todo esto va a ser desde las 13 horas en Sarandí. La dirección se pasa por privado, dice el flyer. Así que bueno, entre quienes van a estar participando, va a estar la compañera Susana con Sux Vidal, la compañera con su lectura, va a estar Cris y el fuego de la palabra, va a estar Fresco y Batata, en fin, un montón de compas que van a estar ahí dándole forma a esta fecha para recordar al compañero. Después hay un comentario complementario del FEA que dice: porque hubo personas que hicieron de su existencia un ataque permanente contra la obediencia, el miedo y la miseria de esta sociedad. El Urubú fue una de ellas. Risa insolente en medio del desastre, afinidad entre rebeldes, palabra afilada, gesto sensible y odio profundo hacia toda forma de dominación. Porque todavía existen quienes se niegan a vivir arrodillados. Incluso en los tiempos más grises seguimos encontrándonos para conspirar afectos, ideas y ataques contra este mundo miserable. Esto lo escriben individualidades antagonistas, que son quien también nos hace

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5: Continuamos en la conquista del pan. 11 32 66 96 79. Característica 00549. Nuestro correo electrónico es laconquistadelpan1936@gmail.com. Nos estamos escuchando por Radio Garden y bueno, y de esa manera, Radio La Conquista del Pan.blogspot.com, todo lo que decimos está condensado ahí, los links para escuchar la programación, los programas, en fin. Y como mencionamos, que no sé si elegimos, cuando nosotros hablamos de los medios alternativos de comunicación, de los compas que mencionamos, no solo para que escuchen cuando está la programación de la Radio La Conquista del Pan, sino escuchen todas esas programaciones y los contenidos que son justamente los que mencionamos cuando decimos que son necesarios, y más en estos tiempos tan difíciles que estamos atravesando. Hablando de Radio La Conquista del Pan, les recordamos que mañana a las 9 está Valle y Calle desde el Valle Punilla a Córdoba. Después están Les Compas de Sonido Ambiente desde Chilecito, ahí con toda la lucha medioambiental. Y un espacio que, como siempre, nos gusta porque nos parece que es un poco la columna de lo que es la radio y La Conquista del Pan, además del programa, es Historias, Hechos y Anécdotas, que está todos los lunes, miércoles, viernes y domingos a las 19 horas junto a otros espacios. Y bueno, y ahí participan con

0: compas con distintas opiniones, pensamientos, lecturas y aportes desde la historia hasta el presente. Y en este caso, bueno, una vez más, el compañero Capi Vidal nos va a traer algo de lo que se comparte en ese espacio por Radio La Conquista del Pan.
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2: El anarquismo clásico considera la mejor organización social, en oposición a la regulación por parte de una instancia objetiva externa, el Estado, la surgida de la voluntad de individuos libres, autónomos y conscientes, con el paradigma de la solidaridad frente a cualquier otro. Se trata de una primacía de lo ético sobre lo político. Aunque objetivamente el anarquismo se ve obviamente muy condicionado por Bakunin, a partir del tercer tercio del siglo XIX las influencias filosóficas son diversas. De hecho, el propio pensamiento de Bakunin, aunque a menudo se le presenta como un heredero de Hegel, uno de los filósofos más influyentes en el siglo XIX, se le puede considerar también como una reacción contra el pensador alemán. Si en un principio el anarquista ruso formó parte de los círculos de la llamada izquierda hegeliana, dedicándole incluso elogios desmedidos, llegará un punto en que se apartará de dicha concepción filosófica para, decididamente, apostar por el progreso, la ética y el antiautoritarismo. Es por eso que existen autores que consideran la evolución del pensamiento de Bakunin como una reacción contra Hegel, acercándose más a Kant, ya que acabó proponiendo la primacía de las cuestiones éticas sobre las políticas. Al margen de disquisiciones filosóficas, consideramos que dicha visión forma parte ya para siempre de las señas de identidad del anarquismo. Así, podemos analizar la acción del ser humano desde perspectivas diversas, y dos de las más importantes son la política y la ética. Si la primera remite a la polis, la ciudad, la ética deriva del vocablo griego ethos, que viene a significar una manera de ser, uso, carácter o lugar habitual de la vida. Ambos conceptos se refieren a las acciones buenas y justas, si bien el ámbito de la política sería el social y el de la ética, el individual. La política estudia igualmente al hombre, pero como ciudadano y miembro de una comunidad, incluyendo propuestas de vida y organización social, leyes y métodos de reglamentación y control. Su objetivo último podría ser la justicia. La ética estudia más bien las normas de comportamiento individual, lo que atañe a la vida y la conciencia de cada uno, por lo que puede decirse que tiene como meta la felicidad. El problema de la organización social se ha visto como un equilibrio entre los dos extremos, el de la ética y el de la política. Como es sabido, Hegel primó un modelo orientado hacia la política, es decir, y en este caso, el Estado, el espíritu objetivo predominando sobre lo subjetivo. Sería lo público el marco de referencia que permite la acción individual. La política precede a lo ético y sería su condición de posibilidad. Para Hegel, si la libertad se entiende como una subjetividad sin límites, se genera el terror, por lo que es necesario un ámbito objetivo de normas que posibilite el orden y la convivencia. Ese lugar objetivo es, obviamente, el Estado, que para Hegel, además de posibilitar el orden social, es el lugar donde se desarrolla verdaderamente el individuo, buscando la unidad y no la separación. Como dijimos, el Estado, el espíritu objetivo hegeliano, precede a toda acción individual y también a la sociedad civil. Sin embargo, existe un modelo opuesto, anterior en el tiempo, que es el de Kant. Según él mismo, la instancia cohesionadora no es la colectiva, sino la individual, la subjetiva. Cada individuo es previo a lo social y su definitiva condición, por lo que podemos hablar de una filosofía construida en torno a la libertad. Para Kant, el individuo es libre y se otorga a sí mismo unas normas de conducta que surgen de su voluntad racional. Desde este punto de vista, lo político no es previo a toda subjetividad, sino que surge de la libertad de los individuos prestos a organizar el mundo. Aunque Kant habla finalmente del Estado, se trata de una organización política surgida de la voluntad racional de los individuos, según los principios de libertad, igualdad e independencia. Kant otorga una gran confianza a la razón y la autonomía de cada hombre, que debe, por supuesto, reconocer y respetar la libertad del resto para construir la sociedad política en paz. Resumimos este modelo como una ética individual como punto de apoyo para la construcción política. Veamos qué tiene que ver el anarquismo moderno con estos dos modelos previos. Kant, que es un autor que confía en las posibilidades emancipatorias de la Ilustración, considera que uno de los principales obstáculos para la liberación es dejarse guiar por otros, dejando a un lado la capacidad autónoma individual, lanzarse a obedecer en lugar de a razonar. Recordemos que para Kant, la libertad es sinónimo de razón moral, consustancial a cada ser humano, Así, el individuo autónomo e ilustrado no puede tolerar una autoridad que atenta contra su libertad, que es el fundamento de la acción del hombre. Por lo tanto, las personas son libres en cuanto que son personas, no por pertenecer a una comunidad política, por lo que el ejercicio de la libertad no debe someterse a una legislación externa. Es esta una visión muy cercana a la del anarquismo de Bakunin, según la cual no debe haber un marco jurídico externo a la voluntad individual de los seres humanos. Hay que construir una sociedad sin Estado. Existen otras similitudes entre la filosofía de Bakunin y la de Kant, como es el hecho de considerar a todo ser humano un fin y no un medio, algo que podemos llamar dignidad humana. Del mismo modo, en ambos autores se reúne la visión de una libertad vivida como una comunidad de individuos libres y responsables, condición indispensable para la vida moral. Aunque Kant considera que la posibilidad de la paz social se da gracias al progreso de la razón y de la moralidad, el anarquismo responderá que se produce gracias a la solidaridad y el apoyo mutuo. Bakunin recuperará la visión aristotélica del ser humano como animal social y, primando lo ético sobre lo político, observará la organización social como fruto de acuerdos libres y espontáneos por parte de los individuos. Estas sociedades fundadas en la libertad, el contrato libre y el pacto voluntario funcionan mejor que las que se ven reguladas por instancias externas. Por lo tanto, para el anarquismo, las sociedades mejores son aquellas que funcionan mediante el paradigma de la solidaridad. Bakunin, dejando a un lado diferencias notables, coincide con Kant y se aparta de Hegel al considerar al individuo libre, autónomo y espontáneo, por lo que todo poder entendido como un ente de alienación y explotación debe ser eliminado. El poder, que Hegel entendía como un referente objetivo para regular la sociedad, sería para el anarquismo el origen de todo privilegio, desigualdad e injusticia. Para Bakunin y el anarquismo clásico, el poder y la libertad se excluyen mutuamente, algo objeto de controversia en la visión posmoderna. Sea como fuere, y al margen de toda especulación abstracta, lo que ha quedado para siempre como una de las señas de identidad del anarquismo es esa primacía de lo ético, de la solidaridad y el apoyo mutuo frente a la política. Por el contrario, la política, en la visión hegeliana, y deudor de ella es el Estado moderno, es una realidad objetiva externa a la sociedad, con la aspiración de ordenar, controlar y reglamentarla.
0: Bien, compartíamos así un nuevo capítulo de los tantos que están ahí saliendo en el programa Historias, Hechos y Anécdotas de la radio La Conquista del Pan. En este caso nuevamente traemos al compañero Capi Vidal para que nos haya hablado en este caso de la primacía de lo ético sobre lo político. Como siempre esperamos que sean aportes, se pueden compartir o si no se pueden replantear algunas cuestiones, pero bueno, son todos aportes que bienvenidos sean de compas que piensa que pensamos desde la misma identidad ácrata, ¿no? Por eso que bueno, las charlas, si ustedes ven que acá todos tienen participación con los distintos espacios por igual, ¿no? Vamos a seguir ahora para continuar con La Conquista del Pan, porque después tenemos el aporte de compas de Guitarras Libertarias, que es una parte que tiene que ver con misantropía y bueno, y algún agregado más que después lo vamos a estar mencionando, así que, y es un poco extenso, además de lo que, como decía, tiene que ver con misantropía delirante, que se va a llevar la primera parte, después la segunda parte es el recuento de las luchas y las campañas de solidaridades que se brindan y que se llevan adelante en otros territorios.
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0: Continuamos en La Conquista del Pan, 11-32-66-96-79, característica 00549, nuestro correo electrónico laconquistadelpan1936@gmail.com. Nos estamos escuchando por Radio La Conquista del Pan .blogspot.com o sino también a través de Radio Garden. Les comentaba que ahora tenemos como últimos audios a ver si entra uno más. Este es extenso, como decíamos, esta serie radiofónica de guitarras libertarias, guitarras y voces para de la agitación anticarcelaria. Hoy nos va a acompañar la compa Misantropía Delirante de la región chilena, y después un panorama de diversas luchas que se dan también en otras regiones donde hay compas que son víctimas de los presidios y de los estados que oprimen y oprimen a quienes reniegan y de conformarse con la realidad que nos toca vivir. Así que vamos con guitarras libertarias. Arrancamos con la compa Misantropía Delirante y después una segunda parte de luchas que también se dan en otros territorios. Adelante, compas, bienvenidos a La Conquista del Pan.

0: que vaya.
1: Agradecer a Contra Babilón por otorgar este espacio de difusión radial, donde compartiremos relatos y músicas que surgen de vínculos y colaboraciones antiautoritarias durante la realización de Guitarras Libertarias a partir del año 2022 en diferentes ciudades de la región chilena y desde el 2023 en diversos puntos de México y Adayala, Argentina, Chile, Uruguay, Paraguay, Perú, Ecuador y Colombia, y buscando mantener una gira más o menos constante de agitación internacionalista contra la cárcel. Guitarras Libertarias es una iniciativa internacionalista de agitación anticarcelaria y antiautoritaria que surgió en Santiago de Chile. No es un movimiento musical formal, sino una red de colectividades e individualidades que utilizan la contracultura como herramienta de difusión y solidaridad. Su objetivo es visibilizar la situación de personas prisioneras de la guerra social antisocial y la lucha contra el sistema carcelario y punitivo. Opera desde la horizontalidad, vinculando diferentes territorios y colectivos sin jerarquías centralizadas, para solidarizarse y acompañar a quienes luchan contra la hegemonía del poder. Ahora presentamos Guitarras y Voces de la Agitación Anticarcelaria. Hoy, Misantropía Delirante, Chile.
2: Hola a todos, por acá Misantropía Delirante. Bueno, para que me conozcan un poco, soy de la zona sur de Santiago, región chilena. Darles a conocer que mi música es una mezcla entre trova, rap y punk rock, así que vamos a estar experimentando con esos estilos hoy día. Y nada, dar las gracias por este espacio a Guitarras Libertarias y a las señales también que lanzan al aire esta serie radiofónica. Quiero también enviar saludos y un fuerte abrazo. Les mando mucho aguante, mucho nehuen a cada persona que está escuchando esto en los distintos territorios. Comentarles que seguimos en pie de lucha, con ternura y rebeldía, y que no nos vamos a rendir hasta conseguir la liberación total. Así que bueno, he tenido la oportunidad de participar de la última versión de Guitarras Libertarias que se realizó el mes de abril en La Escombra. Un saludo allá a la compa que nos recibió muy bacán. Bueno, esto queda en Concepción, al sur de este territorio mal llamado Chile, y esta instancia fue en apañe a los hermanos anarquistas Aldo y Lucas Hernández, quienes se encuentran secuestrados por el Estado chileno aún. Y bueno, fue una muy linda instancia para dar a conocer este acto solidario, anticarcelario, ¿cierto? Y antifascista, sin fronteras, que es un espacio seguro, lleno de compañerismo y empatía. Así que bueno, en esta oportunidad les compartiré tres de mis canciones. En esta primera interpretación, esta canción se llama El Pío que Resiste, que es la última composición que hice, y habla sobre no perder la llama de nuestra mirada, que a pesar de todo sigamos luchando por nuestros ideales y nuestras convicciones. Y bueno, para quien no esté familiarizado con la palabra piuque, les comento que es la palabra que utiliza el pueblo mapuche para referirse al corazón. Y también la palabra nehuen que mencioné anteriormente también viene del pueblo nación mapuche, que significa fuerza. Así que nada, espero que sea de su agrado.

Bueno, esto fue el Piu que resiste. Espero que les haya llegado al corazoncito y que les haya gustado. Y bueno, para seguir quería compartirles que este 27 de junio del 2026 voy a estar compartiendo mi música en Valparaíso, Chile, en la Biblioteca Anarquista Lecheros. Vamos a estar compartiendo con más compas de la Quinta Región y de Santiago, y nos daremos cita en una nueva fecha de Guitarras Libertarias, en donde estaremos con la hermosa compañía de La Gata Grata, Parda Negra, Loriones del Crimen, Cami Humeres, Guitarra Antiespecista, Amanda Millañir y Amargo Punk. Así que les dejo la invitación a todos para que compartamos una instancia llena de solidaridad y apaño anticarcelario. Y bueno, ahora les voy a dejar con la siguiente canción titulada No te rindas. Más que nada decir que es importante, ¿cierto?, tener una red de apoyo para poder sostenernos en esta sociedad que tanto nos duele. Les insto a no rendirnos en este camino que elegimos, ya que podamos seguir luchando día a día contra este sistema capitalista y fascista. Sin más preámbulo, les dejo con No te rindas.

Bueno, pueden buscarme en Instagram y YouTube como Misantropía Delirante y en Spotify y otras aplicaciones de música como Nani MC. Pueden contactarme a través del Instagram para futuras instancias de solidaridad anticarcelaria o para quien se motive a hacer musiquita también es bienvenida. Y bueno, ya estamos llegando casi al final de este espacio de encuentro radial y me gustaría compartirles la última canción titulada Asqueroso Dinero, Asqueroso Humane. Y bueno, esta fue la primera trova que creé en el año 2019, cuando comenzó la pandemia, justo después de los estallidos sociales en distintas partes del mundo. Así que la rabia y la pena por lo injusto que estaba y sigue siendo para los pobladores y pobladoras del mundo era mucha. Y bueno, salió esta canción. Espero les guste.

0: Bien, compas, esta fue alguna de las canciones que quise compartirles en este episodio de Guitarras y Voces de la Agitación Anticarcelaria. También me gustaría invitarles a seguir en pie de lucha por todos los animales encarcelados por el humano. Mi música también hace referencia al especismo y lo repudia totalmente. Seguiremos dando cara por cada ser vivo que muere injustamente, como así también por cada hermano y hermana encarcelados por este sistema corrupto y autoritario. Quiero agradecer a las señales radiales el lucha contra la hegemonía del poder, como contra Babilón, La Conquista del Pan, Programa de Radio de Buenos Aires o Malos Aires, Argentina, Radio Tempestad de Uruguay, Montevideo, y bueno, las señales que se sumarán a esta instancia de solidaridad y lucha anticarcelaria. Muchas gracias y liberación total.
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2: Arturo Lugo Macías fue aprehendido el pasado 8 de enero del 2026 en Guadalajara, Jalisco, por la Fiscalía General Federal del Estado de México. Se trasladó ese mismo día a la Fiscalía del Estado de México de Naucalpan, que fue el 9 de enero. Tuvo su primera audiencia en donde se alargó para tener otra audiencia, la cual se llevó a cabo el 13 de enero. En esa misma audiencia lo vinculan a proceso por cargos imputados de daños a la propiedad privada con agravante de pandillerismo. Los cargos imputados se deben a la toma de un espacio jurídico ubicado en la Universidad Autónoma de México, en la sede de la FES Acatlán, donde entonces estudiaba Arturo filosofía. Esta toma del espacio se llevó a cabo debido a denuncias de acoso sexual que no fueron escuchadas por la universidad, de las cuales se levantaron formalmente las denuncias, como según correspondía, por el colectivo feminista Argüenderas y Revoltosas, quien eran las que estaban mostrando todas estas denuncias. Al no ser atendidas correctamente las denuncias por parte de la universidad, pues se hace primero un tendedero exponiendo a los profesores y personal administrativo que tenían denuncias de acoso, ¿no? Al no ser escuchadas otra vez, pues se decide tomar el espacio administrativo jurídico conocido como el edificio A6 y cubo 906, de los cuales eran dos edificios, son dos edificios. Esto ocurrió en marzo del 2020. Cabe mencionar que este conjunto de edificios han sido importantes para las protestas estudiantiles, pues anteriormente se habían tomado ya por diferentes causas. Arturo Lugo Macías, conocido como Chebec, apoyó en la protesta feminista en la toma del edificio, pues en el colectivo no eran muchas personas. Él y otro compañero apoyaron. Como contexto principal de los acontecimientos ocurridos el 5 de abril del 2020, aproximadamente a las 3:30 horas del día, pues justo en la madrugada, a un mes de haber tomado el espacio, pues la facultad les había cortado previamente el suministro del agua, como también de la luz. Por tanto, pues los estudiantes permanecían en el espacio de esa forma. También cabe mencionar que esto pasó la pandemia, entonces pues los estudiantes se fueron a sus casas y el colectivo se quedó tomando el edificio todo ese mes, desde marzo hasta abril, y así permanecía, ¿no? Hasta que unos días antes le cortaron la luz y el agua. Pues bueno, esa madrugada los compañeros se preparaban ya para dormir, algunos ya se encontraban durmiendo, y fue cuando en el primer edificio del conjunto del espacio jurídico escucharon ruidos. El compañero Adán, que fue esta segunda persona que estuvo apoyando en esta protesta feminista, pues se dio cuenta ya tarde, desafortunadamente, que alguien estaba queriendo entrar, pues no estaba cerrado, ¿no? Todavía no se dormía. Y pues justo cuando se dio cuenta y al intentar querer cerrar la puerta, pues bueno, ya habían logrado entrar este grupo paramilitar vestido de negro, con chalecos antibalas, armados con picos, bueno, tenían un pico y un bidón de gasolina, de los cuales pues metieron al espacio. Cabe resaltar que no se alcanzaban a ver muy bien, pues no había luz, ¿no? Y pues bueno, eran alrededor de entre 7 y 10 personas vestidas completamente de negro. Al entrar pues golpearon a Dan hasta casi matarle, lo golpearon en la cabeza, le rompieron la mandíbula, inclusive hoy en día él tiene secuelas del ataque, tiene algunos problemas, quedó toda, con problemas en el cerebro. Y una compañera que estaba ahí con Adán, pues la desvistieron y abusaron física y sexualmente de ella, ¿no? La amarraron de espaldas contra una mesa y pues nada, hicieron lo que ya comenté. Después de esto, este grupo porril entró al segundo edificio en donde Arturo se encontraba. Arturo ya había escuchado algo antes de que lograran entrar. Y justo antes de que lograran entrar a ese edificio, pues él logra cerrar la puerta, ¿no? Pero el grupo porril roció gasolina y prendió fuego para lograr abrir la puerta. Cuando Arturo ve esto, pues intenta apagar las llamas y pues estas alcanzan su cuerpo y lo queman, ¿no? Esto como contexto, la UNAM, pues bueno, se sabe que la UNAM es famosa en criminalizar estudiantes. Es así como el poder avanza. Hoy Arturo Lugo Macías se encuentra secuestrado por el Estado en la prisión federal Santiaguito, en donde le han vinculado a proceso con prisión preventiva. Cabe mencionar que los grupos porriles, al llegar a violentar al espacio, llegaron con amenazas como "venimos de parte de Erasmo", o también dijeron "por eso las violan y las matan". Es importante saber quién es Erasmo, ¿no? Erasmo González era en ese entonces el jefe de vigilancia de la sede de la FES Acatlán. Y pues bueno, esta persona tal parece que falleció el año pasado, es lo que se sabe, ¿no? Y pues bueno, ya se sabía también antes que este jefe de vigilancia ya había tenido pruebas de violencia contra los estudiantes. De hecho, inclusive en un video sale él mismo ahorcando a un estudiante mientras cientos de estudiantes lo veían. Lo pueden encontrar en internet, es muy famoso. Arturo Lugo Macías es compa anarquista y no solo lleva esta lucha dentro de la prisión, pues también tiene una postura vegana y antiespecista, y estas son parte también de su lucha cotidiana dentro de la prisión. Actualmente estamos luchando contra la UNAM, pues los cargos que se le imputan ni siquiera entran dentro del catálogo de delitos dolosos del artículo 19 de la Constitución mexicana, de lo cual esto es una grave violación a los derechos humanos, y a pesar de ello lo vinculan a proceso con prisión preventiva. Justo ahora estamos exigiendo que le retiren los cargos injustamente imputados por la UNAM y la Fiscalía, pues realmente esto es una violencia institucional y una criminalización por parte de la UNAM. Arturo Lugo Macías, a raíz de todo esto, sufrió quemaduras de segundo y tercer grado. Temió por su integridad, pues fue acosado después del atentado y esto le ocasionó estrés postraumático. También es importante mencionar que en todo este proceso se identificaron a 3 personas, de las cuales 2 de ellas ya pasaron por este proceso, y su caso se solucionó con un acuerdo reparatorio en donde tuvieron que hacer servicio social. La UNAM, a pesar de ello, aprende a Chebec y le ponen las medidas más pesadas de prisión preventiva. Cabe mencionar que esto es una lucha política, y la UNAM lo único que busca es detener las protestas estudiantiles. Se sabe, siempre ha sido así, siempre ha querido detenerlas. Tampoco no hay que olvidar el caso de George, por ejemplo, que fue un preso político que falleció dentro de la prisión, asesinado por el Estado. Pues nada, exigimos que la UNAM y la Fiscalía retire los cargos.
3: comentar que el compa Chevek se encuentra esperando audiencia en su domicilio, pues se logró revertir la medida cautelar de prisión preventiva. Sin embargo, la causa continúa activa. La UNAM y la Fiscalía continúan criminalizando las luchas estudiantiles. Esta fue la tercera entrega de Guitarras y Voces de la Agitación Anticarcelaria, a través de las señales en lucha contra el poder y su sistema de devastación. En el próximo episodio nos acompañará Crua, desde el sur del territorio ocupado por el Estado brasilero, con trova y rap incendiaria contra la sociedad carcelaria. Nos despedimos y agradecemos a quienes escuchan y sintonizan esta serie radiofónica. Salud, libertad, muerte al Estado y que viva la anarquía.
4: Que vaya donde quiera, por mar o por tierra, que no obedezca ni se quede quieta, que vaya tranquila y no le toque el aire.
5: Bien, de esta manera compartíamos esta nueva serie radiofónica, como decía el compañero, de Guitarras Libertarias, donde bueno, estuvo Misantropía Delirante, la compañera de Chile, y después también estaban contando el caso y las vivencias que estaban padeciendo algunos compas ahí que estaban luchando y estaban realizando actividades y campañas en lo que tenía que ver con la región mexicana. Ya prácticamente estamos finalizando el programa La Conquista del PAN por el día de hoy, pero como les mencionábamos al comienzo, hoy se cumplen 2 años de la partida o de seguir caminando otras tierras, otros lugares de la compañera Nora Cortiñas, de esta madre de Plaza de Mayo, Norita, la madre de todas las luchas, o como cada quien mejor la tenga identificada, que estaba presente ahí, era solidaria, independientemente de cuál fuera el sector, que estaba llevando algún confronte contra el Estado, un patrón o lo que fuere. Así que le propongo compartir este audio para recordarle y después venimos y hacemos el cierre del programa.
6: Todas las navidades después que se lo llevaban a Gustavo, el 77, y yo me sentaba frente a la ventana de mi casa esperando que apareciera, que tocara el timbre. El primer año le compré toda ropa nueva, porque digo, ay, pobrecito, ¿dónde lo habrán tenido? Vaqueros, los mocasines, toda la ropa, para digo, bueno, seguramente va a tocar el timbre. Bueno, no fue. Y cuando se lo llevaron y nos despedimos, nosotros íbamos a seguir viaje unos días a Mar del Plata, que cumpleaños un cuñado mío, íbamos a ir a festejar el cumpleaños, nos quedamos con Damián. Y nos despedimos ese domingo, después del almuerzo. Y bueno, la despedida era el abrazo y subir al micro y despedirnos con ese saludo también. No quiero llorar porque yo estoy orgullosa de Gustavo, de todos los militantes, de todos los que hoy siguen militando. Me siento orgullosa y me siento fuerte. Esto es apenas un desliz. ¿Quiénes son esas mujeres? Ah, son unas locas. Vienen cuando haga frío, no van a venir más. Después otra vez dijo, cuando haga mucho calor, no van a venir más, ya se van a casar. Bueno, no los casamos porque nuestros hijos, nuestras hijas, luchaban por algo hermoso, que es la dignidad del ser humano. Las madres aprendimos
7: a terminar las marchas cantando, bailando y demostrando que el daño que nos hicieron llevándose a nuestros hijos e hijas no pudo cortar ese amor expresado en la esperanza de la lucha, de que vamos a seguir luchando por la verdad y la justicia.

0: Bien, de esta manera, cerrando el programa, recordábamos a Norita 2 años de su vida para otros lugares, vamos a decirlo así. Con esto y un montón de otras voces y testimonios que hay por ahí dando vuelta, y bueno, y la vivencia, ni que hablar de las personas que compartieron desde la cercanía cada una de sus luchas o de su accionar de manera permanente en el lugar donde fuera necesario que esté. De esta manera llegamos al final de la conquista del PAN. Les mencionamos, como al comienzo, los medios amigos y compañeros que nos retransmiten o con quienes compartimos formas de pensar, ideas, puntos de vista sobre la realidad. Noticias de Abajo, Noticiero Libertario de los Medios Libres, señal de Facebook en la región mexicana. FM Diversidad 100.5 en Villa Escolar, Formosa. Timbo TV Más, señal de Facebook en la región uruguaya. Retransmisiones, jueves 9 horas, radiotopo.org desde Zaragoza, 101.8 FM. Martes 17 horas, Radio Alegría Libertaria, alegrialibertaria.org. Martes y jueves 11 horas, de Orugas y Mariposas, Radio Web Artesanal, casandras.org. Lunes 14 horas, Radionauta FM 106.3 de La Plata, radionauta.com.ar. 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Jueves 23 horas, FM Los Coihues 105.5, base.redenfoques.com.ar/FM Los Coihues. Y los domingos, como decimos, a las 15 horas por radio La Conquista del PAN. Y el domingo, ya como mencionamos al comienzo, también empezamos a compartir la dirección a donde subimos el programa para que lo puedan escuchar si no están con esta posibilidad a la hora de cualquiera de las retransmisiones que hacen los otros medios amigos y compañeros. Nos vamos entonces, como siempre, diciendo viva la lucha de los trabajadores, las trabajadoras, les trabajadores, los colectivos y los movimientos sociales. Salud y libertad, que vivan todas las luchas y que viva la anarquía. En vivo nos volveremos a encontrar en 7 días. Salud, compas. Bueno, que todo lo que venga y todos los días sean de lucha, y que lo mejor que podamos hacer sea juntarnos con compas que necesitan de la fuerza para que, bueno, que no sean víctimas de ninguno de los poderes del Estado, de ningún patrón y de nadie que, bueno, que intente sacarle algún derecho o restringirle algo de lo que tiene por común para vivir y que le corresponde. Como decía, compa, salud, y en vivo nos encontramos en 7 días.
1: Por hoy llegamos al final de La Conquista del PAN. Les recordamos que pueden participar enviándonos opiniones y lo que quieran que le demos difusión por medio de un mensaje de audio por WhatsApp al celular 11-3266-9679 con la característica 00549. Estos materiales los recibimos hasta la hora 20 de Argentina los días viernes y después lo traemos para compartir con las compañeras y los compañeros. Hasta nuestro próximo encuentro. Salud y libertad.

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muy buenas tardes. Le damos la bienvenida a un nuevo programa de Territorialidades, el programa radial de la Asamblea Parabachasca. Estamos transmitiendo en vivo a través de la 92.9 Radio Tortuga, a través de diariotortuga.com y mediante el Instagram de la Asamblea Parabachasca. También estamos saliendo a través de las diferentes radios compañeras que toman la transmisión y la llevan a sus territorios, como son FM La Tribu de la Ciudad Autónoma de Buenos Aires, La Che Comunitaria de Junín de los Andes, Radio Autónoma Piuqué desde Bariloche, Radio Panamericana y Radio Roja del Valle de Punilla, La Local Parabachasca desde Anizacate, Radio Revés desde la Facultad de Ciencias de la Comunicación de la Universidad Nacional de Córdoba, FM La Chispa desde el Centro Oftalmológico Che Guevara, Radio Nauta, la Radio Comunitaria de La Plata, Radio Sin Dueño desde Tupungato, provincia de Mendoza, y en vivo también estamos saliendo a través de Radio Comunitaria La Encendida desde Chilecito. Jueves 28 de mayo de este 2026, programa número 132 de Territorialidades.

Le damos la bienvenida así de esta manera a un nuevo programa de esto que es justamente la propuesta radial de la Asamblea Parabachasca, en esto que se hace llamar desde hace 5 años territorialidades. Es un gusto nuevamente, una semana más, un programa más, programa número 132, como anunciamos, estar al aire. Y está también, hablando de estar al aire, quien está en los controles, puesta al aire, musicalización, y hace que podamos estar al aire todos los jueves, Santiago Infante. Hola Santi, que hoy estamos nuevamente, decimos, está volviendo frecuencia, ¿no? Un mano a mano, cual ping-pong, porque Alejandra Pericel, la habitual co-conductora del programa, habitual con las interrupciones que tiene, va a estar llegando como siempre en la última media hora del programa, porque oficia de docente. Entonces, bueno, va a estar un poquito más tarde, así que estaremos con Santi, bueno, acompañándolo por lo menos en gran parte del programa, al menos al inicio del mismo, y como siempre tratando de que la propuesta radial de territorialidades, de esas voces, luchas, resistencia que acontece en los territorios, tengan su lugar en esto que es acá en la casa, en Radio Tortuga. Tenemos vías de comunicación para que se comiencen a contactar. 3541 306349 es el teléfono de Territorialidades. También nos pueden escribir a través de las diferentes redes sociales que tenemos. En Instagram, Twitter y Facebook aparecemos como Asamblea Parabachasca. Actualizamos los datos del tiempo a esta hora en el Valle de Parabachasca, un día que ha amanecido casi por sorpresa, porque no estaba anunciado, con mucha neblina y posterior lluvia. Hay una leve llovizna a esta hora de la tarde-noche aquí en Parabachasca. 12 grados a esta hora de la temperatura a esta hora de la tarde, bien digo, pero la humedad asciende al 92%, entonces, y eso se nota en el ambiente. Está, comentamos recién fuera del aire que tenemos ahí como las gargantas un poco cascadas por, bueno, los contrastes de temperatura al ingresar en lugares calefaccionados y luego salir y demás, así que estamos ahí con la garganta justita, pero bueno, con el entusiasmo de hacer el programa de hoy. Vamos a ir buscando una presentación para luego sí comenzar a anticipar los temas que tenemos en el programa de hoy, que son muchos. Estamos 28 de mayo, vísperas en Córdoba, una fecha que para Córdoba siempre es muy emblemática, como es un nuevo aniversario del Cordobazo. Así que bueno, también el programa de hoy va a

Territorio para Bachasca, la columna en la cual desde la Asamblea intentamos, bueno, dar voz, amplificar las voces en realidad de quienes están emprendiendo en este valle, en este territorio, que la están peleando día a día, bueno, a partir de la autogestión. Y como siempre nos preguntamos, ¿qué se produce familiar y comunitariamente en el Valle de Parabachasca? ¿Cuáles son los emprendimientos productivos locales? ¿Qué dificultades se presentan en el contexto actual? Hoy nuestra compañera de asamblea, Sabrina González, nos va a estar trayendo, estuvo hablando con quienes integran la cooperativa de trabajo La Fragua, una gran cooperativa allí que a partir, bueno, de un conjunto de actividades metalúrgicas, alguna de ellas y otra más que van a estar contando. Bueno, es una gran nota, una gran columna que recomendamos escuchar porque, bueno, traen las voces de quienes han decidido agruparse cooperativamente y desde allí poder hacer frente al trabajo, bueno, con mucha dignidad. Así que, bueno, vamos a estar escuchando a quienes integran, reiteramos, la cooperativa de trabajo La Fragua de aquí del Valle de Parabachasca, que va a ser una gran nota que nos trae nuestra compañera de asamblea, Sabrina. Así que, bueno, recomendamos ello. Y decíamos recién, 57 años del Cordobazo se están cumpliendo mañana, de aquel 29 de mayo de 1969. La realidad de la clase trabajadora después de esos años, nos preguntamos, y nos preguntamos dónde están hoy las llamas de la rebelión. ¿Hay llamas y rebeliones? ¿Cuáles son los desafíos actuales hoy, sobre todo para la clase trabajadora? Bueno, algo que venimos hablando, a nosotros siempre como Asamblea para Bachasca nos interesa de sobremanera poder pensar, ¿no?, a toda esa generación de los 60 y de los 70, no para romantizar, sino justamente para poder, a partir de esos proyectos políticos, reflexionar como ejercicio de memoria política lo que ha acontecido. Y va a ser una gran alegría conversar con Carmen. Ella, oriunda de Salta, se vino a estudiar a Córdoba en el año 69, precisamente. Empezó a militar en esos tiempos del Cordobazo. Fue detenida en los 70, aún todavía en gobierno democrático, vamos a estar hablando, cuando operaba la AAA, y luego fue exiliada en Nicaragua con toda una trayectoria de militancia también allí en aquel país. Entonces va a ser una gran alegría estar estos días por Córdoba. Ahí está dando diferentes charlas, diferentes reuniones políticas y demás. Así que bueno, va a ser una gran alegría poder conversar con Carmen y aprovechamos para agradecer a los compañeros ahí que nos han, del Espacio San Martín, bueno, de varios espacios que nos han facilitado el contacto con Carmen y poder conversar en vísperas de un nuevo aniversario del Cordobazo. También vamos a estar hablando sin licencia social en el bosquecito de Carrara. Un trabajo comunitario permitió recuperar y reforestar un espacio que había sido un baldío, convirtiéndolo en un bosque y pulmón urbano en pleno, en epicentro, digo, de la ciudad de Córdoba. En los últimos días se dio a conocer la noticia que la cooperativa Horizonte, cooperativa que construye vivienda, que desarrolla algunas planificaciones inmobiliarias en la ciudad de Córdoba y en toda la provincia de Córdoba, comenzó a desmontar justamente ese lugar que había sido recuperado por los vecinos para llevar adelante una obra de contención hidráulica. Bueno, los vecinos comenzaron, vecinos comenzaron a denunciar a la cooperativa que no ha escuchado su reclamo, y por eso vamos a estar hablando con Nora, quien es vecina y defensora de allí del bosquecito, de esa zona de la ciudad de Córdoba, para que nos cuente y también interiorizarnos, bueno, qué es lo que está sucediendo por allí también en estos tiempos. Lo habíamos anticipado la semana pasada que hoy, en el programa de hoy, vamos a hablar de Gaza, de la causa, de la lucha Gaza, de la causa palestina, así siempre lo hemos enunciado, del genocidio sistemático que el Estado sionista de Israel lleva adelante sobre el pueblo palestino, y lo titulamos Gaza no está lejos, empieza cuando el hambre, la guerra y la deshumanización se naturalizan. ¿Hasta dónde llega la complicidad internacional con el genocidio palestino? La flotilla global Sumud, que intentaba llevar ayuda humanitaria, denuncia secuestro, tortura y violencia de parte del ejército israelí. Vamos a estar hablando con Lautaro, uno de los integrantes de la flotilla interceptada en la segunda etapa de ayuda hacia Gaza. Y también nos está quedando ahí la
la agenda territorial, la habitual agenda territorial, con dos actividades. Esto es, en primer lugar, el 5 de junio, que es el Día del Ambiente. El próximo viernes va a haber una jornada de denuncias ambientales por parte de asambleas, organizaciones, socioambientales.

ambientales, sociales, políticas y demás, comunidades indígenas de la provincia de Córdoba. Esto va a ser en la Secretaría de Ambiente, justamente provincial, en aquella ciudad, el próximo viernes, y bueno, vamos a estar invitando para ello. También nos seguimos preguntando en tiempos donde, bueno, viene siendo tremendamente duro para, sobre todo para las jóvenes, para los adolescentes, que se viene repitiendo una sistemática desaparición de jóvenes en la provincia de Córdoba. Nosotros nos preguntamos dónde está Delicia Mamani Mamani. La justicia federal investigará la desaparición de Delicia bajo la hipótesis de trata. Recordamos que se han cumplido, bueno, 6 meses, el pasado 21 de noviembre, de aquel 21 de noviembre del 2025 cuando desapareció, el pasado 21 de mayo, bien digo, se cumplieron 6 meses desde entonces. Bueno, vamos a estar escuchando nuevamente el pedido de ayuda para encontrarla, reiteramos, en tiempos donde en la ciudad de Córdoba también hay varios casos de adolescentes que han sido desaparecidas. Bueno, nos vamos a estar sumando y también acoplando esa información en el programa de hoy. Están presentados los temas, son muchos, así que vamos a ir al primer encuentro musical. Estos días se difundió una versión muy bonita de Sueño con Serpiente de Silvio Rodríguez, esta vez a partir de una visita de Chico Huarque a La Habana, a Cuba, y ahí hicieron un videoclip con unas imágenes sobre la isla muy bonita. Recomendamos a que lo puedan ver, pero por lo pronto escuchamos Sueño con Serpientes.

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0: ¿Qué se produce comunitariamente en el Valle de Parabachasca? ¿Cuáles son los emprendimientos productivos locales? ¿Qué dificultades se presentan en el actual contexto? Queremos conocer el estado de situación de quienes producen y ofrecen sus saberes. Por eso, en esta oportunidad, conversamos con Georgie, integrante de la Cooperativa de Trabajo La Fragua. Hola Georgie, ¿cómo estás? Acá de este lado Sabrina, de la Asamblea Parabachasca.
1: Hola Sabrina, ¿cómo te va? Estamos acá con Caro.
2: Hola, ¿cómo le va? Buenas tardes.
0: Hola Caro, buenas tardes.
1: Estamos justo, bueno, trabajando en este momento, estamos en obra.
0: Haciendo el honor entonces ahí con la llamada. Bueno Georgie, chicas, me quieren contar ahí, nos quieren contar un poco la historia del espacio, cómo y cuándo surge La Fragua como espacio colectivo y qué necesidades buscaban responder en ese momento, bueno, que se empezaron a juntar.
1: Bueno, la historia de La Fragua empieza hace 7 años atrás aproximadamente, con un grupo de compañeros que bueno, se conocían entre sí y un buen día se dieron cuenta que todo ese trabajo que tenían disperso con changuitas así muy dispersos, decidieron organizarse para empezar a laburar. Entonces, bueno, esa es la historia del origen de La Fragua, un grupo de compañeros organizándose y decidieron constituir una cooperativa para centralizar todo ese laburo y organizarse entre ellos.
0: Claro, y son todos de acá del Valle de Parabachasca, ¿no?
1: Sí, sí, todos los compañeros son de acá, de esta zona.
0: ¿Qué tipo de trabajo realizan?
1: Bueno, en este momento hacemos todo lo que es refacciones, sistema llave en mano, hacemos herrería, tenemos conducción de obra, herrería, ya lo mencioné, plomería, electricidad.
0: Tenemos un poco entendido que sos una de las herreras.
1: Exactamente, soy una de las herreras, pero también, bueno, ando en la obra. Hay otra herrera más y bueno, en este momento está compuesta, está bastante mixta la cooperativa. Hay mujeres, disidencias, compañeros.
0: Perfecto, justo hacia ahí va. Sobre quiénes son los que participan, cuántos son, y actualmente, ¿no?, en el espacio. Y bueno, y esto, ¿no?, justamente lo que nombrabas recién, ¿qué significa que mujeres y disidencias sean parte activa de este tipo de experiencias en el ámbito de la construcción, ¿no?, sabiendo cómo es justamente este ámbito?
1: Y bueno, en el caso particular mío, bueno, qué contarte, es la segunda experiencia comunitaria, la segunda experiencia cooperativa que tenía, y la verdad que encontré en La Fragua un lugar en donde me sentí valorada, escuchada, así que, bueno, nada, me quedé acá porque creo en el proyecto, porque estos compañeros... Comparto esta visión que tienen estos compañeros de poder organizarnos y bueno, en un lugar en donde me siento muy cómoda desde lo personal, ¿no? Porque bueno, por esto que te cuento, que mi opinión es respetada y valorada y eso es un montón para mí.
0: Claro, sí, sí, es un ambiente de contención también.
1: Caro quiere contar su experiencia de su incorporación a la cooperativa.
0: Buenísimo, la escuchamos.
2: Bueno, en realidad la cooperativa, antes estaba mi mamá y bueno, también fue una de las personas que se incorporó como...
1: Y hace como 4 o 5 años
2: sí,
1: atrás.
2: 4 o 5 años de que se había fundado, o sea, poquito de que se había fundado. Y bueno, después, cuando tuve la mayoría de edad, me dieron ese espacio también para poder trabajar y compartir también, sobre todo, el compañerismo que hay es bastante bueno. Y bueno, eso, también te dan un espacio y otra forma de ver también la comunidad y la manera de organizarse.
0: Y Caro, vos en qué participas en la cooperativa, qué labores haces?
2: Y la verdad es que eso, ahora como que la cooperativa está bastante mixta, pero empecé con pintura, de hecho la semana pasada tuve también el taller la herrería y
1: aprendiendo a soldar.
2: Hicimos un canasto de basura y a esto se trata de aprender. Así que eso.
3: La tienen paciencia los compañeros.
0: Qué bueno, se nota. Se nota ese compromiso que tienen de compañerismo y de horizontalidad. ¿Cuántos son más o menos los quienes están hoy integrando, ¿no?, el espacio?
1: Ah, eso me faltó decirte recién. Y en este momento somos aproximadamente 20 compañeros, 20 familias que dependemos de esta organización de trabajo.
0: Ah, un número importante.
1: Sí, sí, somos. A veces hemos sido 30, bueno, hoy somos 20.
0: ¿Y qué, sobre el contexto actual, qué dificultades atraviesan, de, ¿no?, como este contexto de empobrecimiento, y qué impacto, sobre todo, tiene eso en el sostenimiento del trabajo colectivo? Porque no es una labor, una tarea fácil, ¿no?
1: Sí, la verdad que la fragua. Nos hemos ido haciendo de un nombre, de nuestra reputación. Trabajo siempre tenemos. El tema en este contexto, hemos visto mermar drásticamente los presupuestos. Uh-huh. Por ahí compañeros, gente que uno de la comunidad conoce, ¿no? Uh-huh. Por ahí más imposibilitados de acceder a nuestros servicios. Porque sabemos que los costos de la obra, de la construcción, de la herrería, de todos los costos han subido muchísimo, y eso dificulta a la familia, a la comunidad, a la gente que nos llama, uh-huh, por ahí poder hacer este tipo de arreglos en su casa. Entonces, bueno, desde la fragua vemos eso, en lo personal veo eso, la merma de los presupuestos es significativa. Pero bueno, por lo menos ahora el trabajo no nos falta. Sí hemos enfrentado dificultades de a veces estar parado una o dos semanas, pero bueno, tratamos de rotarnos entre los compañeros para ir trabajando.
0: Buenísimo. Y sobre el horizonte colectivo, ¿qué los impulsa a seguir apostando el trabajo a pesar de estas dificultades, ¿no?, que a veces no son fáciles, más cuando son muchas familias las que dependen, ¿no?, de este lugar de trabajo?
1: Y bueno, como vos mencionas, justamente, somos 20 familias que dependemos de esto. No sé si está en la mente de alguno volver a trabajar de manera independiente, solo como emprendedor, sin el resto de los compañeros, sin la estructura que hoy representa la fragua. Nosotros tenemos una empresa que es enorme, entonces está dentro de nuestros planes seguir creciendo, seguir haciendo bien nuestro trabajo, seguir impactando en la comunidad como venimos haciendo.
0: Sí, y sobre todo también lo que puedo leer, ¿no?, es transmitir estos oficios para que no se pierdan, y que eso, muchos jóvenes, como ahí la compañera que habló, que se animen también, ¿no?, a interiorizarse y querer aprender sobre construcción, que es nada más ni nada menos, ¿no?, el poder hacerte tu casa o poder ayudar a alguien a hacer su casa.
2: Y sí, también socialmente estamos en un contexto con el que tengo que aprender a acompañarnos, claro, porque todos la estamos pasando difícil. La realidad que estamos viviendo hoy nos hace que nos unamos más todos los días.
1: Claro, que tratemos de organizar todos los días un poco mejor las cosas.
0: Hermoso, chicas, hermoso lo que están compartiendo, y que, bueno, muchos vecinas y vecinas del Valle de Parabachasca puedan conocernos. También, tienen el espacio acá para poder pasar sus canales de contacto, las redes, para el que quiera, ¿no?, acercarse a conocer el proyecto o a contratar un servicio.
1: Bueno, principalmente las vías de contacto de la fragua son el Instagram de la cooperativa. Uh-huh. Nos podés encontrar como La Fragua AG. Ahí estamos centralizando presupuestos, pedidos y el contacto con la gente. Y también te paso un número de teléfono, que es el de Eva, una compañera, 3547-456-101.
0: Perfecto.
1: ¿Ese teléfono? Hola.
0: Sí, te escucho, sí.
1: En ese número de celular también respondemos los mensajes.
0: Perfecto, perfecto, completito. Entonces, bueno, chicas, las dejo.
2: También queremos contarte que estamos haciendo parrillas y combos para el Día del Padre, que ahora se acerca. Y bueno, canastos en la herrería.
1: Ah, en la herrería, muy bien.
2: Así que, bueno, eso también.
0: Buenísimo, ahí entonces va a salir... Bueno, ahí ya saben, quienes quieren encargar parrillas y canastos y combos para las fechas que se aproximan, ya saben a quién pedirle. Así
1: hecho,
0: que,
1: hecho
0: buenísimo.
1: Por las compañeras, muy bien.
0: Hecho por las compañeras, muy lindo. Bueno, quiero agradecerles, queremos agradecerles desde Territorialidades y la Asamblea para Bachasca que hayan querido hacer la nota y bueno, y dar a conocer también la experiencia. Así que muchas gracias, les mando un abrazo.
1: Bueno, quería mencionar también, agradecerle acá a los compañeros que nos están haciendo el aguante mientras estamos dándole nota. Ellos siguen laburando y por ahí si se escucha ese ruido de fondo que estamos pelando un techo.
0: El sonido ambiente en directo.
1: Exactamente, gracias a esos compas también. Gracias a ustedes.
0: Bueno, abrazo compañeras, nos vemos.
1: Abrazo, chau.
0: Chau.

0: Muchas gracias.
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0: Seguimos haciendo Territorialidades, el programa radial de la Asamblea para Bachasca. Y antes de pasar a la segunda, a la siguiente nota, Santi, que habíamos anticipado y demás, mando un saludo ahí a los compañeros de Chilecito, de La Encendida, que están retransmitiendo a EXE, que iba a estar ahí a la orden para retransmitir. Así que bueno, agradecido siempre por eso, a tanto La Encendida como el resto de las radios compañeras que retransmiten el programa durante toda la semana. Y habíamos anticipado, anunciamos y decíamos a 57 años del Cordobazo, la realidad de la clase trabajadora después de 1969, y nos hacíamos algunas preguntas, ¿no? ¿Dónde están hoy las llamas de la rebelión, de aquella rebelión obrera, estudiantil y demás? Nos preguntamos si hay llamas y si hay rebeliones, también cuáles son los desafíos actuales. Queríamos, como siempre, que estas fechas nos sirvan para excusa, para poder tal vez, hacer un ejercicio de memoria política sobre aquellos años de los 60, de los 70, tan importantes, tan duros también para toda una generación. Y la presentamos, decíamos que era un placer poder conversar con Carmen, quien es, bueno, graduada de Medicina de la Universidad Nacional de Córdoba en aquellos años, ¿no? Vino a estudiar a Córdoba a partir del año 69, en plena gesta del Cordobazo. Después fue detenida en los 70 y luego exiliada en Nicaragua. Y estamos en comunicación con Carmen para poder saludarla y conversar unos minutos al aire. Carmen, muy buenas tardes, bienvenida a Territorialidades, ¿cómo le va?
1: Hola, ¿qué tal? Muy contenta de poder comunicarme con ustedes y con la audiencia de ustedes para compartir un poquito de la historia de los 70.
0: Bueno, muchas gracias, Carmen, es un placer, lo anunciábamos cuando la presentamos, así que lo reiteramos también en este momento, tanto para conversar a partir de esta fecha, y ahí para que la audiencia, bueno, conozca, recién decíamos, ¿no? Usted se viene a estudiar a Córdoba en ese año donde justamente se da acá en la provincia un hecho que quedó marcado, ¿no? Como gesta obrero, estudiantil y demás. Entonces, en primer lugar, que nos puedas contar, ¿no?, que de aquellos años, en relación a la militancia, en relación también a eso, a esa articulación que se da en todo un sector sindical, que tal vez no volvió a suceder en Córdoba, y la articulación con otros sectores, con estudiantes, pero también con otros sectores de la sociedad. Bueno, ¿cómo era esos años de militancia y también cuál era la realidad de una provincia a partir de esa articulación de la clase trabajadora?
1: Llego a Córdoba en 2 de enero del año 69 para estudiar medicina en la Universidad Nacional de Córdoba. Uh-huh. Y ya para ese año, pues, teníamos 3 años de dictadura de Juan Carlos Onganía. Uh-huh. Uno de los tantos generales que se hicieron con el poder, y le llamaban Revolución Argentina. Uh-huh. Y él planteaba que iba a durar 20 años en el poder. Uh-huh. Ya en el año 68, en una protesta estudiantil, en la Avenida Colón habían asesinado a Santiago Pampillón. Uh-huh. Un estudiante, y eso despertó mucha solidaridad y mucha protesta, en donde se unió el sector sindical, pero también la población. Uh-huh. En protesta, porque fue una muerte totalmente evitable, puesto que la protesta en donde estaba Santiago Pampillón era pacífica. Uh-huh. O sea que ya veníamos con antecedentes fuertes con respecto a la dictadura de Onganía. El 69 fue un año, en mi experiencia, de mucho acercamiento a distintos grupos estudiantiles. Uh-huh. El comedor estudiantil era un lugar de reunión, porque generalmente demorábamos unas 2 horas entre entrar, hacer fila, almorzar y salir. Uh-huh. Para esperar el ómnibus que nos traía a la ciudad. Entonces, ahí se producían importantísimos debates. Cada organización tenía un vocero, una vocera. Uh-huh. Que explicaba sus objetivos, se debatía sobre la historia argentina, sobre la historia de la Revolución Rusa, se hablaba de la Revolución Cubana, y se hablaba de todos los referentes mundiales y latinoamericanos de las luchas de liberación, y desde distintas perspectivas, hablaban trotskistas, marxistas, peronistas, y lógicamente que en el camino el estudiantado tenía como una especie de clase de cultura política argentina y latinoamericana. O sea, era una generación sumamente politizada la que asistía, y ahí se juntaban de todas las carreras, ¿no? También son años de, en que comienzan grupos de la guerrilla urbana en distintas partes del país, y también comienzan a haber distintas manifestaciones de grupos de derecha que apoyaban, por supuesto, al, al gobierno militar. En el caso de las organizaciones estudiantiles de tendencia anarquista, había militantes en la Facultad de Medicina, en Filosofía, en Arquitectura, y trabajaban en programas que luego fueron muy importantes, ¿no? Como el Taller Total de la Facultad de Arquitectura. También había una militancia en los barrios y una unidad que promovían las organizaciones entre estudiantes y trabajadoras y trabajadores. En ese tiempo había mucha decisión de estudiantes de vivir en barrios populares, en villas, en asentamientos, y ellos llevaban la voz de toda la militancia universitaria a esos barrios, y también trabajaban en fábricas. Habría agrupaciones que planteaban a su militancia la necesidad de la inserción dentro del movimiento obrero. Entonces tenían una doble función. En el, en la fábrica eran estudiantes que trabajaban, y en la universidad eran obreros que estudiaban, ¿no? Esos generaba distintos debates, pero había como vasos comunicantes. Una característica fue el surgimiento del sindicalismo autónomo, combativo, así se llamaba, ¿no? Clasista y combativo, en una posición muy diferente a la burocracia sindical que estaba enquistada en los grandes sindicatos de Buenos Aires. Ya entrando a los 70, se comienzan a sumar luchas en Villa Constitución, que se suman a las distintas luchas en Córdoba, y por supuesto que en el 69 el cordobazo es la expresión de todas esas luchas que estaban reprimidas en Córdoba, y es la manifestación más clara de resistencia que viene del interior del país hacia la dictadura de Onganía.
0: Tal cual.
1: En el cordobazo hay una dirigencia sindical clarísima, totalmente opuesta a la burocracia sindical de Buenos Aires. Y se destacan, por supuesto, Agustín Tosco como un dirigente con una mirada estratégica muy amplia, en donde él no niega ni rechaza públicamente la, la organización de la guerrilla urbana, por ejemplo, pero no adhiere, no integra ninguna organización armada, pero sí mantiene una relación de mucho respeto, y él mantiene la autonomía de los sindicatos con respecto a las organizaciones armadas. Tosco se enfrenta, por supuesto, a la burocracia sindical peronista, y en esos años que son Rucci, Bandor, Alonso, tienen distintos nombres de gente que acostumbraba a transar con el gobierno militar o con cualquier otro gobierno, negociar no las reivindicaciones de los trabajadores, sino sus propias reivindicaciones, su propio ingreso, su propio bienestar, cosa que continúa, ¿no?
0: Sí.
1: Hasta la actualidad. Entonces, ¿qué ocurre?
0: Sí.
1: Que en el cordobazo enseña, deja una gran enseñanza en cuanto a que los trabajadores y las trabajadoras, cuando salen a las manifestaciones, tienen que buscar alguna forma de autodefensa, porque hay demasiados muertos en el cordobazo que no se logran contar, hay cifras que no coinciden entre lo que dice la policía y los muertos que se cuentan a nivel de los sindicatos, y nos da la idea de que la dictadura no duda en usar a la policía de Córdoba y al ejército para la represión. Entonces, son años muy, muy duros. Tosco va preso varias veces, y la lucha por la libertad de Tosco y el resto de dirigentes sindicales es una constante. O sea, la clase trabajadora demanda, y la población tiene una gran simpatía por la demanda de libertad de los trabajadores que están en las distintas cárceles, ¿no? Llega el año 72, cuando se produce la fuga de la cárcel de Rawson. Está Tosco en la cárcel de Rawson y él no participa de la fuga porque no pertenece a ninguna de las organizaciones, ni Montoneros, ni PRT, pero colabora con la organización de la fuga. Y luego denuncia fuertemente la masacre de Trelew, porque ellos se fugan el 16 de agosto y el 22 de agosto en la base SAR matan a 16 de los 19 prisioneros que se habían rendido, que no habían logrado huir en el avión. Recordemos que se logra tomar el aeropuerto y seis de la dirigencia de FARC, ERP y Montoneros logran llegar a Chile, a Santiago de Chile, a donde gobernaba el presidente Allende, y luego de muchos días de negociaciones se les permite volar hacia Cuba a encontrar refugio en esa circunstancia. Porque lo otro era que los militares argentinos podían pedir la extradición de los guerrilleros desde Chile, ¿no? Llega el año 73 y se producen las elecciones. La fórmula es Cámpora Solano Lima, y gana ampliamente Cámpora. Y asume como ministro López Rega, que es un cabo de la Policía Federal y que era el delegado personal de Perón. Entonces se comienza a ver que hay importantísimos dirigentes de la ultraderecha peronista que asumen cargo en el gobierno de Cámpora, lo cual debilita obviamente a Cámpora, y regresa Perón en junio, se produce una masacre en Ezeiza, porque los grupos de la derecha toman el palco y matan, y no tampoco se tienen un número de personas, sobre todo matan a la tendencia de Montoneros, que eran los que iban acercándose al palco, porque la idea de ellos era que si ellos llegaban al palco iban a poder dialogar con Perón y le iban a mostrar a Perón la fuerza de los que querían el socialismo,
0: sí,
1: y no la patria peronista, como uh-huh. planteaba Rucci y planteaba la dirigencia de la derecha peronista.
0: Tal cual.
1: Esa masacre de Ezeiza produce una ruptura importantísima, uh-huh. y tenemos claro que eso se produce en el mes de junio. Uh-huh. En septiembre se hacen las nuevas elecciones, gana Perón, pero durante todo ese año la AAA, que había sido fortalecida desde el Ministerio de Bienestar Social a cargo de López Rega, estaba actuando en todo el país.
0: Justamente, Carmen, ahí le queríamos preguntar justamente en eso, ¿no? Hay que ¿cómo fueron esos años en los cuales empieza a operar la AAA, aún en un gobierno democrático, hasta justamente desembocar en el golpe del 76? ¿Cómo fueron esos años desde la militancia también? ¿Cómo lo vivieron ustedes?
1: Bueno, nosotros teníamos una extraordinaria fuente de información, uh-huh. porque cada organización tenía su propio periódico y su propia revista semanal. Uh-huh. Entonces podíamos leer, por ejemplo, Militancia Peronista para la Revolución. Se llamaba un semanario que lo hacía Ortega Peña, uh-huh. que luego es fusilado por la AAA. Era una revista de reflexión política, también de información, pero sobre todo era de reflexión política, y mostraba la enorme preocupación que significaba la derechización total del gobierno peronista en ese momento. Teníamos Descamisados, teníamos todas las revistas que publicaba el ERP. Entonces la juventud tenía acceso a numerosa prensa progresista, popular, era muy accesible y mantenía un permanente estado de información y de denuncia, y ahí se reflejaban los crímenes de la AAA, que además de Córdoba y Buenos Aires ocurrían en distintos lugares del país. Uh-huh. El deterioro democrático fue muy acelerado, se vivían horas de mucho terror. En Córdoba había secuestros de trabajadoras y trabajadores, asesinatos. Uh-huh. Teníamos el gobierno de Obregón Cano como gobernador y Atilio López como vicegobernador. La AAA secuestra y fusila a Atilio López con más de 50 tiros de fusil. Esto te muestra la crueldad y simbólicamente la voluntad de desaparecer a toda dirigencia que se le opusiera, ¿no? Entonces estamos hablando de Atilio López, un dirigente claro. sindical que estaba al lado de Tosco, al lado de las corrientes combativas, y que llega a ser vicegobernador de la provincia. En el caso de Obregón Cano, el gobierno central manda a intervenir la provincia de Córdoba y lo destituyen, por supuesto. Uh-huh. Estamos hablando ya del año 74, está gobernando Perón, uh-huh. Perón muere en junio del 74, sí. y los crímenes de la AAA eran diarios. En Córdoba nosotros asistíamos a homenajes, a entierros, a veces dos, a veces tres veces por semana. Uh-huh. Y la Plaza Colón era un lugar de concentración muchas veces, o la Plaza Vélez Sarsfield. Uh-huh. Y ahí se reunían trabajadoras, trabajadores, sectores populares y, por supuesto, el estudiantado, que estaba muy sensibilizado con esa situación. También los hospitales, en el caso nuestro de medicina, fueron tomados por el Frente Estudiantil Nacional, que es un grupo que terminó siendo integrante de fuerzas paramilitares, parapoliciales, que se tomaba la emergencia de los hospitales públicos. Entonces sí. controlaba a todo el estudiantado de medicina. Uh-huh. También en las universidades funcionaban estos grupos de la ultraderecha, y muchas veces estaban armados amenazando, ¿no?, a los estudiantes. Uh-huh. Ya para el año 75, sí, cuando se firma el acuerdo de que el ejército se haga cargo de la represión, la presidencia está en manos de Isabel Perón, uh-huh, y a la cual los militares la habían mandado con una especie de vacaciones, porque tenían la teoría de que la señora no estaba en sus cabales, uh-huh, y estaba provisionalmente Luder como, sí, presidente. Entonces Luder firma el decreto que habla de aniquilar a la subversión. Mm. En ese año, y al final del 74 y 75, se producen importantes masacres de guerrilleros, de pequeños focos guerrilleros en Catamarca, en Tucumán, y se instala prácticamente el tercer cuerpo de ejército, que tenía sede en Córdoba, pero tenía el mando de 10 provincias, con el general Menéndez a la cabeza, y comienza la represión a los frentes guerrilleros que había en Tucumán. Ahí la represión, además de producirse una tremenda masacre en Acheral, por ejemplo, mueren, sí, 16 compañeros. También incendian los cañaverales con la población campesina, los cañeros y su familia, incluidos en esos incendios. Era la forma de luchar para quitar la población, sí, decían había que quitarle el agua a los peces. Los peces serían los guerrilleros, el agua sería la población. Entonces había que lograr que los guerrilleros quedaran totalmente aislados y que no tuvieran ningún tipo de apoyo. Todo eso significó una masacre tras otra durante todos esos años.
0: Todo eso hay. Carmen, ahí preguntarle también, ¿cómo fue, cómo se empieza a vivir las detenciones acá en Córdoba? ¿No? Sabemos, y lo hablamos ayer cuando acordamos la nota, la importancia que tuvo el D2 para justamente la detención de tanto y tantos compañeros, entre ellos usted también. ¿Nos puede contar cómo eran esos tiempos en Córdoba, aún previo al golpe militar, no?
1: Sí, te escucho, sí, con mucha dificultad.
0: Bien, ahí vamos a... Ahí vamos a subir, sí, Carmen, para que nos pueda escuchar un poquito mejor. Le decía, ahí le reitero la pregunta, si nos puede contar justamente todos esos años previos al golpe del 76, cómo empiezan las detenciones acá en Córdoba, cuál era la importancia del D2 justamente como lugar de detención, y entre ellos, bueno, usted también, cómo vivieron, sí, esos años, ¿no?
1: Bueno, en Córdoba hay que acordarse también que había operativos de la guerrilla, copamientos, uh-huh, el cuartel de Villa María fue tomado, sí, y ahí fueron detenidos numerosos compañeros que luego fueron torturados en el D2. Uh-huh. En aquel tiempo se le llamaban la Dirección de Investigaciones Criminales, después le llamaban de investigaciones antisubversivas, hasta que finalmente se conoció trágicamente con el nombre del D2, que estaba en el pasaje Catalinas, uh-huh, digamos al lado de la catedral, lo, uh-huh, que refleja con absoluta claridad que los líderes de la Iglesia Católica conocían perfectamente que el D2 era un lugar de tortura, de muerte y de concentración de prisioneros que muchas veces desaparecían. Uh-huh. Ya hay reportes desde abril del 84, sí, ya hay reportes de personas que pasaron por el D2 y fueron desaparecidas. Claro. También en el D2, en el año 75, fueron alojados los presos de la FARC, uh-huh, y de Montonero, que participaron del secuestro del cónsul Keegan, que por el cónsul norteamericano, y de ahí fue trasladado Marco Osatinsky y le aplicaron la ley de fuga en el traslado del D2 a la unidad penitenciaria número 1 del barrio San Martín. También fue trasladada Diana Fidelman, que ella llega viva a la cárcel y luego es asesinada ya en abril del 76.
0: Sí.
1: También hubo en agosto del 75 un intento de copamiento del D2 por parte del Ejército Revolucionario del Pueblo. Llegaron hasta muy pocos metros de la entrada y hubo un tiroteo importante. No se conoce cuántas personas murieron en ese intento, pero no se logró, la guerrilla no logró tomar el D2. Pero ese sí fue un detonante importante, porque esa fecha que era en homenaje, en reivindicación a los muertos de Trelew, sí, era 22 de agosto, sirvió para que al año siguiente, en el 76, sacaran a compañeras que cayeron en ese operativo y la fusilaran en el 76, en esa misma fecha. El D2 era un centro donde había civiles, torturadores, había la policía de la provincia y luego, ya en la dictadura, se coordinaban con el ejército.
0: Sí. Sí.
1: Y también para esa época, ya 75, 76, supimos de la apertura de Campo de la Ribera como lugar de detención. En el caso nuestro particular,
0: sí,
1: en octubre del 75, el ERP hizo un operativo en un paso a nivel y ametralló al comisario Ciscar y a una torturadora, jefa también del D2, que le llamaban la tía, que era famosa por los métodos de tortura. Ellos dos mueren en ese atentado, que fue el día 3 de octubre del 75, y se adjudica que ese atentado lo hizo el ERP, donde iba una mujer blanca a bordo de un Torino rojo, de un vehículo Torino rojo, el día 3, viernes. Y lamentablemente, el día 4, la fuerza conjunta, que ya trabajaban desde que se dio la orden de aniquilar a la subversión, llegaron a una casa que grupo de militantes teníamos en las afueras de la ciudad, y bueno, por una casualidad estaba yo sola, y ahí yo fui detenida por la policía provincial y el ejército, porque trabajaban ya como fuerzas conjuntas.
0: Sí.
1: Para esa época ya había habido estábamos bajo gobierno supuestamente democrático, ¿no? Todavía no gobernaban los militares de manera formal, pero ya tenían a su cargo la parte más importante de la represión. En ese camino, los grupos sindicales de Córdoba se habían organizado en la Mesa Coordinadora de Gremios en Lucha, con una metodología horizontal, participativa, autónoma, asamblearia, con mucha participación de los trabajadores, que seguían paso a paso toda la situación nacional y las demandas, ¿no?, de reivindicaciones, de respeto por sus derechos. La mesa coordinadora nucleaba a toda la dirigencia sindical, había peronistas, marxistas, había sindicalistas independientes, estaban sindicatos de educación, de y todo lo que eran las fábricas, que tenían la parte más importante del número de trabajadores, y su forma de trabajo era la elección de sus delegados de manera democrática, el control de los bienes sindicales sin ningún tipo de robo ni de aprovechamiento sí. económico que conocemos, que son las prácticas de la burocracia sindical hasta el día de hoy.
0: Sí.
1: Entonces, también había una unidad importante con el cordón de, le llamaban el cordón rojo de Santa Fe, Villa Constitución, con Piccinini, que venía de Villa Constitución. Ya para esa época lo ponen preso a Piccinini. Raimundo Ungaro funda la CGT de los argentinos, que tiene mucha unidad con el resto de las organizaciones sindicales de Córdoba y del resto del país. Entonces hay importantísimas movilizaciones, y a la vez hay un frecuente accionar armado de las organizaciones de la guerrilla urbana.
0: Sí.
1: Que generan, por supuesto, respuestas muy fuertes del gobierno, del ejército, en donde caen muchísimas veces sectores que no estaban involucrados en la guerrilla ni estaban participando de esos copamientos. Había copamientos de comisarías o de cuarteles. Y bueno, se vivían contradicciones, por supuesto, pero siempre se trataba de ir en un camino común de resistencia.
0: Carmen,
1: y ya se hablaba de la posibilidad del golpe de Estado. Desde fines del 75 se pensaba que se estaba preparando ya el golpe.
0: Bien, son esos años justamente donde, bueno, caen muchos compañeros y compañeras de las organizaciones políticas, y comienza ahí muchos exilios de muchos compañeros y compañeras, también en el caso de usted. ¿Cómo fue también ese exilio a Nicaragua? ¿Por qué Nicaragua? ¿Cómo se da? ¿Y cómo es también su militancia en aquel país? Que nos pueda contar en esta última

civiles. Uno que le llamaban el Gato Gómez, que luego supe que le dieron, creo que cadena perpetua por los crímenes que cometió. Estuve casi 17 días en el D2, a los primeros días sola, sin ningún otro preso, o sea que ellos tuvieron todo el tiempo del mundo para interrogarme, hacer tremendos interrogatorios, tratando de entender de dónde provenía y qué tipo de organización era la nuestra. Llegamos a marzo del 76. En esos primeros meses del 76 nos dimos cuenta que ya no llegaban a la cárcel compañeras que tuvieran militancia reconocida, sino que llegaban gente muy, muy poco comprometida, porque las que realmente tenían algún tipo de militancia o quedaban en Campo de la Ribera o ya comenzaba a funcionar la Perla y ya no llegaban, estaban o desaparecidas o asesinadas. Estuvimos en la cárcel de Córdoba en abril. Se llevaron a Diana Fidelman y la fusilaron junto con compañeros del Montonero. Luego a Mirta Abdón de Maggi y a Tati Barbieri, ambas eran del PRT. Tati tenía 17 años. Luego sacaron a Marta Rossetti de Arquiola, que también era una militante muy experimentada, muy, muy connotada del PRT. Luego sacaron a Liliana Pérez, que la sacaron la noche del 22 de agosto, porque ella había participado del intento de copamiento el año anterior. Liliana los esperó vestida en su celda porque sabía que la iban a sacar y efectivamente así fue. Y finalmente, en octubre, mataron a Marta Baroneto, que era la responsable dentro del penal de los Montoneros. O sea que de las 20 que teníamos nosotros en nuestro pabellón, sacaron a 6 y la fusilaron aplicando la ley de fugas. En octubre del 76 hubo el primer traslado y a mí me incluyen en ese primer traslado, nos llevan a Villa Devoto y yo permanezco en Villa Devoto hasta el 79. En total, casi 4 años estuve detenida. Primero, me pidieron 25 años de prisión y al final me dieron 5. Y finalmente, en junio del 79 yo logré salir y ya para ese momento, intenté terminar la carrera de medicina y me doy cuenta que ya estaba expulsada de la universidad, de todas las universidades del país, decía el radiograma del ejército. Entonces, al no poder, no tenía documentos, no tenía trabajo y no podía entrar a la universidad. Yo, en plena dictadura, decidí que tenía que salir del país, primero a España, donde encontré a los compañeros que habían sobrevivido y habían salido al exilio. Nos volvimos a ver después de 5 años y muchos de ellos habían llegado ya a Centroamérica y se habían sumado a la Revolución Popular Sandinista. Y luego de eso se habían sumado a la lucha del pueblo salvadoreño. Entonces, yo en España no tenía una infraestructura que me permitiera vivir ahí en España, pero sí estaban, ¿no?, mis compañeros en Costa Rica, los que habían ido a Centroamérica. Entonces, yo me trasladé. Y luego de un tiempo la dictadura pidió mi extradición, razón por la cual yo tuve que salir inmediatamente y ya había logrado enviar mis papeles para poder entrar a la universidad en Nicaragua. Y pude terminar la carrera ahí, me incorporé inmediatamente a las tareas de salud.

0: de la Revolución Sandinista, y es una tarea que desarrollé a lo largo de 38 años. Yo terminé la carrera de medicina ahí en el año 86, o sea, 11 años después de que me habían llevado presa. Luego regresé, rendí acá, terminé en la Universidad de Córdoba y me volví ya a Nicaragua, pensando que yo iba a tener el resto de mi vida allá. Trabajé todo el tiempo en el tema de salud, de la salud integral de las mujeres, y yo, por mi orientación política anarquista, nunca participé de ningún partido, nunca fui parte de ningún partido, siempre trabajé en las organizaciones de base, ya sea impulsando las que había o creando las que no había, y trabajé especialmente al inicio en las zonas rurales, en todo lo que es la salud comunitaria, la salud de las mujeres. También durante 2 o 3 años trabajé exclusivamente atendiendo niños y niñas que en ese tiempo eran sobrevivientes del somocismo. El nivel de desnutrición, de analfabetismo que había era enorme. Y bueno, la revolución logró cosas importantísimas, ¿no? Como reducir el analfabetismo, extender el servicio de salud a todo el país, fortalecer la salud pública y reconocer, por supuesto, la participación de las mujeres en la lucha contra Somoza. Las mujeres nicaragüenses fueron decisivas en la lucha contra Somoza y fueron sumamente importantes en la revolución. Y en ese proceso fuimos viendo de qué manera se armaba la contrarrevolución. Y hubo una intervención directa de los Estados Unidos, bloqueando el país, poniendo sanciones, impidiendo que el país adquiriera tecnología, medicamentos, repuestos para los equipos médicos, y también armando y coordinando lo que fue la contrarrevolución, que fue un ejército que llegó a tener 15.000 integrantes. Hay que decir con toda claridad que eran campesinos y
1: Tal
0: que
1: cual.
0: también eran obreros. O sea, la contrarrevolución se nutrió de personas que estaban descontentas porque hubo abusos y hubo una falta de comprensión de los derechos que ellos consideraban que estaban siendo violados, ¿no? Entonces se unió en la voluntad de los Estados Unidos de ir en contra de la revolución con los propios errores o desviaciones que iban ocurriendo. Y con el tiempo, vimos que hubo un proceso electoral en el año 94, 84, perdón, claro y transparente, donde se presentaron a elecciones después de haber tomado el poder por las armas y ganaron ampliamente. Sin embargo, en el 90 la situación había cambiado totalmente. Hubo una nueva elección y perdió el Frente Sandinista el poder.
1: Tal cual.
0: Y perdió no solamente por el ataque del imperialismo, sino porque habían habido una serie de elementos de corrupción y de abusos, especialmente con los campesinos, con la población originaria, el desplazamiento de los indígenas, y también la censura, censura de prensa, también la censura de la comunidad, de la diversidad sexual y de muchos temas en los cuales no se podía tocar porque la dirigencia no acordaba. Eso creó mucha descontento, y lo que colmó, digamos, el vaso fue que el anuncio de que el servicio militar obligatorio, que donde iban jóvenes de 16 años en adelante, se iba a mantener. Eso generó que las mujeres definieran las elecciones y el Frente Sandinista perdió porque los jóvenes eran reclutados forzosamente, iban a la guerra demasiado jóvenes y volvían, eran centenares de muertos que ocurrían. Y eso a la población le hizo pensar que la única salida de
1: Era el
0: que
1: campo.
0: de sus hijas, sus
1: Claro.
0: hijos dejaran de morir, era
1: La, el campo.
0: terminar con la
1: Revolución.
0: revolución.
1: Carmen, porque no estamos quedando ahí sin tiempo, pero para poder cerrar y queremos agradecerle, seguiremos hablando. Seguramente que nos va a quedar ahí una otra oportunidad de volver a hablar, porque estamos todos acá prendidos escuchándola atentamente, pero bueno, nos estamos quedando sin tiempo. Entonces queremos ahí como ir cerrando y agradecerle profundamente por todo el relato que nos ha hecho desde aquellos años 60 en cual llegó a Córdoba, todo lo que significó el cordobazo, después de sus años del 70 y hasta esta actualidad de, bueno, de toda la revolución sandinista también hasta los 90. Queremos agradecerle nuevamente, sabemos y recomendamos que está en Córdoba. Bueno, en varias charlas y demás que lo vamos a estar repitiendo por aquí para que también la audiencia que se queda con ganas de seguir escuchándola lo pueda hacer. Y seguramente que en otra oportunidad volveremos a hablar y seguir profundizando algunos de estos temas que es lo que nos interesa políticamente siempre. Así que nuevamente muchas gracias.
0: Bueno, gracias a ustedes también por interesarse en esta parte y por nuestra historia argentina a 50 años del golpe.
1: Bueno, muchísimas gracias, les mandamos un fuerte abrazo y seguramente volveremos a hablar, ojalá que prontamente.
0: Ok, de acuerdo, está bien.
1: Bueno,
0: Buenas noches.
1: buenas noches. Ahí pasaba Carmen, bueno, graduada en medicina en la Universidad Nacional de Córdoba, llegó de Salta en los años 60, fines de los 60, fue militante en estos tiempos del cordobazo, como ella lo decía, detenida en los 70. En octubre del 75, luego exiliada en Nicaragua, donde bueno, terminó sus estudios y también fue parte, se unió a la Revolución Sandinista. Ahí para saludarte, dale que se ha sumado recién ahora al programa.
2: Hola, ¿cómo están?
1: Bien, digo algo para cerrar esto, cuando decíamos 57 años del
2: Sí.
1: Cordobazo y lo hablamos anoche justamente con Carmen cuando acordamos la nota. Cuando nos preguntamos, bueno, ¿qué quedó del cordobazo? ¿Por qué tal vez parece tan lejano aquellos años de articulación, como decía, ¿no? Yo
2: Sí.
1: anoté tantas cosas de cómo se daba esa articulación. Dijo al principio la nota Carmen que algo central para entender por qué se dio naturalmente la articulación entre la clase obrera, entre los trabajadores de la fábrica, de la industria en Córdoba con los estudiantes, porque justamente los trabajadores vivían en los barrios, esto era importante, los estudiantes también vivían en los barrios, trabajaban en la fábrica, entonces se dio naturalmente esa articulación política, eso para entenderlo y ver por qué tal vez hoy cuesta tanto, y también por otro lado, me lo decía anoche, y lo remarcamos, todos esos años, inclusive previo al golpe militar del 76, ya donde operaba la AAA a partir del 73, se llevó puesto a toda una generación. Bueno, quedó diezmada una generación sumamente preparada políticamente, ¿no? De una militancia profunda, y eso creo que tenemos esas consecuencias hasta el día de hoy.
2: Sí, seguro. Después lo voy a escuchar bien. La verdad que llegué justo cuando estábamos a mitad de la. Bueno, pero realmente siempre es la pregunta, ¿no? De cómo logró darse aquel proceso en aquel momento que bien vos recién explicabas, que parece tan lejano hoy, ¿no? Tan de realizar incluso, ¿no? De generar esa articulación como vos bien planteabas y la planteaba ella. Así que bueno, la verdad que agradecerle por poner en palabras lo que esa experiencia de aquellos años.
1: Sí, eso nos parece sumamente importante, porque bueno, creo que es una forma de poder comprenderlo y poder entender cómo se iban dando. No todo eso. Carmen va a estar mañana en una actividad en Córdoba, después lo vamos a estar
2: Sí.
1: diciendo, vamos a estar invitando. Estuvo el lunes pasado en la Imprenta del Pueblo, Roberto
2: Sí.
1: Matthews. Bueno, agradecemos ahí a los compañeros del Espacio San Martín, bueno, por facilitar el contacto y ayudarnos ahí a gestionar la nota con Carmen, que volveremos a hablar ojalá prontamente, porque hay muchísimas cosas que nos deja ahí para poder pensar, sobre todo en esto, ¿no? Mañana se están cumpliendo 57 años del Cordobazo, para poder entender cómo se dio todo ello, para no romantizar, sino se llevó puesto, digamos, todos esos años a toda una generación, ¿no? Y bueno, como siempre lo decían los compañeros de la imprenta la semana pasada, poder comprender cómo vivieron, cuáles eran los ideales, ¿no? De todo ello. Y bueno, justamente creo que este ejercicio de memoria política, 57 años del Cordobazo, es ni más ni menos lo que es necesario y urgente poder pensar por estos tiempos.

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0: Bueno, un nuevo bloque de territorialidades, como ya habíamos anunciado, sin licencia social en el bosquecito de Carrara. Un trabajo comunitario que permitió recuperar y reforestar un espacio que había sido baldío, convirtiéndolo en un bosque y un pulmón urbano. En los últimos días, la cooperativa Horizonte comenzó a desmontar para llevar adelante una obra de contención hidráulica sobre el bosque, sobre este espacio recuperado. Por eso vecinos y vecinas denuncian que la cooperativa no ha escuchado su reclamo y exigen que la obra se realice en otro lugar. Sobre este tema queríamos dialogar con una de las vecinas de allí del lugar, con Nora, quien es, vive en el lugar y además es defensora del bosquecito que han llevado adelante los vecinos y las vecinas. Nora, ¿cómo estás? Alejandra te habla.
1: Bien, Alejandra, ¿cómo andás? Muchas gracias por darnos voz. Quiero acá aclarar algunas cositas. Sí. Este reclamo no es de ahora, es de hace varios años, sí, que nosotros le venimos pidiendo a la cooperativa que nos informara sobre rumores que teníamos, bueno, pero nunca nos había dado una audiencia. Nos dio una audiencia el año pasado en abril, sí, y la audiencia fue para decirnos lo que iban a hacer. Nosotros no teníamos derecho a sugerir ni opinar, nada, simplemente esto lo vamos a hacer, les importe o no. Prácticamente fue así.
0: Sí.
1: Bueno, pasó el tiempo, nosotros seguimos haciendo averiguaciones y supimos que no tenía en la dirección de impacto ambiental, no estaba, pedía la licencia ambiental para sacar estos árboles. ¿Qué quiero aclarar? Sí. Porque hay mucha confusión. Estos árboles no es que son implantados, no es que no son nativos. Estos árboles son los árboles que ellos destruyeron para hacer el barrio, ¿sí? Claro. Asumimos, para hacer nuestras viviendas se derrumbó todo un monte serrano. Es cierto, justamente nosotros lo vivenciamos y lo dimensionamos cuando fuimos a vivir ahí y vimos lo que habían hecho para darnos nuestra vivienda. Entonces, cuando los terrenos quedaron desocupados por ellos que se fueron, esto fue más o menos a fines del 2017-2018, fuimos y pedimos permiso para limpiar toda la mugre que habían dejado y para ver si podíamos plantar. Y la respuesta fue: planten porque acá no va nada, es un espacio verde para ustedes y están obligados ustedes a mantenerlo y limpiarlo. Bueno, entonces nosotros sí hemos plantado plantas que no son de acá, que bueno, porque esto fue comunitario, entonces venía el nenito que había criado en un tarrito, que la abuela le regaló una plantita y le plantó. Sí. Entonces puede haber, hay algunos árboles que no son autóctonos, que son implantados. Pero la mayoría de los árboles, o sea, el 99% de los árboles que ellos sacaron el otro día son todos autóctonos y nativos, todos. Todos, y lo sacaron con una hazaña y con un placer, que yo sé que por ahí no son las formas, y por ahí a lo mejor nos hemos desubicado, o no sé, pero la verdad que la única forma de poderlos parar fue pararnos frente a la máquina, porque ellos no entendían razón, y no tenían la licencia, es más, de hecho ellos se van con la máquina, cuando yo en un momento de angustia les grito que ya está viniendo la gente de ambiente y que les va a quitar la máquina, y ahí se fueron.
0: Nora, contanos para quien no conoce el digamos, sobre este tema, sobre lo que representa el bosquecito allí en el barrio, dónde está ubicado y bueno, cómo es el vínculo que tienen vecinos y vecinas del lugar con este espacio recuperado.
1: Bueno, nosotros estamos para quien no la es muy conocida como la zona de manantiales, porque están todos los barrios manantiales. Estamos ubicados camino a Malagueño, detrás de la fábrica militar de aviones, en una parte de lo que es la cuenca y el lecho de la cañada. Es donde parte se recoge el agua que va al centro de Córdoba. Entonces, bueno, es bastante complicado, es un suelo muy delicado porque tiene mallines, el loess, principalmente la característica, quien conoce de eso sabe que apenas le pones un poquito de agua, se ve el piso y se hunde. La relación nuestra es, nosotros ese espacio lo hemos usado como un pulmón verde, fue lo que da al sur del barrio, entonces es como lo que frenó un poco el tema del viento, la tierra, todo lo que fue cuando vinimos acá, que fue bastante desolador, como estaba todo. Y bueno, entonces fuimos con los años, las arbolitas fueron creciendo y nos sirvieron de barrera, que hoy es lo que nos quieren sacar. Pero hay un agravante con este tema, porque en un momento, porque esto de avasallar y no respetar que no pueden hacer la obra sin licencia ambiental, no ha sucedido esta sola vez, es la cuarta vez. En la segunda vez No. Hicieron una parte de la obra, serán unos 150 metros, 250 metros cuadrados de excavación, y ahí se empezó a acumular agua. Cuando ahí se empezó a acumular agua, que cuando llueve se junta ahí y después corre por todo el espacio verde, el poco de agua que queda acumulada empezó a socavar el suelo. Entonces tenemos socavones, algunos tienen 10 metros, 15 metros de largo y 1,50 metros o 2 de hondo. Obviamente yo no me voy a meter a medirlo, pero no se ve el fondo. Entonces ahí nosotros nos dimos cuenta que había un problema peor, porque ahora ya no era solo defender los árboles. Ya era que si nosotros no defendemos los árboles, no defendemos este espacio, nuestras viviendas están en peligro. ¿Por qué? Porque ellos hicieron las viviendas por el curso que tenía naturalmente el agua. Entonces, cuando el agua se mete debajo de la tierra, no va por donde ellos quieren, va por debajo donde tenía su curso natural, que son las viviendas. Entonces, nosotros hicimos hacer un estudio geológico de parte de los vecinos, pagándolos entre varios vecinos de su bolsillo, y lo pusimos a disposición de la Cooperativa Horizonte, de Planeamiento Urbano, de Obras Viales de Córdoba y de Estudio de Impacto Ambiental. Obras Viales nos mandó una comunicación diciendo que le habían hecho una notificación a Cooperativa Horizonte indicándole que tenían que presentar un plan de contingencia, que cómo iban a manejar eso. Es todo lo que hemos sabido, nunca más tuvimos ninguna información. Cooperativa no se comunicó con nosotros, y Obras y la Dirección de Impacto Ambiental no dice que ellos no, que no han presentado nada y que siguen sin tener la licencia. Y bueno, pero así todo el otro día fue meter una máquina y tratar de sacar todos los árboles más posibles para sacarlo. O sea, como diciendo, estos están encaprichados con los árboles, se los saquemos y se acabó el problema. Y no, ahora el problema es otro, es mucho más grave. Obviamente nosotros queremos seguir defendiendo nuestros árboles. Nos llevó muchos años que esos árboles vinieran, porque es un lugar, cuando no llueve, muy seco. Entonces le cuesta a los árboles venir, le cuesta todo criarse, le cuesta todo. Entonces nos costó mucho esfuerzo, dinero, regar, limpiar, podar, ponerle tutores. Hay un montón de trabajo y algo que no desconocen de la cooperativa, porque gente que vivía acá de la cooperativa y de la parte directiva, digamos, del consejo, vivía acá en el barrio en esa época y pasaba y nos felicitaba por el trabajo que hacíamos. Entonces, me parece una cuestión totalmente hipócrita y que no nos corresponde que nos traten así, porque en definitiva los socios somos los que ponemos el dinero con lo que ellos hacen las obras.
0: Nora, y de acuerdo a los estudios que ustedes llevaron adelante con un geólogo, ¿saben si existen alternativas para realizar la obra sin desmontar, o sea, en otro espacio que no sea justamente sobre el bosquecito?
1: Mira, nosotros el informe lo que nos dijeron es que el territorio donde está marcada la laguna es totalmente inviable para hacer el tipo de proyecto de laguna de retardo que estaba programado. Entonces, nosotros los planos que vimos el otro día que presentaron cuando vinieron los de Impacto Ambiental son exactamente los mismos que nosotros hemos visto cuando el estudio geológico dijo que esto no era apto acá en esta zona. O sea, como que ellos no han cambiado nada. Siguen en sus 13 y como llevándose y atropellando a todo el mundo, como si ellos no tuvieran ningún problema. El tema es, incluso usan mucho esto de la amenaza de que si no entregan el barrio, si no hacen esa laguna, no pueden entregar el barrio a la municipalidad y no vamos a poder escriturar. Y presionan con eso para que la gente quiera escriturar. Quieren que escriture la gente. Si yo escrituro, el problema es mío.
0: Amedrentan.
1: Ahora todavía es de la cooperativa, porque los terrenos están a su nombre y ellos nos deben una casa, porque si bien yo estoy viviendo en mi casa y yo la terminé de pagar, yo ya le pagué una casa, no le pagué algo que se me va a derrumbar. ¿Te das cuenta? Entonces, ese es el tema. Y bueno, a ver, hay cosas que tal vez son subjetivas, pero nosotros vemos rajaduras en las paredes actualmente, cosas que no habíamos visto. Entonces, todo nos lleva a pensar que todo esto, algo está pasando. Es más, el suelo donde ellos cavaron y se empezó a acumular agua ha sufrido un gran deterioro en 6 meses. Se ha hundido, ha cambiado su fisonomía, ¿me entendés? O sea, a simple vista, el que no ha venido nunca no se da cuenta, pero el que ha vivido acá se para y se da cuenta. No hace falta ser geólogo para darte cuenta cómo se deterioró el suelo. Claro. Imagínate si con 200 metros cuadrados que han cavado, o 300, ponele, sí. Está así, cuando sean 16.000 metros aproximadamente, que es lo que piensan hacer la laguna, imagínate qué va a hacer. ¿Cuánto nos dura el barrio?
0: Claro, claro. Sí, Nora, y me imagino que ustedes están atentos, atentas a cualquier movimiento que se esté dando ahí, porque, pretenden seguir con esta obra, ¿no?
1: Sí, mira, ya nos han demostrado que a ellos les importa nada que vengan, les clausuren y les pongan una multa. Sí. Primero porque, obviamente, la multa no la están pagando de su bolsillo, la pagan con plata de los socios.
0: Claro.
1: Y después como que se ve que ellos están acostumbrados a llevarse el mundo por delante y a hacer lo que ellos quieren, entonces como que van apostando a eso. Yo te digo, el otro día, si no fuera, yo vivo al frente, sí. Y si no fuera por eso, no faltan todos los árboles, uh-huh. Porque fue 15 minutos y sacaron, no sé, 50 árboles, pero era una cosa que vuelve ahí y decía, qué maldad, sí. Porque ni siquiera decir los tratamos de sacar para ver si después se pueden plantar en algún lugar, que es una de las opciones que nosotros pedimos. Claro. Bueno, digan dónde los plantamos, hagamos una operación conjunta, eso fue antes que supiéramos los socavones, ¿no? Sí. Hacemos una operación conjunta y vemos, bueno, acá se pueden plantar y los vamos trasladando. Bueno, por lo menos le damos la oportunidad de ver si sobreviven.
0: Sí.
1: No. Es lo único que voy a escuchar. No, esto se va a hacer así como otro decimos, va a ser así. O sea, nosotros somos socios solamente para poner la plata todos los meses. Esa es la realidad con la cooperativa.
0: Claro. Nora, ¿cómo, un poco como para ir cerrando, pero no dejar de preguntarte, cómo hoy se siguen organizando, si hay participación de vecinos y de vecinas ahí del lugar, si tienen el acompañamiento de otras organizaciones o vecinos, vecinas de algún otro lugar?
1: Sí, tenemos el apoyo de mucha gente ambientalista que nos apoya, que nos dice, nos guía. Pero bueno, viste que cada uno en su lucha tiene sus pros y sus contras, uh-huh. Entonces por ahí lo que a uno le sirvió no nos sirve a nosotros, el hecho que nosotros esto sea una cooperativa también tiene sus dificultades, uh-huh. y cosas que otros hacen nosotros no las podemos hacer o no las podemos llevar, uh-huh. a cabo. Sí, ha sido favorable porque este daño que han hecho esta última vez y la forma en que lo hicieron, sí. Ha movilizado mucha gente que hasta este momento miraba en su casa y decía, no van a sacar los árboles. Mira si van a sacar los árboles. Bueno, ahora se han dado cuenta que sí los van a sacar.
0: Claro.
1: ¿Entendés? Sin ningún prurito, ni sin ningún cuidado de decir, che, vamos a proteger algo. No, hay que arrancarlos, volteárselo y que se rompan, así no molestan, uh-huh. más.
0: Sí, sí. Nora, me quedó esta pregunta que quería hacerte antes también. ¿Tenés idea de la superficie que tiene de terreno el bosquecito?
1: Mira, es en la parte más ancha, serán 35 metros de ancho, sí. y después son como 4 cuadras de lo largo del barrio, uh-huh. así que pone que serán 400, uh-huh. 500 metros de largo, uh-huh. por 35 de ancho. Uh-huh. Hay una parte que es más angosta, que eso es lo que nosotros también le decíamos, sí. dejen esta franja, sí, hagan, sí. la laguna detrás, y bueno, queda la laguna, pero por lo menos tenemos los árboles que... Uh-huh. que sujeten el suelo, que nos protejan, porque otra cosa que yo quiero decir, sí, esto, Alejandra, sí. Hacen las lagunas, y ya acá han hecho 2 lagunas en el barrio, sí. y ninguna de las dos funciona. Una se, uh-huh. llena de agua y no sale, se pudre el agua, la tienen, sí. que sacar con una bomba de vez en cuando, después que les arrogamos 20.000 veces, van y la sacan, ¿está? Sí. Pero los 2 o 3 días está llena de agua y vuelta porque el agua corre por las calles y se mete ahí adentro y, uh-huh. no sale. Bueno, sí. después está la otra que así como entra, sale. Sí. Entonces es como que tiene, no sé, una superficie de 300, 400 metros, no sé, por decirte, y solamente usa 10. O sea, sí. Sí. Yo voy a decir, sacar todos los árboles para hacer una obra que en realidad después la vamos a ver y van a decir, ¿para qué sacaron los árboles si todo lo otro no se llena, sí. de agua, si en el otro lado no se junta de agua? ¿Me entiendes? Y, sí. después la otra, la van a hacer, va a entrar agua la primera vez, y el suelo se va abajo. Entonces, no. vamos a tener un pozo donde el agua no va a salir, se va, porque ya en esa parte donde yo tengo que cavaron, sí. el agua dura hasta 15, 20 días, hasta que, mira el tiempo que hace que no llueve, sí. y recién ahora se secó.
0: Claro.
1: Y agua podrida, criadero de mosquitos, uh-huh. basura, porque vamos a ser sinceros, los vecinos también tenemos nuestra responsabilidad, porque tiramos la basura en la calle, tiramos el papel, tiramos la bolsa, tiramos, y el agua arrastra todo y va todo ahí, o el vecino que va y no quiso esperar el basurero y tira la bolsa de la basura. Esto hoy día lo tenemos limpio porque hay unos 10 vecinos en total que limpiamos. Pero somos 2.000 familias en el barrio y son 10 las que limpian.
0: Nora,
1: entonces, todo eso nos afecta la calidad de vida, ¿me entendés?
0: Sí, y esto de no poder ser escuchado desde la cooperativa, como para, bueno, esto, tener un diálogo y llegar a ver qué alternativas hay, bueno, una legítima participación de quienes son socios, ¿no? Sobre todo en una cooperativa.
1: No, el agravante, es que ellos nos ponen unos contra otros.
0: Claro. Sí. Bueno, Nora, agradecerte esta comunicación y vamos a estar ahí atentas a lo que va sucediendo para estar en contacto y poder seguir difundiendo y contando esto que está pasando acá en el barrio con el bosquecito de Carrara.
1: Bueno, gracias, Alejandra. Muchas gracias.
0: Un abrazo grande. Bueno, mientras crecen los conflictos ambientales en nuestros territorios, son las vecinas y los vecinos siempre, como acá en Carrara, que vuelven a poner sobre la mesa una pregunta que es urgente, ¿no?, en todos lados. ¿Puede el supuesto desarrollo avanzar sin escuchar a la comunidad ni cuidar los espacios que sostienen la vida? Y seguir preguntándonos qué es el progreso, para quiénes.

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1: Último bloque del programa de hoy de Territorialidades y con la habitual agenda territorial. Mientras tanto, Alejandro, veo que te comiste toda la torta de algarroba y nuez que había traído yo.
2: Sí, la verdad que sí.
1: ¿Había cinco porciones?
2: No, no había cinco porciones. Habrá habido dos porciones.
1: ¿Y qué tal estaba?
2: Muy buena. Sí, al Santi también. Bueno. Yo traje unos alfajores, así que se los van a llevar mañana. No los critiques, están muy buenos. Con dulce de leche algún. Ay, ¿cómo va a estar con mo? No.
1: ¿Son de algas por la parte verde?
2: Ay, qué vivo. No, tienen membrillo alguno y dulce de leche. Se los traje, así que se los llevan mañana para desayunar
1: o media
2: mañana.
1: Sí, para el viaje a la escuela.
2: Exacto.
1: Bueno, tenemos agenda territorial, Ale.
2: Sí. Bueno, un tema que ya hemos abordado acá en diferentes programas. ¿Dónde está Delicia Mamani Mamani? La justicia federal finalmente va a investigar la desaparición de Delicia bajo la hipótesis de trata, algo que estaban pidiendo. Ella fue vista por última vez el 21 de noviembre del 2025 en la localidad de Malagueño. Y bueno, vamos a escuchar ahora un poco el desarrollo de este proceso de lucha que lleva adelante la familia y también conocidas de Delicia que bueno, siguen pidiendo justicia por ella, que sea encontrada. Así que vamos a escuchar el audio.
1: Dale.
3: Un paso crucial hacia la verdad. La justicia federal investigará la desaparición de Delicia Mamani Mamani bajo la hipótesis de trata. Córdoba, 26 de mayo de 2026. Hay ausencias que duelen en el cuerpo, que paralizan comunidades enteras, pero que también movilizan la fuerza inquebrantable de una madre. Hoy, esa lucha incansable dio un giro fundamental. La Sala B de la Cámara Federal de Córdoba ordenó que la investigación por la desaparición de Delicia Mamani pase de manera integral al fuero federal, al reconocer la existencia de indicios suficientes que apuntan al aberrante delito de trata de personas. Delicia fue vista por última vez el 21 de noviembre de 2025 en la localidad de Malagueño, Córdoba. Desde ese instante, su madre María Mamani no ha tenido un segundo de paz. Con el patrocinio letrado de las doctoras Natalia Lescano y Alina Duto, María sostuvo desde el primer día lo que hoy la justicia finalmente respalda. La desaparición de su hija no fue una ausencia voluntaria, sino el reflejo de un entramado mucho más oscuro y complejo. La resolución de la Cámara revoca la decisión inicial del Juzgado Federal número 3, que había rechazado el planteo de inhibitoria, y evita la fragmentación de una causa que exige una mirada especializada y urgente. Las señales que la justicia no pudo ignorar. Para dictar este fallo, el tribunal valoró una serie de elementos alarmantes que evidencian el contexto de desprotección y la posible intervención de terceros. Silencio absoluto, la interrupción total y repentina de contacto de Delicia con sus familiares y seres queridos. Borrón digital, la eliminación simultánea de todas sus redes sociales y grupos de WhatsApp, una conducta ajena a su cotidianidad. Vulnerabilidad, una realidad social y económica de extrema fragilidad que la convertiría en un blanco vulnerable. Contradicciones en las fronteras, la existencia de registros de movimientos fronterizos contradictorios que encienden las alarmas. Indicios de explotación, la sospecha de la intervención de personas vinculadas a situaciones previas de explotación laboral y coerción económica. Ante la mínima sospecha de trata de personas, la investigación debe recaer en la esfera federal, sostuvo con firmeza la jueza de Cámara Liliana Navarro, priorizando la protección integral de la víctima y el acceso efectivo a la justicia. El grito de una madre, el deber del Estado, la resolución representa un avance significativo, un bálsamo de esperanza en medio de la angustia, y reafirma la obligación del Estado de investigar con debida diligencia la desaparición de mujeres frente a posibles redes de trata. No se trata solo de un cambio de jurisdicción, se trata de buscar a Delicia, con todas las herramientas que el derecho y la humanidad exigen. Hoy, más que nunca, la búsqueda continúa. Su familia, sus amigas, sus vecinos y sus representantes legales no van a parar. A Delicia la seguimos buscando viva. ¿Sabes algo? ¿Viste algo? Si tenés cualquier información, por más mínima que parezca, que pueda ayudar a encontrar a Delicia Mamani, Mamani, por favor, comunícate de inmediato con las autoridades competentes o al 145, Línea Nacional Gratuita y Anónima para denuncias por trata de personas. Tu voz puede traerla de vuelta a casa.
1: Bueno, ahí escuchamos, Ale, el audio en relación a, bueno, a la causa, ¿no?, que pasó al foro federal de Delicia Mamani Mamani, de aquí de Punta de Agua, ¿no?
2: Sí, ella es.
1: De ahí, cercanía a Malagueño. Uh-huh. Digo, bueno, ya se cumplió el pasado 21 de mayo, seis meses
2: de la desaparición de Delicia.
1: Desaparición, y lo decimos al inicio del programa, en el marco donde justamente otra adolescente encuentra desaparecida. Uh-huh. Desde el pasado fin de semana en la ciudad de Córdoba, Agostina Vega, de 14 años, ¿no? Uh-huh. El cual también está la alerta Sofía en relación a, bueno, todas las medidas y protocolos necesarios justamente para las alertas, ¿no?
2: Una alerta Sofía que fue realmente muy muy tardía. Uh-huh. Cuando se sabe que las primeras horas son decisivas en la desaparición de personas. Parte de las investigaciones tienen que ver también con esta tardanza en activar la alerta, porque bueno, justamente en este momento están marchando en Córdoba, diferentes marchas han hecho, sí, de familiares, conocidos y vecinas pidiendo la aparición con vida de Agostina Vega, ¿no?, de esta adolescente. Así que bueno, en un día además que se llevaron adelante allanamientos en distintas zonas de la ciudad de Córdoba y de La Calera, donde involucra personas, en este caso a una persona de acá de Córdoba, Barreliar. Uh-huh. Que bueno, tenía vínculos con la familia, pero bueno, también en esto poder un poco mostrar de que la cantidad de irregularidades, ¿no?, que ha habido con este caso, más sobre qué se pone el acento en estos casos, desvirtúa un poco la situación, ¿no? Y empiezan a darse, discursos donde, bueno, que siempre, en este caso, ¿qué estaba haciendo la mamá? ¿Por qué la mamá no había la dejó salir en el remis? Bueno, todas estas acusaciones y prejuicios que se dan en relación a una madre que en este momento está desesperada porque no encuentra a su hija, porque no sabe dónde está y porque no recibe respuestas, ¿no?
1: Sí, digo, en el marco donde, bueno, desde hace ya tiempo, ¿no?, la justicia cordobesa, la policía de Córdoba, uh-huh, no para mezclar todo con todo, pero sí que viene siendo cuestionada fuertemente por el accionar de diferentes operativos. Uh-huh. Digo, simplemente por nombrarlo, El caso de Tomás Orihuela, sí, hace unas semanas atrás, ¿no?
2: Sí.
1: Bueno, eso volvemos a decir.
2: El
1: bueno,
2: mismo caso de Delicia, sí, Mamani.
1: También. Volvemos a poner a repetir la información, a poner en alerta quien tenga información, bueno, estar en las redes, inclusive de asamblea y de por suerte, de muchos medios, bueno, de muchas organizaciones y demás, la foto de Agostina Vega. Quien tenga información, bueno, allí también para poder alertar inmediatamente sobre ello. Tenemos de la agenda territorial, y cambiando de tema, varias actividades que hay este fin de semana en el marco de, decíamos, un nuevo aniversario del Cordobazo, 57 años. Pero recién que hablamos con Carmen, ella va a estar mañana viernes, ahí los compañeros de la Sociedad de Resistencia a Oficios Varios de Córdoba van a estar organizando una charla de debate, Cordobazo, Unidad Obrera Estudiantil e Internacionalismo, con la presencia de Carmen. Esto es mañana, viernes 29 de mayo, a las 17:30 horas, en la sede de ADIUC, de gremio docente. Esto es ahí en Ciudad Universitaria, en Allá de la Torre y Martínez. Bueno, ahí en las redes sociales de SROP, Sociedad de Resistencia a Oficios Varios, allí está justamente más de detalle y demás para poder participar, quien se haya quedado con ganas de poder escucharla más a Carmen y a toda esa militancia de los 60, de los 70 y de la de su participación en la Revolución Sandinista en Nicaragua. Bueno, ahí es un excelente espacio para poder hacerlo, y tenemos información sobre actividades durante todo el...

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A través de Letra trataremos de decir algo sobre algo, algo sobre nada en particular, pero que llegue a todos lados. Nos encontramos en el plano del deseo.

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Islas Mujeres nació en la ciudad de La Plata a mediados del 2014 y desde entonces fue construyendo una de las propuestas más sensibles y magnéticas de la escena independiente argentina. Secreto, su segundo álbum, publicado en 2020 en pleno aislamiento pandémico, funciona como una confirmación de esa identidad. 10 canciones que se mueven con naturalidad entre el pulso rockero, el dream pop y destellos de electropop, combinando armonías vocales hipnóticas, melodías delicadas y una intensidad emocional que atraviesa todo el disco. Detrás de este trabajo estuvieron Faustina Sagasti en batería, percusiones y voz, Amparo Torres en voz y guitarra, Julia Barreña en voz y teclados y Elena Radiciotti en bajos, sintetizadores y voz. El disco fue producido por Nicolás Carlino de Un Planeta y Antula Banca de Nunca Fui a un Parque de Diversiones, con masterización de Juan Stewart. El resultado es un álbum que oscila entre melodías suaves y sentimientos complejos, donde cada canción parece esconder algo íntimo y a la vez colectivo. Como señalaron algunas reseñas en el momento de su lanzamiento, Islas Mujeres logra, con muy pocas palabras, construir imágenes profundamente ambivalentes para explorar deseos, miedos e inquietudes. Estamos escuchando los primeros 4 temas del disco. Mi nombre abre el álbum como una puerta entreabierta, una introducción sugestiva y atmosférica que marca el tono de lo que vendrá. Después aparece Color, una canción que coquetea con el baile, las armonías luminosas y las formas del amor. Le sigue Las partes vivas del monstruo, probablemente uno de los momentos más intensos del disco, construido sobre una progresión que crece lentamente hasta desembocar en un verdadero estallido de texturas y voces. Y cerrando este primer tramo, escuchamos Yo me perderé, uno de los singles del álbum, donde la melancolía y la energía conviven de manera perfecta.

0: Quiero saltar con notas repugnantes, como la mancha de tuco en la camisa blanca, como la tapa del disco, el registro de los silencios que crean armonías
1: problemáticas
0: y pegajosas.

Con Secreto, Islas Mujeres entrega un disco pensado para escucharse completo, de principio a fin, como un recorrido emocional donde cada canción dialoga con la siguiente. Ahora seguimos con Comiéndonos, una de las piezas más bailables y potentes del álbum. Después le llegan Veo el cielo y Caímos al suelo, dos canciones que funcionan como paisajes de transición, suspendidas entre la calma y el desborde. Y para cerrar esta tanda, escuchamos Desordenar, otro de los grandes singles del disco, construido alrededor de un mantra tan simple como contundente. No voy a ser como a vos te guste.

0: Secreto es una pequeña orquestación pop perfecta. Un disco que invita a bailar, cantar y también dejarse atravesar por sus emociones. Hacia el final del recorrido aparece Enemigo, una canción que transforma la fragilidad en fuerza y deja resonando esa idea poderosa de asustar al enemigo. Después llega Problema, el cierre perfecto del disco,
1: entre sintetizadores, catarsis y un último pogo de electropop.

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